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2: Silencio. Muy buenas tardes, ¿cómo estás el día de hoy? Yo ando aquí ya guardando silencio para todos porque quiero entrar con la mejor actitud. Y es que estamos dándole la bienvenida a este miércoles. Ya son las 7:05 y estamos de regreso en este turno nocturno acompañándote. El día de hoy, fíjate que yo ayer justamente te comentaba quiénes iban a ser parte, del soundtrack de esta nueva película de Spider-Man. El día de hoy te traigo las canciones que ya están haciendo oficiales. Y asimismo, bueno, te traigo otras notas. Así que quédate conmigo que esta primera hora será para acompañarte con información. La que viene después viene la serie, luego tenemos el chismecito y así nos vamos a ir como hilo de media. Vámonos ahorita con esta canción de Papá Bon Jovi, porque pues sí, ¿no? Todos lo queremos muchísimo. Living on a Prayer, para que le subas el volumen y le mandemos fuerzas a este hombre que está dando lo mejor y lo mejor de su garganta. Yo soy Emma Colín, te estaré acompañando el día de hoy hasta las 11 de la noche, 93.1 Mix, 80s, 90s y más. Sube el volumen también a través de iHeartRadio, redes sociales en Facebook, @Emma Colín en Mix.

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0: Estamos de regreso en la mejor estación 93.1 Mix, 80s, 90s y más. Yo soy Eva Colín y ahora sí te cuento bien la historia completa. Ayer justamente te platicaba también a través de iHeartRadio que ya salieron aquellos que estarán justamente sonando en el soundtrack de Spider-Man Brand New Day, que nos estará acompañando, bueno, Foo Fighters, Avril Lavigne y muchos más, pero ya se tiene justamente cuál será uno de los himnos de Foo Fighters que formará parte del soundtrack, y es Walk, llevando, bueno, ya el sonido de Dave Grohl y compañía, una de las películas más esperadas del año. Recordemos que está incluido originalmente en A Wasting Light, este gran álbum del 2011, así que bueno, llegará a esta nueva generación de chamacos que están conociendo la buena música. Y aparte de eso, bueno, también quiero recordarte que te comenté de Avril Lavigne, que también ya está de regreso a los soundtracks y será parte de Spider-Man Brand New Day con la canción Keep Holding On, y esa es la que va, pues bueno, a participar. Su participación, de hecho, más reciente había sido en Deadpool y Wolverine, por ahí en el 2024. Entonces, bueno, este año ya estaremos esperando en esta nueva presentación de Spider-Man a ver qué nos trae mi querida Avril Lavigne. Bueno, más adelante te estaré platicando un buen dato de Queen, que después de 40 años de The Magic Tour, llegará a pantalla grande. De esa información te platico más adelante, así que quédate conmigo. Amigo, estás en 93.1 Mix, 80s, 90s y más. Yo soy Emma Colina, son las 7:14 y te saludo también a través de iHeartRadio.
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0: Good Times, esta canción como para pasarla bien en cualquier momento del día. Yo soy Emma Colín y estamos de regreso. Ya son las 7:30. 7:30 porque faltan como 10 segundos para que sean 7:30 exactamente. Así que bueno, vamos a adelantarle tantito el reloj. Yo soy Emma Colín y te saludo también a través de tu aplicación en iHeartRadio. Cuéntame desde dónde nos estás escuchando. Utiliza esa herramienta del talkback, que la verdad es una maravilla. Oye, ahora sí te cuento de este dato que está bastante interesante, y es que si tú eres fan de Queen, pues bueno, como te decía, 40 años después de Magic Tour, estará llegando a la pantalla grande con Queen Budapest. Va a ser la histórica filmación del concierto de la banda, que bueno, por allá ofreció el 27 de julio de 1986 en Budapest, Hungría. El espectáculo, bueno, recordemos que formó parte de la última gira de Queen con Freddie Mercury, y va a llegar a cines y también a IMAX a partir del 7 de octubre del 2026. Así que bueno, estaremos esperando próximamente este próximo regreso de Queen a los cines, y va a ser restaurado en 4K con su audio remezclado por allá en Dolby Atmos para que podamos escucharlo, mira, como si estuviéramos en ese lugar. El concierto tiene además un valor histórico enorme porque, como te decía, fue la última presentación de Queen con Freddie Mercury, y que fue filmada y ocurrió durante una época en la que tocar detrás de la cortina de hierro era algo extraordinario para una banda de rock occidental. Así que bueno, 4 décadas después, Freddie vuelve a tomar el escenario, y esta vez va a ser en pantalla grande. ¿Tú lo quisieras ver? La verdad, yo sí estoy emocionada, si de por sí Bohemian Rhapsody, que bien trajo... no todo fue real y traía como un pelín también de actuación y de cosas extras que pudieron haber sucedido, o sea, que no fueron como tan reales en ese momento, porque pues es parte de la trama, ¿no? Esto que sí fue, esto que sí es real, esto que sí sucedió, yo creo que otra vez nos va a emocionar, nos va a poner la piel chinita nuevamente. Así que estaremos esperando por allá este próximo 7 de octubre del 2026 para poder ver otra vez a Freddie Mercury en pantalla grande. Yo soy Emma Colín. Más adelante tenemos música justamente de Queen, algo de The Course, y cerramos con Hoobastank. Aquí en 93.1 Mix, 80s, 90s y más. Soy Emma Colín, saludándote también a través de iHeartRadio.
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3: 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Con Luisa Carrandi.
13: Jeff Ament de Pearl Jam compartirá fotos inéditas de la banda en su nuevo libro Since Forever. Suri Cruz, hija de Tom Cruise y Katie Holmes, se quita el apellido de su padre. Jennifer Aniston y Peter Dinklage protagonizarán la película navideña de Olivia Wilde, Naughty, prevista para 2027. Ariana Grande demanda hackers por el presunto robo de música, fotos y videos inéditos. El musical The Prince, Purple Rain, llegará a Broadway. Carly Simon revela su diagnóstico de parto.

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Duration de Hubastang. Yo soy Yuma Colín, te estoy saludando en 93.1 Mix, 80s, 90s y más. Gracias también por estar pendiente a través de mis redes sociales, arroba Yuma Colín en Mix, y por dejarme siempre tus comentarios, tus saludos y demás. Ya por allá te estoy adelantando que ya estamos cerquita, cerquita de la mochila de este año. La verdad, estamos muy felices. Viene una muy buena mochila, y si tú ya tienes la tuya, tú sabes que la verdad es reforzada de 10 y tiene un diseño bastante chido, así que yo sé que no la vas a dejar pasar este año. Y hablando de otros temas que también bastante buenos e interesantes, te quiero recordar que el día de mañana estamos ya muy prontos de nuestro especial que va a ser de este mixtape de Kiss, que honestamente va a venir con todo. Porque bueno, es Kiss, nosotros sabemos que eso es energía, es fuerza. 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Así que estaremos escuchando el día de mañana, 30 de julio, a las 4 de la tarde, mixtape de Kiss con la historia de los dioses del maquillaje por toda la cadena Mix y por iHeartRadio. Bueno, y para pasar a otros temas, recuerda que la próxima hora tenemos nuestra serie, que la verdad esta semana está peligrosa, porque nos hemos puesto a bailar ya.

0: La real es muchísimo más interesante de lo que la gente imagina, porque la mayoría cree que nació como una canción de fiesta, pero en realidad comenzó como una rumba flamenca en España, queridos. Disculpa mi acento. Así que bueno, esto se convirtió en un remix que después pasó a ser un fenómeno mundial, y por ahí estaremos escuchando esta canción, que no importa si tienes 15, 30, 50, 70 años, muchos de nosotros no sabemos la coreografía. Yo soy Emma Colín, estás en 93.1 Mix, 80s, 90s y más. iHeartRadio, para que me escuches en vivo, redes sociales en Facebook, arroba Emma Colín en Mix.
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2: Estamos de regreso en esta siguiente hora de música, acompañándote gracias a Davo y también a Luisito, que nos están escuchando, y aprovecho para mandar un besote a Luis Salinas, que me está escuchando desde Córdoba. Que la lluvia termine pronto, mi querido Luis. Oye, y nos vamos a ir con la serie el día de hoy, que no importa, como te decía, si tienes 15, 30, 50, 70 años, los que tengas, si de repente estás en una boda, una graduación, una reunión familiar, una fiesta de oficina, hay una canción que logra exactamente lo mismo. Alguien puede decir, no, otra vez esa canción, no. Pero apenas comienza el ritmo y hay alguien levantando los brazos para hacer el baile de la Macarena. Así que el día de hoy estaremos hablando de esa canción. Quédate conmigo, 93.1 Mix, 80s, 90s y más, a levantar los brazos, a sentirnos como si estuviéramos en unos 15 años y bailemos todos los mixers juntos. Soy Emma Colín y eso se va a poner bueno en esta hora. Vamos a disfrutarlo. Sigue conmigo también a través de iHeartRadio. Este es el 93.1 Mix, 80s, 90s y más. Estamos en miércoles, pero yo sé que vamos a sobrevivir. I will survive the Gloria Gaynor. Redes sociales, @EmmaColínMix.

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0: Estamos de regreso en 93.1 Mix, 80s, 90s y más. Yo soy Eva Colín. ¿Qué te parece si le subimos el volumen a este rolón? Yo sé que tú la conoces. Yo sé que tú la has escuchado. Y es que en cuanto suene esta canción, automáticamente empezamos todos a acomodarnos un poquito así de, no, yo sí me la sé, yo sí sé cómo va, no, yo no me la sé, y entonces empiezas a ver, hoy la asociamos con pistas de baile, fiestas por todo el mundo, Macarena, de esta canción de Los del Río, que es lo que estamos escuchando, y es que la historia de Macarena comenzó de una forma completamente distinta, porque el dúo español Los del Río, formado por Antonio Romero y Rafael Ruiz, llevaba años interpretando música andaluza, cuando, bueno, durante un viaje a Venezuela a principios de los años 90, conocen a una bailarina de flamenco llamada Diana Patricia Cubillán. Impresionados, obviamente, por el talento de mi querida Diana, improvisan por ahí unos versos dedicados a ella durante una presentación, y ya después, con el tiempo, aquella idea fue transformándose hasta convertirse, bueno, en este rolón. El nombre cambia y termina llamándose Macarena, inspirado en uno de los nombres femeninos más populares por allá en Sevilla y relacionado con el famoso barrio sevillano, justamente del mismo nombre. Ahora, en el 93 sale la versión original, que era una rumba flamenca. Sonaba bien, pero todavía nadie imaginaba lo que estaba por venir. Y la verdad, se pone interesante. Así que quédate conmigo en 93.1 Mix, 80s, 90s y más, que más adelante estaremos platicando justamente uno de los giros que cambia la historia. Este remix que cambia la historia de la Macarena y que la verdad lo pone bueno. Yo soy Emma Colín, sigue conmigo también a través de Hot Radio y en redes sociales, arroba Emma Colín en Mix.
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0: Seguin Alive es este gran rolón de Bee Gees que te comparto a través de 93.1 Mix, 80s, 90s y más. Ahora sí, te voy a pasar el original de la canción de Los del Río, Macarena, que es justamente lo que suena en este momento. Sí suena bastante sevillano. Gracias por estar a través de las redes sociales, también @emacolinenmix. Y así era como sonaba en realidad. Pero bueno, como te decía, sí, sí suena diferente, ¿verdad? Igual gusta. A mí en lo particular, igual me gusta, pero ¿qué tal este? Ya, ¿verdad? Esta canción que fue la que revolucionó y que tú y yo y muchos de nosotros conocemos, aparece uno de los giros más inesperados del pop. Porque eso sucede por allá en Estados Unidos. Un par de productores bastante conocidos como Bayside Boys escuchan la canción y dicen, oye, este rolón sevillano puede funcionar muchísimo mejor para el público internacional. Y entonces hacen algo muy sencillo, pero que yo creo que es bastante brillante. Le agregan esta basecita dance. Ya está más marcado. Una introducción en inglés. Aceleran un poquito el ritmo y nace Bayside Boys Remix, que la verdad fue esta versión la que explotó alrededor del planeta. Llegó al número uno del Billboard Hot 100 por allá en 1996, permaneciendo 14 semanas consecutivas, convirtiéndose en una de las canciones más exitosas de la década. Todavía faltaba el ingrediente que la haría inmortal, que era el baile. Una coreografía tan fácil, bueno, entre comillas, porque muchos de nosotros no nos la sabemos, y bueno, cualquiera de nosotros podemos aprenderle en menos de un minuto. Eso sí es cierto. Y aparte es súper pegajosa la coreo, la canción, todo, y nadie puede dejar de hacerla. Tanto sí que hasta el día de hoy muy pocas canciones han conseguido algo así. Así que bueno, estaremos platicando de esto más adelante, de lo que sigue siendo la Macarena. Así que quédate 93.1 Mix, 80s, 90s y más. Yo soy Eva Colina, sigue bailando conmigo al ritmo de Macarena también a través de iHeartRadio. Ya son las 8:33.
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Yo soy Eva Colín, poniendo la actitud esta semana. Ya es miércoles, son las 8:47. Estás en 93.1 Mix, 80s, 90s y más. Suena la Macarena de los del Río. Fiesta Macarena, en realidad, de Bayside Boys. Este

0: Boda en México, en una fiesta en España, en una graduación en Estados Unidos, en un crucero por el Caribe, en una reunión familiar en Timbuktu, y pasa exactamente lo mismo. O sea, todos al principio ponen cara de no, otra vez Macarena, pero sin problema empieza el coro, alguien empieza a levantar las manos, otro da un paso, otro giro, y de repente la mayor parte de la pista está haciendo la misma coreografía. Y yo creo que, a mi parecer, esto convierte a Macarena en mucho más que una canción. Es más como un fenómeno. Ha aparecido en películas, en series, hasta en campañas políticas, porque no importa si sabes cantar bien, lo importante es que todos podemos participar en este rolón, y pues justamente de eso se trata esta serie, ¿no? De canciones que juramos que no nos gustan, o que no nos sabemos, pero que en cuanto empiezan, dejamos atrás el orgullo o la onda metalera que ande uno cargando. Así que bueno, sabemos perfectamente que mientras hablábamos, tú estabas repasando los pasos en tu cabeza. Ah, ¿verdad? Te caché. Así que bueno, todos en algún momento estuvimos en la pista bailando la Macarena, ¿verdad que sí? Así que el día de hoy, de eso se trata esta serie, de recordarte, y ¿verdad que sí te la sabes? 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Y hablando de participar, bueno, el día de hoy te traigo una muy buena pregunta en el chismecito para que te acuerdes de tus viajes en carretera. ¿Tú te acuerdas las cosas que comprabas para irte comiendo en el viajecito? Ya sabías que iba a ser de viaje. Era un viaje de carretera. Una, dos, tres, cuatro, seis horas. No importaba cuánto fuera, el punto era llevar botana. Platícame más adelante de eso. ¿Qué era lo que llevabas en tu carro, en tu canasta, en tu mochila, en el camión para irte con tus compas de excursión? Así que recuerda que estarás recibiendo tus audios a través del Talkback en iHeartRadio. O si no, también en Facebook, arroba Emma Colín en Mix. Por allá me puedes encontrar y te dejo una publicación. Yo soy Emma Colín, sigue conmigo en 93.1 Mix, 80s, 90s y más, y a través de iHeartRadio.
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3: Estamos de regreso en 93.1 Mix. Y bueno, el día de hoy quiero que platiquemos tú y yo en este chismecito donde... Fíjate que hoy justo me estaba poniendo a recordar de aquellos viajes que de repente hacíamos en carretera cuando éramos jóvenes y nuestros papás nos llevaban de vacaciones o nos íbamos en autobús con el tío, la tía. Esas excursiones que, pues bueno, eran comunitarias o bien las excursiones que hacíamos en la escuela. Pero principalmente estaba recordando cómo venía o cómo iba la mochila llena de comida, de botana, que el sándwich, que la torta, cualquier cosa, o bien en algunos viajes de carretera que hacemos la parada técnica y compramos algo. Así que el día de hoy quiero que me platiques qué es lo que llevas para un viaje de carretera, qué llevas de comida para un viaje de carretera, compras o preparas. Platícamelo a través del Talkback en iHeartRadio o si no también en Facebook, arroba Emma Colín en Mix. Vámonos con esta canción que probablemente estaremos escuchando el día de mañana en el especial, que la verdad va a estar bastante bueno a las 4 de la tarde este mixtape. Sigue conmigo a través de iHeartRadio. Puedes mandarme tu talkback a través de esa misma aplicación o si no en redes sociales, arroba Emma Colín en Mix en Facebook. Te dejo justamente una publicación para que puedas participar. Sigue conmigo también aquí en 93.1 Mix, 80s, 90s y más.

0: Estamos de regreso, estás en la mejor estación, aquí en 93.1 Mix, 80s, 90s. Y más, yo soy Yuma Colina, ya son las 9:10. Vamos pintando una noche bastante calurosa. En teoría estamos a 28 grados centígrados. En teoría. Porque en la práctica, la verdad, sí estamos más calurositos. De hecho, se esperan 3 días calurosos a partir del viernes para que te vayas preparando. Si me estás escuchando a través de iHeartRadio y no estás en Cancún, por allá me dicen que en Córdoba está lloviendo bastante. Michoacán, creo que también está lloviendo. En Jalisco, llueve con tormenta eléctrica. Así que, bueno, por donde quiera que estén, creo que está lloviendo, menos en Cancún. Y eso a veces no nos da mucha alegría, que digamos. Uno nada más es positivo. 30 grados es la sensación térmica del día de hoy. ¡Qué cosas! Oye, gracias por estar en 93.1 Mix, 80s, 90s y más. Y el día de hoy, bueno, también te pregunto a través de mis redes sociales, @mcolinenmix, ¿qué llevas de comida para un viaje de carretera? Y es que yo creo que es lo primero que se prepara. Por aquí justamente Luisito me dice, cuando recién llegué a vivir a Cancún hace 30 años, ya tienes tiempo por acá, Luisito. Dice, iba cada mes a Mérida. Qué chulada, esos viajes han de haber sido muy buenos. A veces a Campeche, Ciudad del Carmen, Villahermosa, Coatzacoalcos, y me gustaba detenerme a comer en algún restaurante sobre la carretera. Bien, eso me parece bien porque de repente, bueno, pues ya te paras, aunque siento que sí es como echarte un volado, mi querido Luis. O sea, no sabes qué vas a comer, dónde vas a comer, a menos de que, como decimos, más vale malo conocido que bueno por conocer, ¿no? A veces no sabes si va a estar limpio, si se ve limpio, pero quién sabe qué tan bueno esté, etcétera, etcétera. Pero sí, esos viajecitos en carretera donde te vas parando a ver qué encuentras, también, la verdad, están chidos. Bueno, así como Luis, tú también me puedes platicar. Y recuerda que tenemos el Talkback para que me platiques a través de iHeartRadio qué son aquellas cosas que tú vas preparando o que preparas con anticipación para el viajecito. ¿Te acuerdas que te ponía tu mamá para las excursiones? Bueno, también me lo puedes platicar a través de iHeartRadio o si no también en Facebook, @emacolinenmix. Ya son 9:12, sigue conmigo en 93.1 Mix, 80s, 90s y más.
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0: Estamos de regreso, esto es 93.1 Mix, 80s, 90s y más. Te saluda Iva Colina, aquí detrás del micrófono de cabina, también saludándote a través de iHeartRadio. Ya están mandando saludos por acá, se nota que ya estamos al aire en iHeartRadio. Y la verdad, eso a mí me parece maravilloso. Ya tenemos por acá un talkback, así que vamos a ver qué tal. Muy buenas noches, hola, hola.
1: Hola, hola. Hola, ¿qué tal, Emma?
0: Hola.
1: Saludos desde Córdoba, Veracruz, y tenemos
0: eso,
1: un aguacero con tormenta eléctrica.
0: No me
1: Pero
0: diga.
1: Lo importante de todo esto es que ya te puedo escuchar y estar acompañándome a adelantar mi trabajo.
0: Eso.
1: Saludos a todos.
0: Muchísimas gracias, mi querido José Luis Salinas, que ya estamos dando luz verde a iHeartRadio. Y la verdad, nos hace muy felices a todos, honestamente. Oye, por cierto, por acá estamos justamente en el chismecito, platicando y antojándonos. ¿Tú te acuerdas qué llevabas para tu viaje en carretera? Por acá José Maldonado me dice, para los viajes lo mejor es la fruta y el agua. Es lo bueno de ir en carretera, se va con calma, no hay prisas. En noviembre del año pasado que viajé a Zihuatanejo y en febrero de este año que viajé de Ciudad de México a Cancún en avión. Ah, bueno, sí, en avión, sí está bien, porque dije, ¡órale! ¿Qué te se hubiera hecho? Como unos dos días aproximadamente. Dice, según yo me iba a comer una ensalada de manzana que llevaba en un recipiente antes de entrar a las salas de abordaje, y me pasó que como tardan mucho en la documentación de mascotas, me comí la ensalada hasta que llegué a mi destino. Previo tuve que ponerlas en el congelador para poder comerla. Lo malo del avión es que no sabes cuánto se va a tardar. Oye, pero la verdad está bastante chido que te hayan dejado, o sea, estoy entendiendo que te comiste tu ensalada hasta que llegaste. O sea, la verdad está bastante chido que te hayan dejado pasar la ensalada. Eso no sucede normalmente. Y eso, la verdad, yo creo que tuviste suerte, mi querido José Maldonado. A mí no me dejan pasar ni una botellita de agua. Oye, por acá Davo me dice, recuerdo que llevábamos los sándwiches de atún, que eran dos para cada quien, pero también llevábamos papitas, cacahuates y golosinas para todo el camino y entretenernos. Viajábamos de la Ciudad de México a Guanajuato. Te mando un beso, feliz noche, gracias, Davo. El besote tronado también para ti. Oye, claro, yo creo que aplicamos la de algo salado y después, ahora como que se me antoja algo dulce. Y te comes algo dulcecito, ahora como que quiero una galletita. Y después, unas papitas, ¿qué traes por ahí? Y entonces, así se nos va acabando toda la botana. Y la comida principalmente. Seguimos platicando de esto y haciendo remembranza de las cosas que llevábamos o nos echaba nuestra jefita, ¿no? También cuando nos íbamos de excursión. Soy Eva Colín y seguimos en 93.1 Mix, 80s, 90s y más. Gracias por tu escucha a través de iHeartRadio y también participación por medio del talkback. Y seguimos platicando en este chismecito. Ya son las 9:37.
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10: Jeff Ament de Pearl Jam compartirá fotos inéditas de la banda en su nuevo libro Since Forever. Suri Cruz, hija de Tom Cruise y Katie Holmes, se quita el apellido de su padre. Jennifer Aniston y Peter Dinklage protagonizarán la película navideña de Olivia Wilde, Naughty, prevista para 2027. Ariana Grande demanda hackers por el presunto robo de música, fotos y videos inéditos. El musical The Prince, Purple Rain, llegará a Broadway. Carly Simon revela su diagnóstico de Parkinson.

0: Estamos de regreso en la mejor estación 93.1 Mix, 80s, 90s y más. Mi querido Davo, ya siéntame saber a través de iHeartRadio que ya nos estamos escuchando también a través de Alexa. Así que ya sabes, si tienes por ahí tu Alexa a la mano, no solamente tienes que decir Alexa, pon 93.1 Mix y automáticamente la vas a poder escuchar también a través de tu dispositivo. Oye, por cierto, estamos platicando el día de hoy también a través de redes sociales. Arroba Emma Colina en Mix. ¿Qué eran esos aperitivos? Ah. Esa ya es frase de señora, ¿no? Los aperitivos que llevabas de comida. No, ya sería redundante. Los aperitivos para tu viaje en carretera. Oye, por acá mi querido Guillermo, suertudo, dice Guillermo Castro. De niño siempre viajaba con mi familia. De Chetumal a Bacalar y mi mamá solía pasar a comprar unas tortas o tacos de cochinita del buen Chepe de Bacalar. No, hombre, mira, pa' chuparse los dedos, qué riquísimo comida, la verdad. Yo creo que eras suertudo, querido. Oye, por acá Javier Martínez nos saluda. ¿Qué tal, mi querida Emma? Saludos, buena noche. Igualmente para ti, mi querido Javier. Y y Brenda también. Un besote, mi querida Bren. Como todos los días, allá te va. Qué bueno que nos estás escuchando. Y pues bueno, yo honestamente sí llevaba de repente a los viajes en carretera. Cuando uno viajaba en el carro de la familia, bueno, pues ya tocaba llevar, pues, que su comidita, que su botanita, que si sus papitas, que si el marmoleado, que si los pingüinos, que si cualquier ese tipo de cosas, llevábamos. Una vez me acuerdo que durante un viaje nos paramos rumbo a Acapulco, nos paramos a comprar un jugo de uva, la cosa más deliciosa. No me acuerdo si fue rumbo a Acapulco o Ixtapas y Guatanejo, en un viaje en carretera. El jugo más delicioso que pudimos haber probado en la vida. Nos gustó tanto que nos lo acabamos solamente en el viaje y el rollo después para encontrar el baño, te has de imaginar. Pero bueno, vamos cambiando de tema. Hasta aquí damos por terminado el tema de hoy en el chismecito y te quiero invitar a que el día de mañana no te pierdas el mixtape de Kiss a las 4 de la tarde, conducido por Radamés Núñez, un homenaje a la banda de hard rock que, bueno, ha impactado en la historia de la música en las últimas 5... ¿Cuáles 5 décadas? Pues ya, imagínate, este es de los 70s. Dios mío, ¿cuánto? Sí, creo que sí son más o menos como 5 décadas, si no estoy mal. Pero bueno, recordemos estos eventos llenos de energía, el look extravagante que ellos traían. Así que no te lo puedes perder. Vas a poder escuchar la historia de los dioses del maquillaje por toda la cadena Mix y por iHeartRadio el día de mañana, jueves 30 de julio, a las 4 de la tarde, mixtape de Kiss. Así que no te lo puedes perder. Más adelante te traigo datos interesantes de que estaremos platicando el día de hoy. Nos subiremos al DeLorean y viajaremos al pasado. Yo soy Emma Colina, sigue conmigo 93.1 Mix, 80s, 90s y más. También gracias por escucharme a través de iHeartRadio, ya sea por tu bocina Alexa o bien a través de tu aplicación. Sigue conmigo la siguiente hora, la última hora de nuestro turno nocturno.
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3: Ya estamos de regreso, última hora de nuestro tour nocturno aquí en 93.1 Mix de tu FM. El día de hoy, bueno, pues estaremos platicando algunos datos interesantes, nacimientos importantes de algunos artistas mix o que pertenecen a alguna banda de mix. Así que quédate conmigo, vamos a subirnos a nuestro DeLorean y viajar en el tiempo cuando nacieron estas grandes estrellas y personalidades. Yo soy Eva Colín, te estaré acompañando esta última hora de nuestro tour nocturno aquí en 93.1 Mix. 80s, 90s y más. Sigue conmigo también a través de redes sociales @EmmaColinenMix y súbele también a través de iHeartRadio.

0: Estamos de regreso, obviamente 93.1 Mix, 80s, 90s y más. Gracias también por estarnos sintonizando y elegirnos a través de iHeartRadio. Yo soy Yoma Colín y te cuento, ahora sí te cuento, nos vamos a viajar hasta 1943. Estaba naciendo un día como hoy Richard Wright. ¿Quién es? Pues bueno, si tú no sabes, es el conocidísimo tecladista de una banda muy buena que es Pink Floyd. Fallecería por allá en el 2008 y bueno, recordemos que fue una figura importante en la creación del sonido de Pink Floyd. Su labor como tecladista también fue compositor, contribuyó significativamente en la creación de algunos temas de la banda. De hecho, algunas de las composiciones en las que colaboró incluyen piezas como Echoes, The Great Gig in the Sky, Eels and the Term, también está Shine on You, Crazy Diamond, así que hay muchísimo de dónde sacarle a esta gran personalidad. Y bueno, estaba naciendo un día como hoy viendo en la luz del mundo. Yo soy Yoma Colín, quédate conmigo porque más adelante te estaré platicando. Por allá también estaban haciendo otro gran músico un día como hoy, pero justamente casi 10 años después. Así que te estaré contando esto más adelante. Yo soy Yoma Colín, sigue conmigo también a través de iHeartRadio, redes sociales, arroba Yoma Colín en Mix.
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0: Ya estamos de regreso, estás en 93.1 Mix, 80s, 90s y más. Vamos pasando la mitad de esta última hora que estaré contigo acompañándote también a través de iHeartRadio. Yo soy Yoma Colín y nos vamos hasta 1958, donde estaba naciendo el guitarrista Steve Morse. ¿Quién es? Pues bueno, chécate nada más. La carrera musical de este gran artista se inició por allí en la década de los años 70. Desde entonces ha sido parte de distintos proyectos y bandas. ¿En qué? Ahí te va. Primero empezó en Dixie Drags y también en Kansas, donde mostró este talento y versatilidad que tiene, obviamente, como guitarrista. No obstante, Steve Morse alcanzó una mayor fama cuando se unió a una legendaria banda británica. ¿De quién estoy hablando? Bueno, pues de la banda de Deep Purple, esta gran banda de hard rock. Por allá en 1994 es cuando se inicia y se une, bueno, asumiendo el papel de guitarrista principal. Y bueno, el resto es historia, pero sí, un día como hoy estaba naciendo Steve Morse. Así que lo recordemos escuchando alguna canción de Deep Purple. ¿Cuál es tu favorita? Bueno, cuéntamelo a través de Hard Radio. Yo soy Yoma Colín y estás en 93.1 Mix, 80s, 90s y más.
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0: Ahora sí, ya estamos casi despidiendo esta última hora. Y bueno, no, ya casi, ya me estoy despidiendo. Yo soy Emma Colina, 93.1 Mix, 80s, 90s y más. Gracias también, bueno, por tu presencia a través de Hot Radio. No me voy a despedir sin antes recordarte que mañana tenemos programón a las 4 de la tarde. Recuerda que mañana 30 de julio está Mixtape, conducido por Radamés Núñez, este Mixtape de Kiss dedicado a esta gran banda de hard rock que, bueno, ha impactado en la historia de la música desde la década de los 70s por sus shows en vivo, llenos de energía y además, bueno, todos recordamos este look extravagante que tiene, la historia de los dioses del maquillaje por toda la cadena Mix y por iHeartRadio. No lo olvides, este jueves 30 de julio a las 4 de la tarde, Mixtape de Kiss, que la verdad va a estar buenísimo. Yo soy Eva Colín y ahora sí me despido. Recuerda que mañana Alfredo Paredes llega a las 11 de la mañana, Franz Borja se presenta a las 3 de la tarde, Panorama Informativo a las 6 y yo regreso como siempre a las 7 a acompañar tus tardes y tus noches en este turno nocturno 93.1 Mix 80s, 90s y más. Yo soy Emma Colín, redes sociales arroba Emma Colín en Mix, agradeciendo tu presencia también a través de iHeart Radio. Quédate con la programación de 93.1 Mix 80s, 90s y más. Descansa, bonita noche, cédate algo rico, adiós.
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0: La puerta está cerrada, lo sabes. Pero algo adentro te dice que la revises una vez más.
1: Y otra, y otra.
0: Saludas a alguien y de inmediato necesitas lavarte las manos. Bajas las escaleras contando cada peldaño.
1: Y si pierdes la cuenta, regresas al primero.
0: No es manía, no es exageración.
1: Es un trastorno real que afecta a millones de personas.
0: Y la ciencia acaba de descubrir que parte de la respuesta está en tus genes. El trastorno obsesivo compulsivo, conocido como TOC, no es un sentimiento pasajero ni una simple costumbre. Es una enfermedad mental que, según la Secretaría de Salud, afecta entre el 1 y el 5% de la población en México. Quienes lo padecen experimentan obsesiones, ideas o imágenes que aparecen una y otra vez en la mente sin ser invitadas, generando una ansiedad enorme. Para calmar esa angustia, la persona recurre a compulsiones, rituales como lavarse las manos durante largos periodos,
1: contar patrones,
0: acomodar objetos siempre de la misma manera o seguir rutinas inquebrantables. La persona sabe que esos pensamientos no tienen lógica, pero no puede detenerlos. Durante mucho tiempo, se creyó que el TOC era solo consecuencia de traumas infantiles o de la educación, pero la genética tenía algo que decir. En un estudio colosal, más de 200 investigadores de todo el mundo analizaron el ADN de más de 50.000 personas con TOC y lo compararon con el de más de 2 millones de personas sanas. El resultado, identificaron 30 regiones del genoma y 25 genes clave relacionados con el trastorno. Estos genes están vinculados a circuitos cerebrales que controlan la planificación, la toma de decisiones y la regulación de emociones. Es decir, el TOC no es un capricho, tiene raíces biológicas profundas, escritas en nuestro ADN. Además, la investigación publicada en la prestigiosa revista Nature Genetics reveló que algunos de estos genes también están relacionados con otros trastornos,
1: como la anorexia nerviosa, la ansiedad y la depresión,
0: lo que abre la puerta a tratamientos más precisos en el futuro. La buena noticia es que el TOC tiene tratamiento. Combina fármacos con una terapia llamada exposición con prevención de respuesta. El terapeuta expone al paciente a aquello que desencadena sus obsesiones. Y poco a poco, la persona aprende a tolerar la angustia sin recurrir a sus rituales. No se trata de dejar de sentir, sino de aprender a no dejarse atrapar. Si conoces a alguien que revisa la puerta 5 veces,
1: que se lava las manos hasta que la piel le arde,
0: que cuenta cada paso como si la vida dependiera de ello, no te burles, no lo minimices. Puede ser TOC. Y hoy, la ciencia nos confirma que tiene raíces genéticas, tiene nombre y, sobre todo, tiene solución. Porque el primer paso para sanar es entender que no estás mal. Tu cerebro solo necesita un poco de ayuda. Con información del doctor Humberto Nicolini Sánchez, del Instituto Nacional de Medicina Genómica. Un guión de Leonardo Santiago, con información del portal Ciencia UNAM. Les saluda Mónica Genis.

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0: Revista del Consumidor Radio. Los pantalones de mezclilla son un clásico, pero no todos te ofrecen la misma calidad. Hoy te revelamos cuáles de los 30 modelos que analizamos son realmente los más duraderos.
8: Quédate en Revista del Consumidor Radio.
9: Revista del Consumidor.
8: ¿Sabes cómo surgió la mezclilla? Este tejido, conocido mundialmente como denim, toma su nombre de una ciudad al sur de Francia llamada Nimes, donde comenzó a fabricarse en el siglo XVI. Tradicionalmente, la mezclilla se fabrica con algodón tejido de sarga, que le da esas clásicas líneas diagonales y gran durabilidad.
0: Por eso, durante el siglo XIX, estos pantalones se popularizaron entre mineros y obreros que realizaban trabajos pesados. Con el tiempo, dejaron atrás las minas para conquistar la cultura popular.
8: Y aunque hoy forma parte de la moda cotidiana, en años recientes, la industria textil ha buscado producir la mezclilla de manera más sostenible mediante tecnologías que reducen el consumo de agua, utilizan fibras recicladas y emplean procesos menos contaminantes. Gracias a ello, continúa siendo una prenda básica que ha acompañado a distintas generaciones durante más de un siglo.
0: Por eso el Laboratorio Nacional de Protección al Consumidor analizó su calidad, resistencia y durabilidad.
10: Hola, ¿qué tal? Soy el ingeniero Luis Armando Juárez Mendoza, del área textil del Laboratorio Nacional de Protección al Consumidor, donde realizamos un estudio de calidad de pantalones de mezclilla para caballero. En esta ocasión analizamos 12 marcas con 30 modelos, de los cuales 13 son en 100% algodón y los 17 restantes fueron en mezcla de algodón con poliéster y elastano. Se realizaron los siguientes ensayos: información al consumidor, acabados, determinación de la masa por unidad de área, resistencia a la tracción, resistencia al rasgado, cambio dimensional, la determinación del torque y elasticidad o deformación del pantalón. ¿Pero qué les parece si vamos a ver los resultados de este estudio de calidad de pantalones de mezclilla?
8: Todos los modelos analizados cumplen con su información comercial, con su declaración de fibras y con su prueba de acabados. En el caso de los pantalones de tela 100% algodón,
0: en la prueba de durabilidad, un modelo de la marca Silver Plate calificó con excelencia.
8: Los 5 modelos que se encogieron ligeramente después de 3 ciclos de lavado son Cimarrón Jeans, Furor, Oji y 2 de Silver Plate. Ahora continuamos con los resultados para los 17 modelos fabricados con tela. tela a base de mezcla de fibras. Al igual que en la categoría anterior, todos los modelos cumplen con su información comercial, con su declaración de fibras y obtuvieron una calificación de excelencia en la prueba de acabados.
7: En las pruebas de resistencia, tres modelos destacaron como los más duraderos del análisis. Uno de la marca Levi's y dos de Oggi.
8: Un modelo de la marca Lee y otro de Oggi se encogieron ligeramente.
7: Respecto a la talla, estos modelos resultaron ser un poco más grandes de lo que indican en la etiqueta. Tres de la marca Oggi, uno de Member's Mark, uno de Furor, uno de Big John y uno de Silver Plate. Antes de comprar un pantalón de mezclilla, toma en cuenta las siguientes recomendaciones.
10: Es muy importante que al comprar un pantalón, tú lo laves, ya que todas las prendas, inclusive los pantalones de mezclilla, son lavados con colorantes. Estos colorantes llevan químicos que aún así, si la empresa no hace un lavado correcto, se van a quedar impregnados y cuando te lo pongas o coloques, ya que este producto va directamente a la piel, puede llegar a irritar. La diferencia en tallas que pueden presentar los diferentes tipos o cortes de los pantalones es precisamente debido a eso, al corte que cada diseñador de la marca presenta. Pero algo muy importante que debe respetar es la cintura. En la etiqueta te informa esa talla. Y el largo, hay algunos pantalones que tú vas a encontrar 34x32. El primer número te indica la talla, que es el contorno de la cintura, y el segundo número te indica la longitud del costado de la pierna. Si la mezclilla de tu pantalón es más gruesa o delgada, no es un indicativo que va a resistir más o menos. Eso va a depender del gusto de la persona, pero el pantalón de mezclilla te va a ofrecer más resistencia si viene acompañado con poliéster, pero va a ser cuestión de gusto. Si quieren tener mayor información sobre el estudio de calidad de pantalones de mezclilla para caballero, consulten la revista del consumidor, ya sea impresa o digital.
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2: 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Con Luisa Carrandi.
11: Jeff Ament de Pearl Jam compartirá fotos inéditas de la banda en su nuevo libro Since Forever. Suri Cruz, hija de Tom Cruise y Katie Holmes, se quita el apellido de su padre. Jennifer Aniston y Peter Dinklage protagonizarán la película navideña de Olivia Wilde, Naughty, prevista para 2027. Ariana Grande demanda hackers por el presunto robo de música, fotos y videos inéditos. El musical The Prince, Purple Rain, llegará a Broadway. Carly Simon revela su diagnóstico de parto.

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0: 6 de la mañana con un minuto. Muy buenos días, 88.9 Noticias, información que sirve por iHeartRadio, Panorama Informativo, transmitiendo en vivo. Hoy es jueves 30 de, ¿qué quedamos que era? De julio, es que ya pasa tan rápido esto que podemos estar en diciembre sin bronca. Del 2026, saludamos con muchísimo gusto en esta mañana nublada a medio despejada, porque ahorita entramos en temas meteorológicos, en donde bajó un poquito la temperatura con las lluvias de ayer, y todo este gran equipo aquí en Montes Pirineos 770 en las lomas de Chapultepec, que está ya listo para traerte toda la información las 24 horas del día. Aquí en cabina, Pepe Toño Morales, vamos con Toño.
1: ¿Cómo estás, Iñaki? Qué gusto saludarte, buenos días, amigos. No sé si te tocó, pero a mí en el recorrido del viaducto me tocó ver el espectáculo de una luna llena impresionante.
0: Sí, la luna llena, la luna del cazador que le llaman, era la luna que estaba pronosticando, y es por algunos aspectos meteorológicos y de acercamiento de la luna, en fin, que hay distintos nombres para las lunas, ¿no? No es que la gente tenga que salir a cazar o que alguien le salga pelos por todos lados. No, habrá quien se sienta así, ¿no? Habrá quien se sienta así, que le salgan garras y colmillos, pero no es por temas astronómicos y demás, pero sí es una luna muy bonita, sin duda alguna. Si ustedes la pueden ver, porque además hay lluvia de estrellas y todo, si se puede ver en las zonas donde no hay contaminación visual, contaminación lumínica, claro. ¿No? Y está precioso, es un espectáculo gratuito, por cierto, pero todavía entonces
1: afortunadamente
0: bien, no salió pelo ni garras ni
1: nada, no me ha salido todavía, no me ha salido.
0: Es un hombre serio que vino de su casa,
1: pelo en pecho, nada más
0: lomo plateado. Bueno, Alex Cervantes en los deportes, servidor Iñaki Manero contigo hasta las 10 de la mañana aquí en Panorama. Les doy al estará con nosotros a partir del lunes. Y vamos al tráfico y clima cada 15 en 88.9 Noticias. Wendy Limbero, hola Wendy.
2: Buenos días, querido Iñaki, muchísimas gracias. Y amigos del auditorio, recuerden que hoy no circulan los autos con holograma 1 y 2 de verificación, con engomado verde y terminación de placas 1 y 2. No le cambien, ya vuelvo con más información vial.
1: Muchas gracias, ya son las 6 de la mañana con 4 minutos. Fíjense que 5 presuntos extorsionadores fueron detenidos en flagrancia durante una reunión que organizaron con mutualidades en la colonia San Elías, en Guadalajara, Jalisco, donde presuntamente se establecerían las condiciones para efectuar pagos de 35 mil pesos mensuales por cada organización para permitirles seguir funcionando. Durante el operativo fue asegurado el inmueble, 3 vehículos, 7 teléfonos celulares y documentación relacionada con mutualidades y sus colaboradores. Habría que explicar que las mutualidades son estas asociaciones que conceden coberturas similares a las aseguradoras, pero solo para integrar que generalmente son de un gremio en común. Vamos con más información. Fue localizado el cuerpo sin vida de Abisaid Alejandro Martínez Arias, policía del municipio de San Juan Nuevo. Esto es en Paranguricutiro, en Michoacán, luego de que se reportó su desaparición este miércoles. Sus restos se encontraban a orillas de la carretera Uruapan Gabriel Zamora y estaban acompañados de un presunto narcomensaje, además de que presentaban indicios de tortura. Por otra parte, en el municipio de Naco, Sonora, continúa la emergencia ambiental tras el descarrilamiento de un tren de Ferromex la madrugada del domingo, que dejó un derrame de alrededor de 59 mil litros de hidrosulfuro de sodio en el ejido Cuauhtémoc. Autoridades de los tres niveles de gobierno mantienen trabajos de inspección y muestreo del suelo, agua y medio ambiente, mientras que trabajadores de Grupo México continúan con el retiro del material y la infraestructura afectada. En más información, autoridades municipales de Rosa Morada, Nayarit, desplegaron personal para atender a pobladores de la comunidad de Teponoaxtla, al norte del estado, luego de que sus casas se inundaron a causa de los desbordamientos derivados de las recientes lluvias, por lo que fueron distribuidos suministros con alimentos y colchones, además de que se realizó el retiro de muebles dañados y continúa el conteo de viviendas afectadas. Ya son las 6 de la mañana con 6 minutos. La muerte de la adolescente Dafne Zapata en una academia militarizada y otros casos más que han tomado relevancia ya tuvieron consecuencias a nivel nacional. Mónica Barrera.
3: De supuestas instituciones que se ostentan como militares o militarizadas, el secretario de Educación Pública, Mario Delgado, comunicó a las autoridades educativas que para el inicio del ciclo escolar 2026-2027, el próximo 31 de agosto, deberá garantizarse que ninguna institución preste servicios educativos bajo la denominación o modalidad militarizada, militar o castrense, o cualquier otra análoga que haga referencia a la institución o disciplina de carácter militar. En los casos en que se detecten instituciones que operen bajo este tipo de denominaciones o modalidades, procederá a la suspensión de sus actividades y deberán iniciarse los procedimientos administrativos correspondientes para su clausura definitiva. En 88.9 Noticias, Mónica Barrera.
1: Gracias, Moni. 6:07 p.m. En otra información, acusa el partido político Movimiento Ciudadano opacidad en el portal de gastos del gobierno capitalino por la justa futbolera. Joana Flores.
4: En el Congreso de la Ciudad de México, Movimiento Ciudadano acusó falta de transparencia en el portal de gastos de las obras del Mundial 2026. El coordinador del partido, Rafi Torres, señaló que la plataforma no detalla contratos, empresas, ubicaciones, permisos ni avances de las obras. Aseguró que existe una diferencia de casi 6,000 millones de pesos entre los 23,000 millones reportados en el portal y los 28,967 millones que aparecen en datos abiertos del propio gobierno. La bancada presentó un exhorto para transparentar el ejercicio de los recursos. Para 88.9 Noticias, Joana Flores.
1: Recuerda que puedes consultar más acerca de este y otros temas en nuestra página www.889noticias.mx. Son las 6:07 p.m. y hay personas detenidas por el caso de los despojos inmobiliarios en la colonia del Valle, aquí en la Ciudad de México. René Ponce.
5: La Fiscalía General de Justicia de la Ciudad de México aprendió a Virginia N. y Diana N. por su probable participación en el delito de despojo relacionado con hechos ocurridos en un inmueble ubicado en la colonia del Valle, en la alcaldía Benito Juárez. Agentes de la Policía de Investigación las localizaron y aprendieron en la colonia Doctores, alcaldía Cuauhtémoc. Posteriormente, fueron trasladadas al Centro Femenil de Reinserción Social Santa Marta, Catitla, donde quedaron a disposición de un juez de control. Según las investigaciones, el 21 de julio pasado, las dos mujeres ingresaron y ocuparon de manera ilegal el inmueble ubicado en Cerrada de Matías Romero número 18, por lo que el 25 de julio la Fiscalía aseguró el inmueble. Para 88.9 Noticias, René Ponce Hernández.
1: Gracias, René. 6:08 p.m, tiempo de deportes. Alex Cervantes, buenos días, Alex.
6: Gran jueves para todos. Arrancamos con información del premundial de fútbol sub-20 de la CONCACAF. Santiago Sandoval, jugador de Chivas, fue operado con éxito del cuarto dedo de la mano derecha. Este jueves, México enfrenta a Guatemala en el Estadio Cuauhtémoc a las 19 horas. Javier Chicharito Hernández fue presentado como jugador del Atlético Dallas de la USL, segunda división de los Estados Unidos. Y Renata Zarazúa libró la primera ronda del torneo de Memphis WTA 250 previo al abierto de los Estados Unidos. Por ahora es todo en la información deportiva.
1: Gracias, Alex. Seguiremos contigo un poquito más adelante. Ya son las 6:09 p.m. Vamos a ver lo más importante del tráfico. ¿Cómo están las calles de la Ciudad de México? Buenos días, Gwendolyn Vera.
2: Querido Pepe Toño, muchísimas gracias. Y amigos del auditorio, cuidado porque hay un accidente de tractocamiones y hay reducción de carriles sobre la autopista México-Querétaro con dirección a Querétaro. No le cambien, ya vuelvo con la información vial.
0: De la mañana con 9 minutos, casi con 10, estás en Panorama Informativo en 88.9 Noticias, información que sirve por iHeartRadio. Esta mañana contigo, Pepe Toño Morales, Alex Cervantes, servidor Iñaki Manero, contigo hasta las 10 de la mañana. 5580-255-889 es WhatsApp, para que nos cuentes, nos platiques lo que tú quieras, desde denuncia ciudadana hasta mañanita sin potrillo. Aprovecha la promoción solo por hoy y mañana, aprovecha la promoción mañanita sin potrillo. El talkback por iHeartRadio también. Tu mensaje de voz, sin duda alguna. Gracias por sintonizarnos y un saludo muy, muy grande a toda la gente que nos escucha también a través de iHeartRadio en México, sus fronteras y todos lados, porque si tú te inscribes en iHeartRadio aquí en México, nos puedes escuchar donde quieras. Puede ser Canadá, en Estados Unidos, en Centro, en Sudamérica, en todo el territorio de México, hasta en Zimbabue nos escuchas por iHeartRadio. El otro día nos escribieron desde Kenia, nos mandaron ahí unas postales preciosas ahí de jirafas y safari fotográfico, unas padrísimo. Saludos a todas las personas que nos están sintonizando, no importa la hora que sea. ¿Qué nos dice el Servicio Meteorológico Nacional? El monzón mexicano. Estas lluvias que le vienen muy bien a la agricultura, pero también pueden provocar inundaciones y hay deslaves en carreteras, en fin, para tomarlo con mucha consideración. El monzón mexicano está sobre el noroeste del país en interacción con inestabilidad en la atmósfera. ¿Qué trae esto? Pues bueno, se traduce en lluvias fuertes a muy fuertes, descargas eléctricas, Sonora, Chihuahua, Durango, Sinaloa, además de chubascos en Baja California Sur. Viene bien para las cosechas, eso sí es cierto, porque es una zona muy productiva en cuestión de hortalizas, en cuestión de alimentos, pero otra vez también el tema de la inundación y el tema de los problemas carreteros. Por otra parte, una circulación, le llaman ciclónica, bueno, ¿esto qué quiere decir? También en el interior del territorio nacional, y se une con la onda tropical número 22, que está sobre el Golfo de Tehuantepec, en Oaxaca, en el sur de la República Mexicana, nos va a traer lluvias puntuales intensas. ¿En dónde? En Chiapas, en Tabasco, chubascos, lluvias fuertes, descargas eléctricas en la zona occidente, toda la zona de Michoacán, la zona de Jalisco, en el centro, en el oriente, el sur, sureste de México, incluyendo también la península de Yucatán. Temperaturas, mucho calor, temperaturas superiores a 45 grados Celsius en el noreste de Baja California y el noroeste de Sonora, y va a prevalecer la onda de calor en Baja California. Mucha atención también, los golpes de calor, las deshidrataciones en el norte de Chihuahua, en el este y el noroeste de Durango, Nuevo León, Tamaulipas, Veracruz, Oaxaca y Chiapas, aunado con las lluvias que les acabo de platicar. Vamos a iniciar precisamente en el occidente con el clima y la de 8. Nos vamos a Guadalajara con 17 grados Celsius en este momento y le borreamos el primer cafecito del día, Martín Beltrán. ¿Cómo estás, Martín? Muy buenos días.
7: Iñaki, buenos días. Efectivamente amanecemos a 17 con cielo despejado, no ha llovido en las últimas horas, la máxima hoy será de 29, pero hay pronóstico de lluvia para la tarde-noche. En Gómez Farías y Teocaltiche se registra la mínima con 8, las máximas serán en Bolaños y Autlán con 39. Este es el panorama.
0: La de 8 en Jalisco, Martín.
7: Una fuga de gas LP ocurrida en un edificio de la avenida Médicas en la zona financiera de Guadalajara ocasionó la evacuación de al menos 1.600 personas, una resultó lesionada. Protección Civil y Bomberos de Guadalajara informó que atendieron el reporte de una fuga de gas en un tanque con capacidad de 5.000 litros. Las maniobras para un cambio de válvulas se salieron de control, lo que provocó la fuga y la alerta momentánea. Este es el panorama.
0: Bueno, por lo menos fue momentánea. Gracias, Martín Beltrán, desde Guadalajara, Jalisco, donde nos escuchas a través de iHeartRadio. Pegamos un brinco, ya ven que nos encanta andar pegando brincos tan temprano, y llegamos hasta Tuxtla Gutiérrez, la capital de Chiapas. Le borreamos un cafecito de altura a Fer Cantón con 21 grados Celsius. Buenos días, Fer.
8: ¿Qué tal, Miki? Muy buenos días. Hoy en Chiapas habrá lluvias puntuales intensas y temperaturas de hasta 40 grados. En Tuxtla Gutiérrez, cielo despejado, pero con probabilidad de lluvia por la tarde y una temperatura máxima de 33 grados. Así es que en Chiapas.
0: La de 8 en Chiapas, Fer.
8: Con gusto, al menos un centenar de unidades del transporte colectivo estarían prestando servicios de manera irregular en diversas rutas de Tuxtla Gutiérrez. Esto lo denunciaron representantes de transportistas organizados, quienes señalaron que el problema del pirataje continúa creciendo y afecta las operaciones de los concesionarios. De acuerdo a lo que dijeron, rutas irregulares se presentan principalmente en las rutas 30, 54, 61, 77, entre otras, además de otras rutas conocidas como rojas.
0: Gracias, Fer Cantón, desde Tuxtla Gutiérrez, Chiapas.
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21: 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Estaba viendo el mapa y se salvan bien pocos lugares: Nayarit, Jalisco, Colima, Michoacán, Guanajuato, Ciudad de México, desde luego. Ayer también vaya lluvia que cayó Estado de México, Guerrero, Norte, Puebla, Campeche. Intervalos de chubascos, lluvias aisladas en Coahuila y Nuevo León. Es que de repente también hay lluvias que nada más se concentran en una partecita chiquita. Ayer saliendo de aquí, 3 de la tarde, llovió poquito aquí en la zona de Lomas de Chapultepec. Y yo saliendo a las 3 y cuarto de la tarde de aquí, pues enfilé rumbo a Santa Fe. Y una parte de Paseo de la Reforma hasta llegar a lo que es el puente Conafrut, ¿no? El que sale ahí a Santa Fe. Inundado, acababa de llover, acababa de diluviar, o sea, increíble.
1: En cuestión de minutos,
21: pues ni cuenta me di, pues ya había acabado de llover, pero todo estaba empapado, inundado, había charcos por todos lados, y pues, ¿qué pasó aquí? ¿No? ¿Qué tubería se reventó?
1: Increíble, ¿no? La diferencia de un espacio a otro.
21: Sí, pero
1: no debe calor.
21: Así, microclimas,
1: sí,
21: ¿eh?
1: Sí.
21: Increíble, así que tomen sus precauciones. 6:19, seguimos con nuestro recorrido por la República Mexicana. Vámonos a Cancuncito con 28 grados. Saludamos a Carlos Mendieta. ¿Cómo está, Charlie? Muy buenos días.
22: Muy buenos días, Iñaki. Qué gusto saludarte a ti y al auditorio. Te platico que amanecemos con 28 grados, bastante calor, mucha humedad, un 90% de humedad. Va a llover, bueno, al menos eso es lo que dice el pronóstico, aunque hemos tenido una temporada de lluvias bastante secas. Hay probabilidades incluso a las 2 de la tarde del 30% de algunos chubascos. Iñaki, la temperatura más alta de 31 grados centígrados para las 12 del día.
21: La de 8 en Quintana Roo, Carlos.
22: Mira, importantes esfuerzos hace el Ayuntamiento de Benito Juárez con el monitoreo y la protección durante la temporada de anidación de la tortuga, pues con el objetivo de preservar esta especie. Los corrales de cuidado fueron instalados en Playa Delfines para proteger a las tortugas en la temporada de anidación. Se pretende, bueno, que comprende de mayo a diciembre. Se cuenta con alrededor de 48 corrales sin aquí de protección, 4 de ellos ubicados en esa playa. Hasta la fecha se han resguardado, chécate el dato, 5.213 nidos con 607.856 huevos protegidos. Estos, bueno, son el resultado de trabajos en los 12 kilómetros de costa, desde Punta Cancún a Punta Nizuc. Así el panorama con las tortugas. Se les dice a la población también que respete mucho estos nidos, Iñaki.
21: Totalmente. Hay, nada más así como dato rápido, hay 7 especies de tortuga marina en el mundo. 6 de estas 7 anidan en México. Y de estas 6, 4 en Quintana Roo. Para que vean además la riqueza natural que tenemos. Y hay gente que sigue neceando en construir donde no se debe de construir y hacer tonterías. Entonces hay que cuidarlo, es parte de nuestra riqueza natural. Muchas gracias, Charlie. Carlos Mendieta desde Cancún, Quintana Roo, 93.1 Mix. 15 grados Celsius, brincamos hasta la capital de Veracruz, en Jalapa, y desayunamos con Vero Huerta. ¿Cómo estás, Vero? Muy buenos días.
3: Muy buenos días, Iñaki, te invitamos un cafecito. Bueno, pues amanecemos con 15 grados, tendremos una máxima de 25, será un día con sol. Es el tiempo, Iñaki.
21: Y la de 8 en Veracruz, Vero.
3: El hongo Fusarium en las hojas de cañaverales se intensificó con las lluvias perennes de junio y lo que va de julio. Y si anteriormente una hectárea de tierra producía entre 120 y 150 toneladas de caña, ese amarillamiento merma la producción entre un 30 y 40% del peso total. Eso lo señalaron los productores que entregan en el ingenio azucarero El Modelo, localizado en La Antigua, y La Gloria en Úrsulo Galván. ¿Qué piden? Pues que las autoridades del gobierno federal y del gobierno de Veracruz volteen a verlos porque se pone en peligro la producción de caña. Esa es la información, Iñaki.
21: De acuerdo, muchas gracias, Vero Huerta, desde Jalapa, Veracruz, ahí donde uno se puede desayunar unos huevitos con mole de jico, que es una verdadera maravilla. 14 grados, llegamos a Ciudad de México con mi amigo René Ponce. ¿Cómo está, René? Buenos días.
4: ¿Qué tal, mi amigo Iñaki? Efectivamente, 14 grados centígrados. Mañana agradable este día en la capital. Para la tarde se espera una temperatura máxima que oscila entre los 25 y los 27 grados centígrados. Continuará lloviendo, Iñaki.
21: La de 8 en la capirucha, René.
4: Pues ayer, una noche muy violenta, se registra la primera ejecución, la que te voy a narrar. Policías de la Secretaría de Seguridad Ciudadana capitalina tomaron conocimiento de un hombre de 27 años de edad, derivado de una agresión directa, perdió la vida por impactos de arma de fuego al interior de un estacionamiento localizado en la calle Lago Viedma, en la colonia Argentina Antigua. Es la alcaldía Miguel Hidalgo, y de acuerdo con los primeros reportes, el hombre integrante del grupo delictivo de los Gregory convivía con otras personas en este sitio. Al lugar ingresa un sujeto con casco de motociclista, efectúa disparos de arma de fuego y huye a bordo de una motocicleta en la que ya lo esperaba el conductor. La zona fue acordonada, se dio parte a la gente del Ministerio Público para los peritajes correspondientes, en tanto se dio seguimiento por medio de las cámaras de videovigilancia a la motocicleta en la que huyeron los agresores. Apenas concluía esta situación violenta, se registran 2 ejecuciones más que te voy a narrar en el reporte policíaco. Iñaki.
21: Uf, complicado entonces, en un rato... Un ratito más nos platicas. Gracias, René Ponce, en Ciudad de México. Nos vamos de volada al Estado de México, donde los niños nacen con chamarra. Sonia Vilchis, 10 grados Celsius. ¿Cómo estás, Sonia?
5: Hola, ¿qué tal, Iñaki? Muy buenos días. En efecto, comentarte que van a continuar los días fríos en esta capital del Estado de México, aunque hoy será un día mayormente despejado con una temperatura máxima de 21 grados y no se espera la presencia de lluvias durante esta tarde, Iñaki.
21: La de 8 en el Estado de México, Sonia.
5: Comentarte que elementos de la Dirección General de Seguridad y Protección de Toluca detuvieron a 3 hombres acusados de sustraer cableado perteneciente a la infraestructura del Tren Interurbano México-Toluca. La captura se concretó en la delegación El Seminario luego de que fueran sorprendidos manoviando en la estructura elevada. De acuerdo con el informe, los hechos se dieron sobre la avenida Las Torres y la calle Lago de San Andrés. Iñaki, así la información.
21: Te agradezco muchísimo, Sonia Vilchis, desde Toluca, la capital del Estado de México. Una tortita ahí de la vaquita.
1: Fuera del estadio de Toluca.
21: También el estadio de la Bombonera. Yo siempre le voy a decir la Bombonera.
1: Sí, no, pues es que sí se conoce también, ¿eh?
21: No, pero hay unos arcos ahí en Toluca donde está la vaquita, una tortita de chorizo, que son una verdadera maravilla. Al rato seguimos nuestro recorrido, un momentito más, estás en 88.9 Noticias, información que sirve por Ajurerio, Pepe Toyo Morales, que responde en XA.
1: Arroba Te Morales.
21: Arroba A Cervantes guión bajo, arroba Inaki Manero. Continuamos, 5580-255-889, mensajes de texto desde tu celular. 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
12: Las 6:30 de la mañana estás en Panorama Informativo en 88.9 Noticias, información que sirve por iHeartRadio, Pepe Toño Morales, Alex Cervantes, Iñaki Manero. Y nada más para terminar nuestro recorrido, teníamos pendientes, vamos a Acapulquito, regresamos otra vez al Pacífico Mexicano, saludamos en la Bahía de Santa Lucía con 26 grados, Adriana Covarrubias. ¿Cómo estás, Adriana? Buenos días.
13: ¿Qué tal, Iñaki? Buenos días. Buenos días, el auditorio. La máxima será de 33 grados, que tendrá cielo soleado y lluvias a partir de las 4 de la tarde. También lluvias en municipios de la región de la montaña, cosas chicas a grandes a partir de la medianoche.
12: Regálanos la de 8 en Guerrero, Adriana.
13: Sí, te comento que turistas denunciaron ante ustedes de los seis niveles de gobierno los abusos que se cometen por el cobro de consumo de alimentos y bebidas en restaurantes que se ubican en la zona de playa, así como el alto costo en mobiliario, donde el uso de sombrillas y toldos su precio es de 250 hasta 500 pesos. Durante un recorrido con autoridades de CAPTA, Profeco y la Procuraduría del Turismo del Estado por las playas Papagayo, Hornos y Carabalí, los visitantes denunciaron que los empleados de los restaurantes ofrecen servicio con doble carta de precios, ya que presentan una antes de hacer el consumo y otra después de que se solicitó la cuenta. Es el reporte.
12: Qué raro, qué trácalas. O sea, primero te presentan una para que, ay, mira, está padre y el precio está razonable, y después tómala. No, aquí estaba la carta, no, usted vio mal, te practican el gaslighting. No, hijos de su... Bueno, pues, si no tienen vergüenza. Gracias, Adriana Covarrubias, desde Acapulquito, Guerrero, donde nos escuchas por iHeartRadio. Terminamos nuestro recorrido por la República Mexicana con unos taquitos de asada, así, para desayunar con Jorge Maldonado, 24 grados en Monterrey. ¿Cómo estás, Jorge? Buenos días.
14: ¿Qué tal, Iñaki? Muy buenos días, 24 grados, como tú lo mencionas, hasta las de la mañana. Sin embargo, conforme vaya avanzando el día, la temperatura va a incrementar hasta llegar a los 37 grados centígrados.
12: La de 8 en Nuevo León, Jorge.
14: Durante más de 5 calles, sujetos armados estuvieron persiguiendo a un menor de edad de 17 años, esto en la colonia Valle Insolado del municipio de Guadalupe. Al llegar a la quinta calle Iñaki, los sicarios le dan alcance a esta persona y al tener ya en la mira, descargan sus armas de grueso calibre, a pesar de que el lugar estaba lleno de niños, de mujeres, de ancianos, de personas adultas. No poco les importó y esta persona, este menor de edad, que haya batido al ser alcanzado por los delincuentes, luego de cometer su fechoría, de inmediato se dieron a la fuga. Llegó la policía, pero solamente, como siempre, a recabar datos, porque de los responsables ni sus dioses Iñaki.
12: Ni los van a agarrar. Muchas gracias, Jorge Maldonado. Y aquí, pues, se siguen reclutando a menores de edad, los grupos del crimen organizado, para hacer lo que se les dé la gana. A estos muchachos los asesinan, desde luego, o si los agarran, pues como son menores de edad, los sueltan. Entonces, ellos, los jefes, los verdaderos jefes, no tienen bronca y salen libres de polvo y paja. Gracias, Jorge Maldonado, allá en Monterrey, Nuevo León. Allá nos escuchas también por iHeartRadio. Saludos también a algunas temperaturas que nos regala la meteorología. Nueva York, paisanos que nos escuchan por iHeartRadio, 21 grados en este momento, mayormente nublado. Allá en la Gran Manzana, máxima de 25, mínima de 20. Tenemos 70% de posibilidad de lluvia. Los Ángeles también está muy nublado, 20 grados Celsius, máxima de 30, mínima de 20, va a ser calorcito, pero con nublado se va a empezar a despejar a partir de las 10 de la mañana y un día completamente californiano. También en el Bajío, en León, Guanajuato, 16 grados, la máxima 29, la mínima de 16 grados Celsius. En este momento tenemos 16 y prácticamente despejado hasta la tarde, por ahí de las 3 de la tarde, 35% de posibilidad de lluvia. Paisanos que viven en Chicago, que nos escuchan por Eje Radio, 19 grados Celsius, está soleado, máxima de 29, mínima de 17. Así va a estar el día hasta por ahí de las 11, 12 del día se va a empezar a nublar. Para mañana viernes, hay un 80% de posibilidad de lluvia. Y en Tijuana, San Diego, igual que Los Ángeles, completamente nublado en este momento. Así va a estar hasta las 10 de la mañana, donde va a empezar a salir el sol, se va a despejar el día. Para los amigos que nos escuchan en Canadá, en Vancouver, 14 grados Celsius, nublado, también nublado, a medio nublado, no hay mucha posibilidad de lluvia por allá, la máxima de 23, mínima de 14. Y en Quebec, del otro lado de Canadá, la zona quebecoa, 17 grados, está completamente soleado, máxima de 24, mínima de 10, aprovechando el breve verano de esa zona del mundo. Las 6:35, tráfico y clima cada 15 en 88.9 Noticias. Wendy Limbera, Wendy.
5: Iñaki, muchísimas gracias. Y amigos del auditorio, hay reducción de carriles en República de Brasil pasando Donceles debido a obras. No le cambien, en unos minutos más información vial.
6: Gracias, ya son las 6:35. Tras una larga operación de fuerzas de seguridad, fueron desarticulados 2 células dedicadas al huachicol en el Estado de México. René Ponce.
15: Durante la realización de 23 órdenes de cateo, integrantes del Gabinete de Seguridad Federal capturaron a 17 presuntos delincuentes y desarticularon las células delictivas de los Patrones y los Rebollos, integrantes del grupo criminal de Don Checo, dedicado al robo de hidrocarburos en el Estado de México. Las investigaciones permitieron establecer que esta organización es encabezada por Ciro N., alias Don Checo, quien fue detenido en junio de 2025. El control de las actividades ilícitas fue asumido por Mauricio N., alias El Burras, detenido en abril de 2026. Posteriormente se identificó a Andrés N., alias El Patrón, como uno de los posibles responsables de dar continuidad a las operaciones delictivas. La organización mantenía presencia en los municipios de Chimalhuacán, Ecatepec, Jaltenco, Nextlalpan, Tecámac y Tonanitla, en el Estado de México. Para 88.9 Noticias, René Ponce Hernández.
6: Ya son las 6:36. Fíjense que hay sospechas de que el inmueble asegurado allá en Vallarta era un centro de entrenamiento criminal. ¿Quién lo dice, Martín Beltrán?
16: La Coordinación Estratégica de Seguridad de Jalisco informó que existen indicios de que el rancho asegurado por autoridades federales y estatales, tras un enfrentamiento con civiles en la carretera Las Palmas en Puerto Vallarta, era utilizado como un posible campo de entrenamiento para nuevos integrantes de grupos delictivos. Señala que los objetos localizados durante el operativo permiten suponer que el inmueble era empleado para actividades de adiestramiento. Durante la inspección del rancho, autoridades localizaron 3 camionetas abandonadas, cartuchos útiles, cargadores, ponchallantas y diverso equipo táctico. Para Panorama Informativo desde Jalisco, Martín Beltrán.
6: Gracias, ya son las 6:00 a.m. Con 6:37, desplegarán a la Guardia Nacional y a la Policía Estatal de Morelos para resguardar a atletas del Maratón Rover México Cuernavaca. Armando Arteaga.
17: Ante la inseguridad que enfrentan las carreteras y veredas entre la Ciudad de México y Morelos, el maratón más antiguo del país realizará su edición 71, el que estará custodiado por la Guardia Nacional y elementos de la Policía Estatal de Morelos. Así lo dio a conocer el general de la Guardia Nacional, Ruiz Peñalosa.
18: Se va a desplegar personal en los puntos más sensibles de la ruta, los más aislados.
17: Por su parte, el secretario de Turismo de Morelos, Altafi Valladares, apuntó.
19: Vamos a vincular a la Secretaría de Seguridad Pública y Atención Ciudadana del Estado para que también se sume a los esfuerzos de coordinación.
17: La carrera será el 11 de octubre con la participación de 1,000 atletas que saldrán del Movimiento del Caminero en la Ciudad de México. Terminará en el Estadio Centenario de Cuernavaca. Para 88.9 Noticias, información que sirve, Armando Arteaga.
6: Son las 6:38 p.m. Carely Ruiz publicó un comunicado sobre el robo violento que sufrió en su casa en Nuevo León. Lalo González.
20: Carely Ruiz y su esposo, el DJ John Echeverry, buscarán llegar hasta las últimas consecuencias contra las personas que entraron a robar a su casa ubicada en San Nicolás de los Garza, Nuevo León. Así lo indicó la misma creadora de contenido a través de un comunicado que compartió en su cuenta de Instagram el miércoles por la noche. En el texto, Carely agradece las muestras de cariño del público, a quienes indicó que ella y su familia se encuentran bien. Relató que unas personas entraron a robar a su casa y que atentaron contra su tranquilidad y seguridad. En el comunicado se lee esto: lo material puede recuperarse, pero nadie tiene derecho a irrumpir en tu hogar y hacer pasar a una familia por una situación así. Para 88.9 Noticias, Lalo González.
6: Son las 6:38 p.m, tiempo de deportes. Alex Cervantes.
21: Quinto día de actividades de los Juegos Centroamericanos y del Caribe en Santo Domingo. Alejandra Valencia y Matías Grande ganaron medalla de oro en arco recurvo mixto e individual. Mariana Malpica se despide de sus últimos juegos como máxima medallista, sumando 5 de oro en gimnasia rítmica. Alejandra Ramírez y Cintia Clemens, oro y plata en tiro deportivo. Y este jueves se disputarán las finales en el racquetball. México continuó en primer lugar del medallero con más de 152 preseas, seguido de Colombia y de Cuba. Hasta aquí la información deportiva.
6: Gracias, Alex Cervantes. Recuerda, seguimos contigo, somos Iñaki Manero, Alex Cervantes y Pepe Toño Morales por 889noticias.mx. Vamos también a lo más importante del tráfico y clima como cada 15 minutos, contigo, Wendolín Vera. Wendy.
5: Pepe Toño, muchísimas gracias. Y recuerden que se implementan carriles reversibles en Río de la Loza y su continuación Fray Servando Teresa de Mier, de Topacio y hasta Vértiz. No le cambien, en unos minutos más información vial.
12: 6:40, vámonos con la trivia de ayer. ¿Qué invento de finales del siglo XVIII fue creado para ayudar a la democratización de la sociedad? O sea, todo el mundo era igual con este invento, ricos y pobres ante su creación. Villalbazo andaba de escéptico, no, ¿cómo puede ser un invento? Pues sí, sí fue. A finales del siglo XVIII, los miembros de la Asamblea Nacional en Francia, luego de la Revolución Francesa, cuando se levantaron, tomaron la Bastilla, etcétera, etcétera, encontraron una forma más democrática e igualitaria para las ejecuciones de la gente indeseable, la guillotina.
6: Para todos.
12: Se inventaron la guillotina, que fue un invento multidisciplinario, fue un invento entre alemanes y franceses, y el que lo propuso fue un médico que se llamaba Ignace Guillotin. Ya viene la palabra guillotina, ¿no? Finalmente. Él no la inventó, pero sí fue de los que la promovieron, ¿no? Dentro de esta Asamblea Nacional Francesa. Entonces ahí empezaron a rodar cabezas de ricos, de pobres.
6: Literalmente.
12: De todos, de científicos, todo. Todo era ejecutado. Hasta 1970. 77 dejó de utilizarse la guillotina.
6: ¿1977?
12: Ah, tan reciente, así.
6: Sí, lo pasaba apenas.
12: O sea, Star Wars ya estaba en cartelera cuando cayó la última cabeza por guillotina en Francia, ¿no?
6: Todavía no nacía yo, pero sí, yo me imagino.
12: Sí, no, claro, pues tú eras un óvulo descarriado.
6: Yo creo que sí.
12: 6:41, vámonos con la trivia de hoy. Hoy es jueves, trivia de palabras. ¿De dónde vienen? ¿De dónde vienen las palabras que usamos todos los días? ¿Qué tiene que ver los perros, los perritos, perritos, perrotes, perrillos, con el tema del calor que estamos viviendo en esta temporada? Y ahorita platicábamos en el reporte meteorológico, ¿no? ¿Cómo iba a estar el calor? Que iba a estar rudo, temperaturas máximas superiores a 45 grados en Sonora, en Baja California, en fin. Va a estar haciendo mucho calor además de la lluvia. Estamos en plena temporada de calor. ¿Qué tienen que ver los perros con la forma en que nombramos o una forma de nombrar el calor que estamos viviendo. Ayúdanos con esta trivia, www.889noticias.mx, WhatsApp 5580-255-8089 y el TalkBack a través de iHeartRadio, mensajes de voz.
0: ¿Esto tendría que ver con alguna reacción de los caninos ante una situación de calor extremo? ¿No?
12: No.
0: Tal vez por imitación que lo vemos y decimos, hay un calor, ¿no? No, no tiene nada que ver.
12: No tiene nada que ver.
0: Y ellos se ven afectados también igual que nosotros.
12: Claro, sí, claro, por supuesto, me queda claro. Sí. Por eso hay que ponerles unos potecitos de agua a los perritos ahí en la calle, pobrecitos.
0: No, y también llevarlos a pelar porque sufren mucho con el calor, pero bueno.
12: Déjenlos pasar a la sombra, no sean crueles, sí, por favor, sobre todo los callejeritos. ¿Sí?
0: Entonces, es lo que tiene que ver entre los perros y el calor en cualquier parte.
12: ¿Qué tienen que ver los perros con una forma de nombrar esta temporada de calor que estamos viviendo?
0: Ok, la verdad es que son muy pocos datos, señor Iñaki Marino, pero tendré que buscarle y tendré que empezar.
12: Hay una disciplina científica involucrada.
0: Ok,
12: ahí está como pista.
0: Lo cual agradezco.
12: Ya, pues para que no se ande quejando,
0: sí,
12: que
0: sí,
12: no damos
0: por
12: pistas. Pistas tempranas, como el otro día le di como 50 a Villalbazo,
0: sí,
12: para que, es la única forma en que la atine, pero bueno, en fin. ¿Verdad, productora? Si luego anda diciendo que yo la saco del estadio y la banca de Hitler, y no sé, pues que no lo ayudamos, no pasa nada. Pero bueno.
0: ¿Una disciplina cómo?
12: Científica. Una disciplina científica.
0: Perfecto. He entendido y anotado, como
12: ahí está.
0: Ya
12: muy bien. Entonces, para que por favor. Aquí está John. Ahorita no me recordaste que había una. Hay un meme.
0: Ajá.
12: Hay un meme de. Está Ulises o Odiseo de la película La Odisea, ¿no? Y al lado está Mafafa Musguito. Entonces dice Odisea Burbujas, ¿no?
0: Sí.
12: Se la manda a mi hijo y me dice, pa, no lo entendí. Entonces,
0: no, pues es que.
12: Entonces, generacional.
0: Sí.
12: Entonces ya le tuve que dar todo el contexto de que había un programa en los 80. Ya perdió el chiste, ¿no?
0: Sí, no,
12: ya cuando tienes que dar el contexto y explicar.
0: Y si ya no lo entienden, pues. Y se te queda viendo con cara de.
12: Sí, ¿qué? Odisea Burbuja y estará Mafafa Musguito. Una fotógrafa junto con Pistachón Zigzag.
0: Y se te sigue viendo con cara de.
12: Pero qué bonito programa,
0: sí,
12: la neta, qué bonito,
0: sí,
12: programa. Sí. Muchísimas gracias, gracias a la gente que nos ha estado llamando ahorita. Ahorita vamos con la madrugada con mi amigo René Ponce y también algunas felicitaciones tempraneras, 6:44.
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12: Rápidamente comenzamos y después ya le seguimos con mi amigo René Ponce porque la madrugada estuvo muy violenta, mi amigo René.
22: Así es, mi amigo Iñaki, ya te contaba antes, la primera ejecución, pues hubo dos más la noche de ayer en la esquina de Muitla y Tila, en la colonia Victoria de las Democracias, en Azcapotzalco. Dos hombres iban a bordo de un auto compacto color negro, fueron baleados por dos sujetos que ya los esperaban. En el lugar se contabilizaron 7 casquillos percutidos, el copiloto resultó gravemente lesionado, mientras que el conductor, 35 años, murió en el lugar. Los agresores se dieron a la fuga, Iñaki.
12: Aguántame un segundito y ahorita seguimos con esta galería del terror, pues ni hablar, es lo que hay. Gracias, mi amigo René Ponce, con lo que pasa en la madrugada. Ahorita continuamos en Panorama.
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29: Los saludo con muchísimo cariño y los acompaño con más información vial. Recuerden que se implementan carriles reversibles en Río de la Loza y su continuación Fray Servando Teresa de Mier, Beto Pacio y hasta llegar a Vértiz. Además, el avance ya es complicado en Chapultepec, entre Bucareli y Sevilla. Vamos a encontrar ligera carga sobre Boulevard Picacho Ajusco de Concal a Periférico, libre y sin complicaciones a Coxpa entre Canal de Miramontes y hasta llegar a Viaducto Tlalpan. En Canal de Miramontes también hay avance muy bueno de Acoxpa a la Calzada de las Bombas. Libre Parque Lira. desde Avenida Constituyentes y hasta la Avenida Jalisco. La temperatura continúa en 14 grados. 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
12: viviendo. 6:48, 12:07. Estás en Panorama Informativo en 88.9 Noticias. Información que sirve por iHeartRadio. Pepe Toño Morales, Alex Cervantes, servidor Iñaki Manero. Ya nos había advertido desde hace ratito mi amigo René Ponce que la madrugada estuvo muy violenta en el Valle de México, a pesar de que el discurso oficial es que todo estaba bajo control y todo está re bien. Bueno, pues aquí está su todo está re bien. Ya nos había empezado a comentar una ejecución ahí en Azcapotzalco, en la alcaldía Azcapotzalco, en la colonia Victoria de las Democracias. 7 casquillos percutidos, 2 hombres iban a bordo de un automóvil compacto, fueron baleados por 2 sujetos. ¿Qué sigue, mi amigo René? Regresamos contigo.
22: Pues siguiendo con este asunto de la violencia, Iñaki, a inicios de la semana la fiscal capitalina Bertalcaldo Luján informaba que las muertes violentas que se han registrado en Tepito, al menos 9 en los últimos 2 meses, tanto en el día como durante la noche, se deben a una disputa entre la Unión Tepito y la Antiunión. Anoche se registró una muerte más, ocurrió sobre la calle de Toltecas y Rivero, junto al mercado de los tenis. Un hombre de unos 30 años fue ejecutado a tiros por 2 sujetos que huyeron en una motoneta. En ninguno de los casos, estos 2 que te narro en el reporte policíaco y uno más previo en la nota de 8, en ninguno hubo personas detenidas. Por otra parte, hubo accidentes en la madrugada y en estos momentos también, mientras que en los primeros minutos de este jueves en el kilómetro 19, esto en dirección a la Ciudad de México, es la autopista México-Puebla, un tráiler con caja cerrada choca contra el muro de contención y la cabina queda prácticamente encima de las dovelas de concreto que divide ambos sentidos. Fue necesaria la presencia de una grúa para bajar el pesado vehículo y ponerlo sobre el pavimento. La circulación resultó afectada en los 2 sentidos. En estos momentos la circulación ya ocurre de manera normal, mientras que alrededor de las 4, kilómetro 29 más 900, es la autopista México-Pachuca en dirección a la Ciudad de México, exactamente a la altura de Ojo de Agua, Tecámac, Estado de México. Se registró el choque entre 2 camionetas de 3.5 toneladas en el carril esto de extrema izquierda. Quedó regada una gran cantidad de queso panela que venía en uno de los vehículos involucrados. Según versiones de testigos, a una de estas camionetas se le chafa una de las llantas, golpea a la otra y provoca un impacto entre ambas. Una grúa ya ha enganchado a una de las camionetas, la otra se espera que en breve también sea remolcada por otra grúa. Bomberos mexiquenses continúan en estos momentos realizando el retiro de este queso panela que pues vuelve resbaloso el pavimento. Hay que circular con precaución. 2 carriles de extrema izquierda se encuentran cerrados a la circulación, lo que ya te imaginas, está provocando enormes filas en la México-Pachuca. Finalmente, cerca de las 4 de la mañana en el cruce de Horacio y Francisco Petrarca en la colonia Polanco, en Miguel Hidalgo, se registró la caída de un árbol 15 metros de altura. No se registraron vehículos afectados, así como tampoco personas lesionadas. Bomberos capitalinos acudieron a este lugar, seccionaron este enorme tronco y liberaron la circulación en la zona, que esto da en estos momentos con normalidad. Iñaki.
12: Oye, la fiscalía descubriendo el hilo negro, no, pues eso es la unión y la antiunión, entonces, o sea,
2: unos a otros.
12: ¿Y qué quiere que diga? Ay, muchas gracias, ya puedo respirar tranquilo, ¿no? Ah, pues fueron entre ellos, como siempre. Sí, pero en una de esas, pues también la bala perdida. A ver, todo esto abona la violencia, ¿no? Entonces no podemos minimizar el hecho de decir, ay, no, pues son los grupos de organizarse entre ellos, se matan entre ellos, como siempre han querido de minimizar.
2: Y cuando hay daños colaterales.
12: Exactamente. Entonces, ¿qué? ¿No? pero sí descubriendo el hilo negro. No, no, pues es entre, pues claro que es entre ellos.
2: Es que no debería de pasar ese tipo de...
12: Pero no debería de suceder, ustedes deberían de checar que las cosas no sean así. Ah, no, pero bueno, se llenan la boca diciendo que ya bajó el índice delictivo, pues aquí tenemos que no. Y lo, a ver, ¿habrá algún día, yo espero que antes de retirarme, que bueno, que va a ser dentro de muchos años, Dios quiera, pero pedirle a mi amigo René que nos dé el reporte de la madrugada y diga, no, hoy no trabajé, no pasó nada.
2: No hubo nada.
12: No hubo nada, no hubo borrachazos, no hubo balaceados, no hubo descuartizados, no hubo colgados, no hubo... No pasó nada.
2: Qué gran deseo, pero la vida de la Ciudad de México es totalmente diferente.
12: Ojalá algún día no trabajaras el reporte de la madrugada, mi querido René. Eso quiere decir que la vida nos dio un respiro. Gracias, te mando un abrazo, 6:52. Y rápidamente, en el Congreso de Ciudad de México, ya quisieron trabajar.
2: ¿Sí?
12: Por los casos de despojo.
2: Ah, bueno.
12: Los casos de despojo que se denunciaron en varias alcaldías, han querido incluso hasta hacer una ley Carlota, ¿no? Uh-huh. Por doña Carlota, ¿tú sabes? La señora asesina.
2: En Chalco, ¿no?
12: Uh-huh. En Chalco, efectivamente. Para exigir acciones contundentes contra los delincuentes. Y lo que dijo Lisette Salgado Viramontes, que es la diputada por el Partido Acción Nacional, advirtió que pese a las reformas aprobadas por el Congreso para combatir el despojo y a la instalación de un gabinete especializado por parte del gobierno capitalino, que de repente sirven para dos cosas, uh-huh, los resultados siguen siendo limitados. Vamos a escuchar.
3: En noviembre del año pasado, este Congreso aprobó diversas reformas para combatir los despojos. Hoy, sin embargo, la ciudad enfrenta una realidad que la rebasa en este tema, porque de 2020 a la fecha se han registrado más de 25.000 casos, de los cuales menos del 2% han obtenido resolución judicial. Esto es una crisis que marca que el Estado está fallando en una de sus responsabilidades fundamentales, dar protección y certeza jurídica a las personas y sus bienes.
12: O sea, las personas que llegan a su casa y de repente, pues ya se les metió el séptimo de caballería, ¿no?
2: No, pues es que...
12: Y a ver, sácame.
2: Aprovechen que están de vacaciones y de... Porque tienen todo un modo de operandi. Y van y tocan día uno, día dos, día tres, día cuatro. Cuando el día cinco no contesta nadie, es porque ya llegaron con camión de mudanza, con un señor que cambia las chapas, pero en cosa de 15 minutos, entraron y a ver, sácalos.
12: ¿Y se acabó?
2: No, es...
12: ¿Y no hay cómo sacar?
2: Es una pesadilla.
12: Y se puede llevar años.
2: Sí, no.
12: Proceso.
2: Ah, bueno, no te metas tú a golpearlos, a tratar de...
12: No, hasta que con el hartazgo de que vas con las autoridades, uh-huh, y nadie te hace caso. A ver, y no estoy justificando,
2: No
12: estoy justificando lo que hizo doña Carlota, pero sí se entiende el hartazgo de la gente,
2: claro,
12: que llegan a instancias de violencia y pasa lo que pasó, ¿no?
2: Sí, pues
12: su familia está en la cárcel, ella pues salió por cuestiones de edad, ¿no?
2: Uh-huh. Sí.
12: Pero mató a dos de la familia, bueno, sí lo sacó, pero pues en qué condiciones, con las patas por delante,
2: ¿no? Que hay que pagar.
12: Bueno, y también le piden al gobierno capitalino, a la Secretaría de Seguridad Ciudadana y a la Fiscalía, actuar con mayor fuerza en el combate a este delito y proteger a las víctimas. Vamos a seguir escuchando a la diputada.
3: Hacemos un llamado a las autoridades de seguridad, gobierno y procuración de justicia de esta ciudad para que actúen con mayor fuerza en el combate de este delito. Protejan de manera efectiva a las víctimas y actúen contra quienes fomentan esta práctica, en especial si son servidores públicos o notarios.
12: Pero fíjate, aquí lo curioso es que no solamente legisladores del PAN, sino también de diputados de Morena, también se votaron, o sea, esto unió, y qué bueno, porque esto quiere decir que pues no es, no por sistema, sino porque están viendo la lógica dentro de impulsar este tipo de leyes que hagan que las cosas sean más rápidas y que se haga justicia, ¿no? Y que la gente que invadió y se metió en tu casa, ¿no?, la saquen.
2: Y que no llegues tú a encontrar tus posesiones tomadas por otras.

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7: 14 grados. Yo soy Gwen Vera y te acompaño aquí en Panorama Informativo por 88.9 Noticias, información que sirve. 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

0: 7 de la mañana con un minuto. Muy buenos días, 88.9 Noticias, información que sirve por iHeartRadio, Panorama Informativo, transmitiendo en vivo jueves 30 de julio del 2026. Saludamos con muchísimo gusto aquí en tu casa de Montes Pirineos 770 en las Lomas de Chapultepec, y aquí en cabina, si hubo presupuesto, Pepe Toño Morales.
1: Vamos, sí, cómo no, hubo presupuesto, mi querido Jackie. Muy buenos días, amigos del auditorio, prácticamente cerrando este que es el séptimo mes del año, y el segundo semestre se va como agua.
0: Saludos a todos mis compañeros de redacción, de producción, de control de transmisión, de sistemas, de vigilancia, de espantabejas, de todos.
1: Sí, de las abejitas que están aquí en la fuente.
0: Que están aquí en la fuente, que nos dan.
1: No las espanten porque...
0: No, pero es que luego cuando tiene que estar lavando la fuente...
1: Movimiento involuntario.
0: Estaba un compañero no lavando la fuente y otro se lo estaba espantando.
1: ¿Por qué no lo picaron?
0: Pues ya que hacemos de todo, hay que saber de hacer de todo. Bueno, saludos a todos mis compañeros aquí de Grupo Asir, y desde luego a ti, que nos hace el inmenso favor y el privilegio de escucharnos donde quiera que sea, en por iHeartRadio, en cualquier lugar también del universo conocido, cómo no, con mucho gusto. Mañanita sin potrillo, aprovecha la promoción hoy y mañana. Se va. 5580-255-889, Teresita Méndez. Buenos días a todos en Panorama. Me ayuda con una felicitación, por favor. Es para Yetro Romero, mi pareja. Cumplió 52 años. No, está bien, chao.
1: Yetro es un chavalón.
0: Quiero decirle a Yetro que lo admiro mucho. Es un fantástico chef y me encanta compartir la vida con él. Y si se pueden, mañanitas de Pink Floyd o Black Sabbath. No sé Black Sabbath porque pues, me dan miedo, pero Pink Floyd, ahí están las de Pink Floyd, mira. Hola. Las de Pink Floyd. Bueno. Felicidades al chef, y que te haga muy rico de cenar, pues como no, a festejar, ¿no? Imagínate. Mara desde Chicago, aprovechando que hoy no fue Villalbazo, podría poner unas mañanitas con Pedrito Fernández, como no, ahí van, que suenen tan fuerte que lleguen hasta el cielo. Hoy es el cumpleaños de mi mamá y el primer cumpleaños sin ella. Mara, te mandamos un abrazo.
1: Un abrazo.
0: No, y no es sin ella, ¿eh? Ella te está acompañando.
1: Siempre, eso se queda. Alguien nos enseña que eso no se supera, se aprende a vivir con ese tipo de cosas y hay que seguir adelante.
0: Pero siguen con nosotros.
1: Sí, sí, sí.
0: Mientras no los olvides, siguen con nosotros. Y al rato les digo, hay un estudio muy bien interesante sobre eso, que al rato se los platico. Como si efectivamente la ciencia prueba que siguen dentro de nosotros. Bueno, al rato les cuento. Está bien bonito ese estudio. Sergio Cano, unas mañanitas con Kiss. Ay, ¿a poco Kiss?
1: Sí.
0: ¿Hizo mañanitas?
1: ¿Los 72?
0: ¿Kiss o será Chis? El de la tira cómica. Dice lo más que encontró, pero lo encontró. Mañanitas con Kiss para mi sobrino Sergio Luis Figueroa Cano, que cumple años el 21 de agosto, cumple 32. Díganle que lo amo y que es una gran luz para nuestra familia. Pues ya se lo dijimos, ahora falta que se lo digas tú, Sergio, y que haya mucho, mucho festejo.
1: Un abrazo.
0: Mucha felicidad en casa. Abrazote. 7:04, tráfico y clima cada 15 en 88.9 Noticias. Wendy Olivera, Wendy.
2: Querido Iñaki, muchísimas gracias. Y amigos del auditorio, servicios de emergencia laboran por un accidente sobre la autopista México-Pachuca a la altura de Ojo de Agua con dirección a la Ciudad de México. No le cambien, en unos minutos más información vial.
1: Y nos vamos con el panorama nacional, porque autoridades de Salina Cruz, Oaxaca, comenzaron los trabajos de limpieza de hidrocarburos tras el derrame que afectó las playas Las Salinas del Marqués, Punta Conejo, Playa Brasil y Playa Azul en pleno periodo vacacional, por lo que además fue instalado el Comité de Coordinación Local del Plan Nacional de Contingencia para Derrame de Hidrocarburos y Sustancias Nocivas Potencialmente Peligrosas, para definir más labores de contención y limpieza en las zonas afectadas. Por otra parte, en el municipio de Naco, Sonora, continuó la emergencia ambiental tras el descarrilamiento de un tren de Ferromex la madrugada del pasado domingo, que dejó un derrame de alrededor de 59 mil litros de hidrosulfuro de sodio en el ejido de Cuauhtémoc. Autoridades de los tres niveles de gobierno mantienen trabajos de inspección y muestreo del suelo, agua y medio ambiente, mientras que trabajadores de Grupo México continúan con el retiro del material y la infraestructura afectada. Por otra parte, la presidenta de México, Claudia Sheinbaum, informó que el Banco Mundial está interesado en participar en la estrategia de desarrollo económico a largo plazo llamado Plan México, el cual está diseñado para promover el desarrollo regional. El anuncio lo realizó luego de sostener una reunión en Palacio Nacional con el presidente del Grupo Mundial, Ajay Banga, y su equipo. Vamos con más información, porque el Gabinete de Seguridad Federal ya analiza la detención de un comerciante de jugos que ocurrió durante un operativo realizado en Aguascalientes. René Ponce.
3: El Gabinete de Seguridad del Gobierno Federal informa que en atención a la solicitud de la gobernadora de Aguascalientes, Teresa Jiménez, respecto de una detención realizada en la capital del estado, se revisa el caso para verificar que la actuación del personal se haya realizado conforme a los protocolos y al marco legal aplicable. Se trata de la detención del comerciante dedicado a la venta de jugos y empleado de un club campestre, Felipe Lomelí Carrión, que se realizó el pasado 25 de julio en la comunidad de San Miguelito, durante un operativo encabezado por agentes federales. La mandataria estatal, Teresa Jiménez, comunicó al propio secretario de Seguridad y Protección Ciudadana, Omar García Harfuch, que investigaciones de la Fiscalía Estatal muestran que el detenido es inocente y no tiene antecedentes penales. Para 88.9 Noticias, René Ponce Hernández.
1: En más información, el secretario de Economía, Marcelo Ebrard, dice que las declaraciones de Donald Trump contra el tratado comercial son porque está en campaña. María Inés Camacho.
4: Luego de que el presidente de Estados Unidos, Donald Trump, manifestara otra vez su eventual rechazo a renovar el acuerdo comercial T-MEC con México y Canadá, argumentando que su país no depende del acuerdo comercial para mantener su crecimiento económico, el secretario de Economía, Marcelo Ebrard, le respondió.
5: Yo sé que el presidente está en campaña y tiene sus criterios políticos, yo no voy a polemizar con él. México es el cliente número uno de Estados Unidos, nadie le compra más. México es un país amigo de Estados Unidos, somos un buen socio, nunca les hemos robado nada. Ni su tecnología, nada. Nuestros trabajadores son muy productivos. No tengo queja de ninguna empresa de Estados Unidos. Y vaya que hay empresas en México, de Estados Unidos. Hay muy buen ambiente. Entonces, vamos a seguir trabajando, vamos a seguir adelante. Y con su equipo estamos trabajando muy bien. Acaba de venir el embajador Grillo. Yo respeto mucho al presidente Trump, pero tengo que seguir trabajando.
4: Para 88.9 Noticias, María Inés Camacho Romero.
1: Y en el panorama internacional, el congresista republicano Carlos Jiménez acusó a la presidenta Claudia Sheinbaum de afectar la estrategia del gobierno de Donald Trump hacia Cuba, luego de que México anunciara un nuevo envío de ayuda humanitaria a la isla. El legislador aseguró que el respaldo mexicano fortalece al gobierno cubano y advirtió que esa postura podría influir en la relación bilateral, especialmente en el contexto de una posible renegociación del Tratado Comercial de América del Norte. Por otra parte, la Fiscalía de Bolivia emitió una nueva orden de captura, de detención en este caso, contra el expresidente Evo Morales por su presunta participación en los bloqueos carreteros registrados entre mayo y junio que provocaron desabasto, afectaciones económicas y al menos 16 muertes, según las autoridades. El exmandatario, investigado por delitos como terrorismo, alzamiento armado, atentados contra los servicios públicos, asociación delictuosa e instalación e instigación pública a delinquir, está todavía por ser ubicado. En otra información, en Japón, la cifra de víctimas mortales por el terremoto de 7.1 grados el martes ya incrementó a 28, esto de acuerdo con el reporte del vocero del gobierno, Minoru Yukikara. Además, se reveló que de esa cifra, 5 fallecimientos ocurrieron por una explosión registrada en el centro comercial Aeon Mall y el derrumbe de una gran chimenea de una fábrica papelera momentos después de que se suscitó ese sismo. Ya son las 7 de la mañana con 9 minutos, tiempo de Deportes, Alex Cervantes.
6: Hernán Elizondo fue presentado como director técnico de los Tigres junto a sus auxiliares Carlos Turrubietes y Juan Montano. Obed Vargas anotó en la victoria del Atlético de Madrid 4-1 contra Getafe en duelo de pretemporada. El joven amateur mexicano Josué Cepeda de Baja California recibirá el apoyo económico por parte de Saúl Canelo Álvarez para financiar su viaje al Campeonato Mundial Sub-19 en Budva, Montenegro. Esto será durante el mes de octubre. Por ahora es todo en los deportes. Regresamos con más en 30 minutos.
1: Gracias, Alex Cervantes. Vamos también a lo más importante del tráfico y clima, como cada 15 minutos, Wendolín Vera.
2: Pepe Toño, muchísimas gracias. Y amigos del auditorio, consideren que también se encuentran habilitados los carriles reversibles en el circuito interior de la raza a Leibniz y de Alfonso Reyes a Benjamín Franklin hasta las 9 de la mañana. No le cambien, ya vuelvo con más información vial.
0: De la mañana con 10 minutos, panorama informativo 88.9 Noticias, información que sirve por iHeartRadio, Pepe Toño Morales, Alex Cervantes en los deportes, servidor Iñaki Manero, contigo hasta las 10 de la mañana aquí en Panorama. Y como esto es información que sirve, ¿cómo han encontrado el precio de la tortilla? que es la columna vertebral de la alimentación en este país. Finalmente, no solamente en este país, pues el maíz desde Alaska hasta la Patagonia, ¿no? Es parte del sustento de, no solamente de los grupos originarios, sino de... Tú te paras en un supermercado, en un pasillo de un supermercado, y probablemente el 30-40% de los artículos que ves ahí, o sea, los artículos comestibles, tienen algún elemento derivado del maíz. Es increíble lo versátil que puede ser el maíz para crear muchas cosas. Muchas de las cosas que a lo mejor ni te imaginas, no solamente del elote o de la tortilla, sino cosas preparadas con maíz. Pero bueno, el tema de la tortilla, que es lo que más nos ocupa, porque es parte de la alimentación fundamental de los mexicanos, de cualquier grupo socioeconómico que quieras.
1: Todos, el que quieras.
0: ¿No? Todos le entramos a la tortilla, hacemos un taco con lo
1: de
0: que sea, ¿no? Hay un pacto, y vamos a recordarlo, entre los tortilleros de México y el gobierno federal para mantener a raya el precio de la tortilla, a pesar del incremento en las gasolinas, etcétera, que eso también haría, o el incremento en el gas, ¿no?, los combustibles, para los molinos del Nixtamal y para la elaboración de la tortilla. Pues ya están amagando, los tortilleros, con romper el pacto, porque ya no puede.
1: Pues
0: ya
1: no puede. ¿Cómo van a aguantar también tanta
0: presión? Ya no aguantan.
1: El transporte, el traslado, todo.
0: Ayer platicábamos del aumento en los precios de la gasolina, que de repente, pues ya también hay otros gasolineros que dicen, ya no podemos con el pacto. ¿Qué nos dicen los tortilleros? Isaac Castañeda, ¿cómo estás? Muy buenos días.
7: ¿Qué tal, Iñaki? Muy buenos días a ti, a la audiencia. Así es, pues está en la cuerda floja este acuerdo nacional maíz-tortilla y podría incrementarse el precio de la tortilla. Y es que tortilleros amagaron con abandonar este convenio, el cual busca así estabilizar el precio de la tortilla. Fue firmado con el gobierno federal apenas hace un año, al no existir beneficios tangibles para el sector. Así lo reveló en entrevista con 88.9 Noticias Sergio Jarquín Muñoz. Él es presidente del Consejo Rector de la Tortilla Tradicional Mexicana. Apuntó que no se registra ningún avance en dicho programa, por lo que han urgido a la Secretaría de Agricultura a mejorar las condiciones del mercado y acabar con la competencia desleal. Escuchemos lo que dijo.
8: No hay ningún beneficio. Entonces, por eso tenemos que platicar con las autoridades para que ya actúen en lo que es la competencia desleal, para que también ya actúen en lo que es la regulación del mercado, o que nos digan si no hay interés por parte de las autoridades que están involucradas en el programa, pues que nos digan para también nosotros ir y darle las gracias a la presidenta.
7: Y aunque el acuerdo maíz-tortilla prometía precios preferenciales del maíz mediante esta institución Alimentación para el Bienestar, descuentos de la harina de maíz nixtamalizada y facilidades de créditos para tortillerías, el representante de este sector tortillero criticó que los productores del grano de maíz les brindan mejores precios y las instituciones privadas les ofrecen mejor financiamiento. Escuchemos nuevamente.
8: En cuestión del maíz, o la realidad en este momento, no es atractivo el precio que maneja Alimentación para el Bienestar para los compañeros. En primera, porque como es de conocimiento de muchos, tenemos un precio bajo histórico en el precio del maíz, y que pues hoy te sale más barato y más rápido la entrega con un productor o una organización de productores de maíz directo que comprarlo en Alimentación para el Bienestar.
0: No, y eso es lo que dicen, que ya no les alcanza, o es eso, o cerrar, bajar cortinas,
1: o aumentar los precios para aumentar los precios, pero ahí directamente el usuario, ¿no?
0: Pero en una sociedad como la que tenemos, en donde se cae el discurso oficial, porque pues con un peso es la diferencia entre que la gente le alcance para comprar el medio kilo de tortillas o no. Ahí está, estamos enfangados. Ahorita seguimos platicando. 7:15 a.m, panorama informativo 88.9 Noticias.
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13: 7:18, estás en Panorama Informativo en 88.9 Noticias, información que sirve por iHeartRadio. Pepe Toño Morales, Alex Cervantes, servidor Iñaki Manero. Pues que dicen los señores tortilleros, Sergio Jarquín Muñoz, presidente del Consejo Rector de la Tortilla Tradicional Mexicana. Yo no sabía que había un Consejo Rector de la Tortilla Tradicional Mexicana. Hay un
14: hay una organización
15: que tiene,
13: ¿no?,
15: que ver con
13: de la masa y la tortilla.
15: Sí, y regulan o ven todo esto de los precios precisamente desde el momento en que lo transportan hasta que llegan a las tortillerías.
13: Y son los que están en constante contacto con las autoridades.
15: Sí.
13: El Consejo del Maíz y la Tortilla, algo así. Y este es el Consejo Rector de la Tortilla Tradicional Mexicana. Dicen, no, pues no hay ningún beneficio. Por eso tenemos que platicar con las autoridades, porque en lo que es la competencia desleal, también dicen.
15: La industria de la masa y tortilla.
13: La industria de la masa y tortilla. Regresamos contigo, Isaac Castañeda.
16: Efectivamente, Iñaki, y este representante del sector de la tortilla señaló también que existe omisión de las autoridades respecto a la competencia desleal. ¿Qué es la competencia desleal para ellos? Pues esta comercialización de tortillería, de tortillas fuera de tortillerías, por ejemplo, en hieleras, en tiendas de abarrotes, en expendios, lo que indicó, está prohibido porque representa un riesgo sanitario. También rechazó ahora esta entrega de tortillas gratuitas o su venta a precios bajos como parte de programas sociales o acciones de políticos, por ejemplo, en el Estado de México. Escuchemos lo que platicó.
17: El riesgo sanitario es que estén vendiendo tortillas, por ejemplo, en las tiendas, en expendios, cosa que es inexistente, es ilegal, y además es un riesgo que puede afectar a la salud de los mexicanos, porque la norma establece las condiciones tanto de traslado, de transporte, como de comercialización, así como de también el empaquetado.
13: No, hombre, y esto de, como parte de programas sociales, acciones de políticos, ya nos las sabemos de memoria, ¿no? Pues es parte de la campaña y parte del discurso. Claro. Pues, qué mejor que estarle regalando tortillas por votos a la gente.
15: Sí, híjole, híjole.
13: Y por supuesto que es una competencia desleal. Claro,
15: que luego. Se escuche eso.
13: Y además.
15: Política,
13: sí, pues es que se meten por todos lados. Y además, uh-huh, efectivamente, tiene razón. A veces también encuentras expendios de tortillas en condiciones verdaderamente insalubres.
15: Sí, sí, es cierto. Sí,
13: ¿no?
15: Es cierto.
13: Ahora, competencia desleal, no sé, el supermercado, por ejemplo, te vende tortillas a precios más baratos porque ellos venden
15: volúmenes altísimos y el volumen les permite comprar a precios más económicos.
13: Así es, les permite dar el precio más barato, uh-huh, que en la tortillería, uh-huh, donde es recién, mucho más sufrido.
15: Pero pues imagínate, recién salidito de la tortillería,
13: hay supers que tienen su propio volumen en Extamal, y ya la tienes ya
15: hechecita. Es que se están acoplando a su medio ambiente, literalmente, ¿no? Si en México, pues la gente come unas tortillas, pues pones dentro del centro comercial a unas personas que están haciendo las tortillas.
13: Están haciendo la tortilla, uh-huh, que están haciendo de la misma masa, entonces como si estuvieras en la tortillería a un precio más bajo, y eso es lo que ellos resienten, claro, como una competencia desleal. Isaac.
16: Efectivamente, Iñaki destacó que las más de 2,000 tortillerías adheridas al programa, principalmente de 3 organizaciones del sector, han resistido al incremento de servicios para tratar de mantener el precio de la tortilla, aunque no saben por cuánto tiempo. Escuchemos nuevamente.
18: Conste que sí se ha incrementado los servicios, la renta, lo que utilizamos nosotros y que va dentro de todo lo que conlleva un costo de producción de un kilo de tortilla, porque esa es otra. No implica, impacta, pero no implica que tenga que bajarte la tortilla porque hoy el maíz esté más barato, porque todo lo demás se sigue incrementando.
16: Y en este sentido también Iñaki apuntó que el precio de la tortilla actualmente en promedio oscila entre los 18 y 24 pesos en la Ciudad de México y la zona metropolitana del Valle de México, al interior de la República. En otros estados del país no dista mucho, no hay gran diferencia. Escuchemos lo que platicó.
18: No hay una variación desde principio de sexenio hasta ahorita que sea considerable. La variación puede más, menos 20 centavos en promedio en todo el país. En la zona metropolitana el precio oscila en promedio en 21.80, es decir, van a encontrar desde 18 hasta 22, 23, 24 pesos.
16: El panorama, Iñaki.
13: Muchas gracias, Isaac, pero fíjense nada más la diferencia, en la tortillería tradicional, uh-huh, entre los 19 y los 26 pesos por kilo a nivel nacional. En zonas del norte, por ejemplo Sonora, Baja California, ciudades como Guadalajara, Mexicali, hasta los 30 o 35 pesos.
15: Ay, qué bárbaro, está carísimo ahí.
13: En regiones del sur, uh-huh, el centro, con Veracruz, que son las regiones más golpeadas económicamente, ¿eh?
15: También.
13: O sea, hay más dinero en el norte que en el sur, y eso lo sabemos perfectamente,
15: sí,
13: bien. Bueno, o en Ciudad de México, lo encuentras desde los 15 hasta los 22 pesos en algunos lugares. Tiendas de autoservicio. ¿Por qué? Por lo que mencionábamos, por el volumen, rondando los 13.90 a los 14 pesos por kilogramo. O sea, fíjate la variación, es interesante esto, de los 24.27 en tortilleras tradicionales, uh-huh, a 13.96 en las tiendas de autoservicio por el volumen
15: de 10 pesos, imagínate.
13: Entonces, a 10 pesos de
15: por
13: diferencia.
15: Supuesto que las personas tratan de buscar precios más accesibles, aunque también hay que decirlo, no saben igual, ¿no? No,
13: no. Nos dice Alberto Jiménez, aquí en Bahía de Banderas, en Nayarit, saludos para allá. La tortilla cuesta 31 pesos el kilo en la tortillería.
15: ¿Qué hace?
13: No, pues, ¿quién gana para eso, no? En lugar de llevarte el kilo, pues ya te llevas medio. Y en las tiendas, pues le subimos hasta 2 pesos más por el servicio.
15: Porque también ellos tienen que tener un margen de ganancia.
13: Así, si no, pues ¿de qué sirve el negocio?
15: No, como porque ven.
13: Alejandro Luévano, desde Tecámac, por mi casa, en la 5 de mayo, hace 2 semanas estaba en 22 y ahora está en 25.
15: De plano, 3 pesos le subieron, un trancazo.
13: 3 pesos le subieron.
15: Eso hace la diferencia para millones de personas que por ese pesito tienen que comprar menos o la mitad, como dices.
13: Ahí está el problema, ¿no? Que de repente se regodean los políticos. Es que subimos el salario mínimo. Sí, ahorita un peso es la diferencia entre una persona se lleve el kilo de tortillas o no le alcance para el kilo de tortillas para alimentar a toda la...
15: Pues es que los políticos no... difícilmente vas a ver un político formado en una tortillería comprando la tortilla, el kilo de tortilla para la comida de ese día, ¿no?
13: Ahora, entonces, sí hay mayor poder adquisitivo en el norte que en el sur, sí, pero en el sur es donde estamos viendo que está más caro.
15: Ese es el problema, ¿no? Y en todas partes está subiendo, pian pianito ahí nos las van dejando caer.
13: ¿Y saben qué tiene que ver con esto? El intermediarismo y desde luego los precios de los combustibles. Seguimos en Panorama.
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10: Siete de la mañana con 30 minutos, 7:30 de la mañana. Estás en Panorama Informativo en 88.9 Noticias. 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Esta mañana contigo, Pepe Toño Morales, Alex Cervantes en los deportes, su servidor Iñaki Manero. Imagínate que le diga yo ahorita a nuestra jefa Mayra López, o Alma Báez, Alma Rosa Báez, nuestra jefa. Les mandamos un abrazote. Oye, me voy a estar 3 meses sin trabajar, Almita.
11: Ya me hiciste.
10: Mayris.
11: No te voy a decir 3 meses cómo sin te trabajar. Contestarían.
10: Sí. Sí, justo. Ay. Justo. Y te voy a ver. Ya.
11: Ah, qué caray.
10: Imagínate, no, que no, no, que no, a tu jefe o a tu jefa.
11: Pensar. No, a ver, en cualquier trabajo.
10: No hay bronca. Te seguimos pagando. Sí, no pasa nada.
11: Tú, vete tranquilo, ¿no? Sí, ajá. Mira, en cualquier trabajo, los 3 días, te dan de baja.
10: Pero sabes que, como estos cabrones, perdón,
11: ¿salió?
10: El dinero no es suyo. El dinero es de uno.
11: Sí,
10: dinero
11: mientras mío, ellos sigan recibiendo.
10: Les vale igual. Siempre, avítate 3 meses, yo te pago tu sueldo por fuera. Ahorita nos platicas,
11: sí,
10: eso, ¿no?
11: Con mucho gusto.
10: De un tal señor ahí que lleva 3 meses de vacaciones.
11: Pagadas,
10: con el pretexto y pagadas. 7:31, tráfico y clima cada 15 en 88.9 Noticias. Wendy Limera, Wendy.
12: Iñaki, muchísimas gracias. Y amigos del auditorio, hay un choque que complica el avance en Río Consulado a la altura de Ferrocarril Hidalgo con dirección a La Raza. No le cambien, ya vuelvo con más información vial.
13: Gracias, ya son las 7 de la mañana con 31 minutos. Vamos en este momento, como todos los días a esta hora, al Aeropuerto Internacional de la Ciudad de México para ver cómo amanece la divisa, el dólar, el euro y por supuesto el peso mexicano. La información siempre contigo, María Inés Camacho. Adelante, Mari, buenos días.
14: ¿Qué tal, Toño? Muy buenos días. El dólar en las casas de cambio de la terminal aérea de la Ciudad de México esta mañana comprándose en 17 pesos 10 centavos y se vende en promedio en 17 pesos con 80 centavos, mientras que el euro 19 con 15 pesos a la compra, 19 pesos 97 centavos a la venta, también en promedio. Son los números, Toño. Buenos días.
13: Gracias, Mari. Buenos días. Un poquito más adelante platicamos de nueva cuenta contigo para que nos digas cómo inicia la actividad en la Bolsa Mexicana de Valores. Por cierto, si quieren escuchar Panorama Informativo donde sea, lo encuentran por supuesto en la aplicación gratuita que es iHeartRadio, y ahí también está todo el contenido de nuestra estación y canales especiales para cada momento y gusto musical. 7:32 p.m, vámonos hasta Querétaro. ¿Por qué? Porque la Secretaría de Educación inició una revisión a un colegio privado. ¿De dónde y por qué? Vanessa Oseguera, desde la capital queretana, cuéntanos, Vane. Buenos días.
15: Hola, Pepe Toño, muy buenos días. Así es, la secretaria de Educación Estatal, Martelena Soto Obregón, informó que la inspección se realiza en coordinación con la representación de la Secretaría de Educación Pública Federal para verificar si el plantel únicamente emplea ese término en su nombre o si desarrolla actividades militarizadas. Precisó que tras revisar su registro de validez oficial de estudios, se confirmó que los planes y programas académicos corresponden al currículo oficial autorizado por la SEP. Escuchemos.
16: Nos dimos a la tarea precisamente de revisar estos contenidos. La institución cuenta con el registro de ley oficial, con programas establecidos por la Secretaría de Educación Pública, no tienen estos contenidos militares.
15: La funcionaria añadió que también se solicitó documentación adicional y se revisarán las instalaciones del plantel en conjunto con autoridades del municipio de Corregidora. Indicó que hasta el momento no existen quejas formales contra la institución. Sin embargo, advirtió que si durante la revisión se detectan irregularidades que contravengan las condiciones del REBOE, podrá iniciarse un procedimiento para retirar ese reconocimiento oficial. El panorama en Querétaro.
13: Y un poquito más adelante hablaremos amplio y tendido sobre este tema. Gracias por lo pronto, Vanessa Oseguera, allá en Querétaro. Por cierto, un saludo a las personas que nos acompañan allá en Querétaro a través de Mix en el 106.5 de frecuencia modulada. 7:34 p.m. En otros temas, la venta y consumo de drogas en las escuelas, tristemente, es una realidad. De esta forma llegamos a Puebla contigo, Julio César Morales. Hola, Julio, buenos días.
17: ¿Qué tal, Pepe Toño? Buenos días para ti, para todos nuestros amigos del auditorio. Y es que efectivamente esta es una situación que se está dando en escuelas del distrito de Cholula. De acuerdo con la diputada de Morena, Nayeli Salvatori, en un recorrido realizado por una telesecundaria en la cual se realizó una asamblea informativa, pues se acercaron maestros a señalar esta situación respecto a una red de venta y consumo de drogas, la cual dijo, pues se solicitó, fue denunciado ante las autoridades. Sin embargo, los maestros están temerosos y evitaron hacer esta denuncia formal ante las autoridades. Se realizó una investigación interna y se comprobó efectivamente que había esta situación, razón por la cual pues se tomaron acciones, las acciones correspondientes precisamente para evitar que se continuara esta comercialización de drogas. No obstante, dice que es importante que si bien las autoridades tienen que actuar para evitar que se dé este tipo de ilícitos, también los padres de familia tienen que estar al pendiente de las conductas de sus hijos, con quienes están relacionando y precisamente si tienen algún tipo de consumo de estupefacientes, para hacer un trabajo conjunto y evitar que continúe el consumo y la venta de drogas dentro de las escuelas. Evitó mencionar el nombre de esta institución precisamente para evitar que hubiera represalias por parte de estos grupos delincuenciales, que ya se había anunciado que precisamente están buscando cortar a los jóvenes para que cometan delitos. El panorama desde Puebla.
13: El cual te agradezco, Julio César Morales. Por cierto, saludo a las personas que nos acompañan allá en Puebla, Puebla, a través de La Comadre, en el 105.5 de frecuencia modulada. 7:36 p.m, varias personas fueron asesinadas en Valle de Santiago. Claudia Padilla, nos reportas todos los detalles desde Celaya, allá en Guanajuato. Hola, Claudia, buenos días.
18: Hola, buenos días, Pepe Toño, buenos días al auditorio. Sí, un ataque armado en una casa de la colonia Morelos cobró la vida de 3 miembros de una familia, incluyendo un adolescente de 15 años, y dejó gravemente herida a una mujer de 60 años. Y es que según las primeras investigaciones, alrededor de las 5 horas de este miércoles, hombres armados irrumpieron en una vivienda ubicada en la calle Solidaridad y abrieron fuego contra los ocupantes. Los vecinos, al escuchar los múltiples disparos y gritos de auxilio, pues alertaron al 911, Pepe Toño, lo que provocó la llegada de las fuerzas de seguridad y los servicios de emergencia. Y es que al arribar al lugar, los policías preventivos fueron interceptados por un adolescente que les pidió ayuda, informándoles que varios miembros de su familia estaban heridos, y al entrar a la casa encontraron a 4 personas con heridas de bala, 3 hombres y una mujer. Los paramédicos confirmaron la muerte de los 3 hombres, quienes ya no presentaban signos vitales. Posteriormente trasladaron a la mujer herida a un hospital. Por el momento ya se llevan las investigaciones correspondientes por parte de la Fiscalía del Estado de Petonia, y hasta aquí mi reporte.
13: Veremos el resultado de las investigaciones, sobre todo si hay personas de detenidas. Gracias, Claudia Padilla, allá desde Celaya, en Guanajuato. Ya son las 7 de la mañana con 37 minutos. Tiempo de deportes. Alex Cervantes.
19: La MLS derrotó 4-3 a la Liga MX en juego de estrellas disputado este miércoles en Charlotte. La selección mexicana de fútbol femenil empató sin goles ante Puerto Rico en los Juegos Centroamericanos y del Caribe en Santo Domingo. Este jueves, el equipo varonil enfrenta a Venezuela. El actual campeonato de la Fórmula 1 podría terminar en Europa si la guerra en Medio Oriente afecta las carreras previstas en Qatar y Abu Dhabi al cierre de la temporada. 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
13: Gracias, Alex Cervantes. Ya son las 7 de la mañana con 38 minutos. Recuerda, seguimos contigo. Somos Iñaki Manero, Alejandro Cervantes y Pepe Toño Morales por 889noticias.mx. Vamos también a lo más importante de lo que pasa en las calles de la Ciudad de México, tráfico y clima. Gwendolyn Vera.
12: Pepe Toño, muchísimas gracias. Y amigos del auditorio, vamos a encontrar servicios de emergencia que continúan laborando sobre la autopista México-Pachuca por un accidente a la altura de Ojo de Agua. No le cambien, ya vuelvo con más información vial.
10: Gente con 38, vámonos con la trivia de hoy. Si me permiten, la trivia de ayer, porque usted lo pidió, ¿qué invento de finales del siglo XVIII fue creado para ayudar a la democratización de la sociedad? Todo el mundo era igual, ricos, pobres, todos, científicos de la farándula, reyes. Ante esta creación, pues fue la famosa guillotina, porque los miembros de la Asamblea Nacional, luego de la Revolución Francesa, que muchos de ellos terminaron también cayendo en la guillotina, por cierto, ahora ahí, bueno, acabaron con el cuadro, parejo. Encontrar una forma más democrática, una forma igualitaria. Hay que recordar que los principios de la Revolución Francesa, libertad, fraternidad, igualdad, y una forma igualitaria, pues era que todos fueran ejecutados de la misma manera, una forma limpia, ¿no? Con la guillotina, que fue promovida por el señor Ignace Guillotin, que era miembro de este parlamento, de este inicio de parlamento. Y la guillotina estuvo en uso hasta 1977, ya lo platicábamos hace un ratito, ahí nomás cortando cabezas. Y ahí se queda también como uso popular. Hijo, ya me va a caer la guillotina, man. Ahí está el decapitado, man. Salud. Salud, Mike. A ver. No, pongas esa boca, no hagas ese gesto. Bueno, vámonos con la trivia de hoy. En nuestro jueves de palabras, de frases, de expresiones, ¿qué tiene que ver un perro, perrito, perrote, perrocho, con el calor que está haciendo, con la temporada de calor? A nivel etimológico, okay, hay una palabra que se deriva de ahí, que es con esta gran temporada de calor, que en muchos países está cobrando vidas, en España, en México, pues tenemos temperaturas muy altas. Uh-huh. En Europa es un auténtico desastre en este momento. Pero, ¿qué tiene que ver un perro con esta temporada de calor? Ayúdanos con la trivia, www.889noticias.mx, 5582-5588-9, y el talkback a través de iHeartRadio. La respuesta en una hora. ¿Alguna pregunta?
13: Sí, una pregunta. Señor, habla usted de una disciplina científica.
10: Hay una disciplina científica que está involucrada dentro de esto.
13: Tengo dos vertientes para esto. Sí, una de estas puede ser que estemos hablando precisamente, porque tú hablas de dos detalles importantes. Uno, que sí, son, sí, los perros.
10: Sí, sí.
13: Y el otro, que son los calores.
10: Los calores.
13: Que tiene que ver con temperaturas. Uh-huh. ¿Esta disciplina científica es de uno o de otro? ¿Estoy en lo correcto?
10: Es de uno o de otro, no.
13: Perros,
10: no tiene nada que ver con ninguno de los dos.
13: Porque, por ejemplo, el clima no es una ciencia exacta.
10: No es una ciencia exacta. Meteorología, ya hemos dicho, uh-huh, no es una ciencia exacta. Pero esta disciplina científica, vamos a complicar un poquito la trivia, no tiene que ver ni con perros, ni con el origen del calor.
13: Ni origen
10: del calor. Pero bueno, está involucrada la disciplina científica.
13: Déjeme ver si lo entiendo. Ajá. No propiamente con que los perritos, con su con el hecho de ser y de existir, provoquen calor.
10: No tiene que ver con eso.
13: No,
10: y cuando se hace frío, que un perrito se te arrime así, calorcito, sí, pues duermes con el perrito bien sabroso. No tiene nada que ver.
13: No, y hay que tener también ahí cuidado, porque es que si les gustan los perritos, son chiquitos, les gusta mucho dormir ahí. Arrimarse cerca, pero hay que tener cuidado, hay que tener un poco de límites. Pero bueno,
11: bueno, entonces, esa disciplina científica vamos a hacerla a un lado por lo pronto. Ajá. En cuanto a lo que tiene que ver con el clima, sí, porque señor, son pronósticos, pero nos dejas entonces abierta la posibilidad a dedicarnos o a entender un poquito más acerca de los perros, de cómo se les ve, cómo se les
20: estudia. No tiene que ver ni el origen del calor ni el perrito, uh-huh, tiene que ver con la disciplina científica, pero la disciplina científica es parte de la respuesta de la trivia.
11: Es parte de la respuesta de la trivia. Esto viene
20: relacionado con un perro.
11: ¿Desde la antigüedad o son términos, digamos, modernos?
20: No, digamos que es un término ya antiguo.
11: Ajá. Antiguo.
20: Antiguo, okay, ya de las etimologías grecolatinas del español.
11: La etimología, es decir, el origen.
20: El origen.
11: De dónde viene, ¿no? Ah. Para que podamos entenderlo.
20: Así es.
11: Ok, entonces tengo que remontarme a aquellas viejas historias, ¿no?
20: Ah, ajá, sí.
11: Perfecto.
20: Sí.
11: Creo que voy a poder...
20: Al pasado.
11: Sí. Sí, no a las historias. Yo creo que voy a tener la respuesta correcta, señor Madero. Pero más
20: ¿sí?
11: adelante, sí.
20: Ah,
11: ¿no?
20: Muy
11: yo,
20: bien.
11: Yo creo que
20: qué
11: sí,
20: bueno,
11: voy a, creo, ¿eh?
20: Qué bueno.
11: Yo espero
20: qué
11: que
20: bueno,
11: sí, voy a darle la respuesta adecuada.
20: No la vayas a soltar.
11: No. Con calma y nos amanecemos, okay, precisamente.
20: ¿En una hora?
11: En una hora,
20: venga,
11: por favor.
20: En una hora la respuesta de la trivia, las 7:43. ¿Qué te parece si nos empieza a platicar?
11: Sí.
20: De pues, las vacaciones pagadas de este maestro. 3 meses de vacaciones. Qué
11: no
20: padre.
11: Lo van a creer. No, pues así cualquiera,
20: como
11: ¿no?
20: dice la gallina, qué...
11: No, pues así cualquiera.
20: Blanquillos, sí.
11: Y a él precisamente le pagan sin presentarse a trabajar.
20: Uh-huh.
11: Bueno. Se trata del senador por Morena, Enrique Insunza.
20: Yo quiero ser senador, mamá.
11: La última vez que se le vio físicamente en el Senado de la República fue, tome nota, el miércoles 29 de abril. Pero eso de se le vio es un decir, ¿eh? Porque por la mañana participó, sí, por la mañana en una reunión privada con su grupo parlamentario, con los de Morena, pero después desapareció.
20: Pero se le ha pasado mandando mensajitos, ¿verdad?
11: Ah, bueno, en redes sociales es otra cosa, puede estar en TikTok.
20: No, es un rey en las redes sociales.
11: No, se está ahí y de repente se pone, ¿no? Ya ese día, 29 de abril, ya nadie lo pudo localizar en las instalaciones de la Cámara Alta, para que las personas en otra parte de la República, donde nos escuchen, lo ubiquen. Esto está en la Ciudad de México, Insurgencia y Reforma, 2 de las avenidas más importantes. Ahí están las nuevas instalaciones del Senado, con goteras y todo, pero ahí están. A pesar que había sesión ordinaria ese día, todos tendrían que estar trabajando, el legislador Iñaki, amigos del auditorio, ya no apareció en su escaño. Y desde ese momento, físicamente, en esas instalaciones, nadie lo ha vuelto a ver. Pero no sé si nos da tiempo de seguir con
20: a
11: esta
20: ver,
11: historia.
20: Queda medio minuto.
11: En ese mismo día,
20: en ese medio minuto,
11: habría que recordar para tener
20: un contexto, cliffhanger así,
11: se publicó un documento muy importante.
20: Ajá.
11: Ese mismo día, y él estaba en el Senado, y cuando le dijeron, ay, mira lo que dijeron de ti, vámonos, desapareció.
20: Ahorita pero así se hizo ojo de hormiga.
11: Nadie lo pudo localizar. En ese momento, muchos fuimos a buscarlo, ya nadie lo pudo encontrar.
20: Ahí está el contexto, 3 meses sin ir a trabajar, y le siguen pagando sueldo. ¿En qué chamba? Yo te lo digo a ti que te levantas y te friegas todos los días trabajando, te partes el lomo para trabajar, te dan esas facilidades. 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
25: Y seguimos con más información vial. En el Cetram Indios Verdes te conectarás con la línea 1, 3 y 7 del Metrobús, la línea 3 del Metro, la línea 1 del Cablebús, la línea 4 del Mexibús y la línea 2 del Mexicable. Además, el avance continúa poco a poco sobre Calzada de Tlalpan, entre Calzada del Hueso y Cerro de Jesús. En Guadalupe y Ramírez, el avance complicadísimo de Niños Héroes a Periférico. Vámonos hasta la Avenida Aztecas, donde hay ligerita carga de Avenida del Imán al Eje 10 Sur. En Chivatito hay carga que avanza de Constituyentes a Reforma. Vamos excelente en Año de Juárez, de Ermita Iztapalapa a Circuito Interior. En Obrero Mundial hay carga que avanza entre Medellín y Viaducto. Y la temperatura sigue en 14 grados. 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
10: Siete de la mañana con 47 minutos, Panorama Informativo 88.9 Noticias, información que sirve, y por iHeartRadio. Esta mañana contigo, Pepe Toño Morales, Alex Cervantes, servidor Iñaki Manero. Nos escribe nuestra jefa, nuestra gerente de noticias, Alma Rosa Vázquez Sámano.
11: Buenos días.
10: Buenos días. Sí, cómo no, te veo mejor en Capital Humano. Oye, ¿qué falta de comprensión las necesidades de los compañeros de trabajo? ¿Mande usted?
11: ¿Qué falta de amor, dice?
10: ¿Qué falta de amor, verdad? ¿Verdad, Gaby? Es muy temprano, Alma Rosa.
11: Para los agravios.
10: ¿No? ¿De verdad? Bueno, ¿tinta negra o tinta azul?
11: No,
10: ¿no? Y luego dice, a no ser que hayas dado a luz. O sea, le hago una crueldad al comentario.
11: No. Sí, bueno, no,
10: yo la verdad no creo, no recuerdo que haya dado a luz recientemente.
11: No lo creo tampoco.
10: Pero bueno, muchas gracias por tu aportación.
11: Hay quien sí lo puede hacer, ¿eh?
10: O sea, jefa.
11: Ya lo estamos viendo que hay quien sí se puede.
10: A este maestro, pues 3 meses de vacaciones.
11: Se llama Enrique Insunza.
10: Ajá.
11: Es un senador. Es un representante, en este caso, de Sinaloa.
10: Ajá.
11: Y es senador de la República por Morena. Bueno, contexto, ese día 29 de abril.
10: Ya el contexto.
11: ¿Por qué desapareció?
10: ¿Por qué desaparece?
11: La Fiscalía Federal para el Distrito Sur de Nueva York, en conjunto con el Departamento de Justicia de los Estados Unidos, ese día lo señalaron de tener vínculos con el cártel de Sinaloa, en particular con la facción de los Chapitos, esto es, los hijos del Chapo Guzmán, que hoy se encuentra, por cierto, en una cárcel en los Estados Unidos, donde todo parece indicar va a terminar sus días. Pero bueno, al enterarse de ese señalamiento, Insunza se retiró sin que nadie pudiera arrancarle alguna declaración, aunque fuera Iñaki, para poder negar las cosas o para defenderse. Simplemente se fue. Bueno, si nosotros consideramos esa fecha, que es el 29 de abril, estamos hablando, en serio, de 3 meses. 3 meses en serio.
10: 3 meses sin...
11: Sí, porque ahí estamos al 30 de julio.
10: Y a ver, a lo mejor te puedes no presentarte a trabajar, pero puedes seguir tus actividades de una manera remota.
11: Bueno, ni siquiera pero estás ahí, o sea, y de repente los trabajos, o sea, un día sin llevar...
10: Porque has cubierto el Congreso muchos años. ¿No?
11: Es que ahí. Hay una modalidad a partir de la pandemia que tiene que ver justamente con eso, con el trabajo
10: remoto. Se lo ha permitido el teletrabajo, pero ya no estamos en pandemia.
11: No, y además hay trabajos que necesitan firma y que tienes que estar presencialmente. O sea, hay veces que sí lo puedes hacer.
10: Y tienes que votar de manera electrónica, ¿no?
11: Hay la forma de votar, porque también levantan la manita.
10: Y mandan a gente para que vote por ellos.
11: Ellos, por ejemplo,
10: ponen canijos
11: en pantalla, y en pantalla prendes tu cámara, por eso los han visto. Tienen que levantar la mitad, y de viva voz también, y lo van haciendo como un registro. Cuando es en comisiones, cuando es el pleno, es el pleno. Hay que ir, o cuando haya permanente. Pero bueno, para allá voy. Qué bueno que lo comentas.
10: A ver.
11: Fíjate, si consideramos esa fecha, pero si estamos hablando de días laborales, vamos a ponerlo de lunes a viernes, ¿no? Uh-huh. Para no vernos tan exigentes.
10: Uh-huh.
11: El legislador por Sinaloa, entonces, tiene ya 65 días sin presentarse a trabajar. ¿Cuánto gana un senador de la República, Iñaki? Bueno, ahí les va. Lo que ellos perciben se conoce como dieta. De todas maneras, es la lana que reciben mes con mes, y en este caso son, agárrense, 132,900 pesos.
10: No, que de dieta no tiene nada, es un gordo el cochino.
11: Este miércoles se llevó a cabo una sesión más de la Comisión Permanente del Congreso de la Unión, y por ello el presidente de la Junta de Coordinación Política, que se llama Ignacio Mier, quien también es líder de la bancada morenista, fue cuestionado por estos temas.
10: Y es decir, cuate, además.
11: Oiga, ¿dónde está Insunza? ¿Ya pidió licencia?
0: El senador Insunza está en funciones de senador de la República, como lo mandata la Constitución, derivado de una elección. No hay en este momento ni sentencia ni requerimiento de carácter judicial para que de manera unilateral el senador de la República o la mesa directiva, en su caso, que tiene la representación legal, le pueda notificar en sentido contrario.
20: Fíjate qué talento para hacerse loco, ¿no? Conteste lo que le preguntan.
11: Sí. No, no, bueno, pues aquí nomás dijo...
20: ¿Dónde está?
11: Sigue siendo... Aquí la respuesta y la traducción breve es... Sigue siendo senador.
20: Subtítulos.
11: No, así. Sí. Porque, para que ser claro. Es decir...
20: Sí, sigue siendo senador, pero no está yendo a trabajar. En cualquier lugar ya te hubieran corrido.
11: Efectivamente. Sí. No obstante, los señalamientos desde los Estados Unidos de su presunta relación con la delincuencia organizada, él no ha pedido licencia... No ha dejado su extraño y no ha dado paso tampoco a su suplente. Y esto, de acuerdo con Nacho Mier, es porque nadie ha entregado pruebas en su contra.
1: Nosotros estamos a la espera, después de ya casi 100 días, de que se presenten las pruebas y se inicie un proceso, si es que fuera el caso. Y una vez que se dé en el proceso, cabría la posibilidad de la licencia. En tanto no exista eso, nosotros no lo podemos hacer. El binomio propietario-suplente solo se da para el caso de que haya una licencia. El grupo de senadoras y senadores de cada grupo parlamentario lo define el coordinador conforme a la estrategia, temas, agenda legislativa, y es responsabilidad. Y yo lo decidí que por estrategia de grupo parlamentario no lo íbamos a hacer.
20: Pues Estados Unidos tiene otros datos, ¿eh?
11: Sí.
20: Ellos dicen que ya cumplieron en tiempo y forma con lo que se le requirió por parte del gobierno de México. En los 60 días que establece el artículo 11 del acuerdo de extradición entre México y Estados Unidos.
11: Lo cual llevaría a las autoridades mexicanas a actuar inmediatamente, en este caso a Fiscalía General de la República. Bueno, en términos coloquiales, Ignacio Mier dice que si Insunza no se ha presentado es porque él, Nacho Mier, en su calidad de líder parlamentario de Morena, así lo ha decidido. De hecho, ya antes él mismo había hablado sobre este tema y había dicho que prefería que Enrique no acudiera al Senado físicamente para no dar espectáculo, porque pues ya sabes, los medios de comunicación en torno a las pelotas repartidos para ver y entrar y salir y a ver qué pasaba, porque no sabemos quién está ahí. Bueno.
20: No somos un asco los medios de comunicación.
11: Ahora bien, mi querido Iñaki, sí. Amigos del auditorio, si ustedes creen que los casi 133 mil pesos es todo lo que reciben de lana, pues están muy equivocados. Bueno, a eso hay que sumar su aguinaldo equivalente a 40 días de dieta libre de impuestos. Es decir, si dividimos entre 30 esa cantidad, estamos hablando de unos 4.430 pesos diarios. Y si eso lo multiplicamos por 40, el resultado es de 177.200 pesos que va a recibir este diciembre. Bueno, pero hay más. De acuerdo con el Diario Oficial de la Federación, recibe seguro de vida institucional, seguro de gastos médicos mayores, al cual podría renunciar si él quiere, y también seguro de separación individualizada. Además recibe dinero para asistencia legislativa, atención ciudadana, vales de despensa, apoyos para transporte, cupones de alimentos por día de sesión y para su personal de apoyo. No,
20: no, no, y se te olvida la torta de pavo en diciembre, sí. La jericaya.
11: Pero...
20: También.
11: ¿Y cómo cobra? ¿Cómo le hace? Se le volvió a preguntar a Nacho Mier. Respuesta.
1: Hoy pregunto en la Secretaría de Administración y con gusto les informo. Ahora, el estatus no lo es...
20: Dice... El divino arte de hacerse güey, ¿no? Claro que saben cómo cobra. Sí. Por supuesto que saben. ¿Cómo no vas a ver?
11: Ya antes se había dicho que cobraba mediante cheques de caja.
20: Claro.
11: Pero nadie niega ni confirma, como lo acabamos de escuchar. Pues si fuera poco, Enrique Insunza es presidente de la Comisión de Estudios Legislativos, que déjame decirte, Miguel Iñaki, no es cualquier comisión, ¿eh?
20: No, es de las más importantes.
11: Es de las más importantes, sí. Porque a través de esta comisión y otras... pasan las reformas a la Constitución. Entonces no es cualquier comisión, pero además como presidente de esa comisión recibe más lana.
20: Qué bárbaro. A ver, y te lo digo a ti que eres parte del 40 y tantos% que hace su declaración de impuestos, que paga impuestos, que te matas trabajando y que sostienes a esta bola de haraganes, a esta bola de huevones cínicos. ¿Estás dispuesto a seguirle pagando a una persona que lleva 3 meses sin ir a trabajar?
11: Así
20: que
11: sí.
20: Todo el mundo lo defiende.
11: Increíble.
20: Gracias, Pepe Toño. Seguimos. 88.9.
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0: Y la temperatura sigue en 14 grados. Yo soy Gwen Vera y te acompaño aquí en Panorama Informativo por 88.9 Noticias, información que sirve. 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
11: En tu casa, de Montes Pirineos 770 en las Lomas de Chapultepec, con este gran equipo que está a las 24 horas del día trabajando para ti. Aquí en cabina, Pepe Toño Morales. Vamos con Toño, muy buenos días.
12: ¿Cómo estás, Iñaki? Buenos días, amigos del auditorio. Y por si andan con el pendiente, hoy hay información padre, fíjate, otra sí. No tanto, pero ¿qué recordamos, qué celebramos en el mundo? De una forma internacional. Número uno,
11: échale.
12: Día Internacional de la Amistad, cosa diferente el 14 de febrero, es aquí nada más, Día Internacional nada de más. La Amistad. Nada
11: o sea,
12: más.
11: No se tome otras atribuciones. No.
12: Y esto no es para vender, ni
11: más
12: este
11: amigos.
12: Es, así, más, un abrazo no cuesta. Okay.
11: Muy bien.
12: Día, esto es, no estás de tan buena onda. Día Mundial contra la Trata de Personas.
11: Uy, sí. Eso es todo un tema, ¿eh?
12: Otra riquísima. Día
11: Mundial. Quien crea que la esclavitud se acabó, está, no, pero.
12: Hay unas formas.

0: utilizadas que dices, Dios mío, ahora todo hasta por la tecnología, ¿eh?
1: Ve usted a una persona pidiendo caridad en la esquina, es un esclavo.
0: Cuidado.
1: De un grupo delincuencial que los ponen ahí a trabajar. Lo peor que puedes hacer, y perdón por el paréntesis, es darle monedas a esa persona. Pero qué descorazonado eres, Manuel. No, ¿sabes qué? Estás fomentando que esa persona siga siendo explotada.
0: Que estén ahí.
1: Que estén ahí. Siendo explotados y los traen desde sus lugares de origen.
0: Sí.
1: Oaxaca, Chiapas, Guerrero.
0: No, es todo un caso.
1: Sí, estaría, pero bueno, en fin, perdón.
0: Otro más. No, este es como para un buen desayuno. Es el Día Mundial de la Tarta de Queso.
1: Ajá.
0: Aquí lo conocemos como el pay de queso, ¿no? Un paisito de queso. Y otro con el que concluyo.
1: Muy sabroso, puede ser.
0: Día Mundial del Bordado, que en México son.
1: El bordado.
0: El bordado.
1: ¿No? Nuestros bordados autóctonos que luego se los andan
0: pirateando en el internacional.
1: Y nada más le ponen ahí la etiqueta de la marca de prestigio.
0: Y los venden en 15, ¿cuántos?
1: No, y al artesano o la artesana, sí. Muchos de ellos son de grupos originarios, les dan, bueno, ni siquiera las gracias, así de plano. Oye, sobre el precio de las tortillas, Brian Moreno, de Atlixco, Puebla, saludos. Aquí el kilo de tortilla, el de máquina, vale 18-21 pesos, y el kilo de mano, así, manita, sudada, 26-28 el kilo. Juan, en Cancún, el kilo de tortilla está en 28 pesos.
0: Carísimo.
1: Oscar, desde Pachuca. La prohibición de vender tortillas en expendio, tiendas de abarrotes, ¿qué acaso no son las mismas tortillerías las que distribuyen ese producto? Al final ellas siguen vendiendo, ya sea en la miscelánea o en su tortillería. No, ellos lo que hacen, las compran en las tortillerías,
0: así
1: ¿no?
0: Es, por
1: son intermediarios, ¿no? Por paquete. Y entonces van y las venden ahí en su, tienen
0: una hielera.
1: Una hielerita, ¿no? Y ahí ponen las tortillitas, las llevan a vender. Juan Alberto Ríos, aquí en mi pueblo. ¿Cuál es tu pueblo, Juan?
0: ¿Cuál será? Muchos.
1: Aquí en mi pueblo veo que las mismas tortillerías tienen sus repartidores en motos y también llegan a tiendas y dejan la hielera. Entonces no veo la queja de que se vendan en tiendas o repartidores. Carlos Estrada, en Puerto Vallarta, la tortilla cuesta 33 y en las tiendas 35. Pasen bonito día igualmente. Daniel, qué barato, 21 pesos el kilo de tortilla. Aquí en Manzanillo el kilo está en 30 pesos.
0: Qué manchado.
1: Entonces por eso les decía, por ejemplo, en Guadalajara, en Mexicali, Cali de 30 a 35 pesos. En el sur, en centro, Veracruz, desde 15 hasta 22 pesos. Pero ya platicábamos, ¿no? La diferencia, 24 o 27 en tortillerías tradicionales, es un promedio.
0: Sí.
1: Y en tiendas de autoservicio por volumen de venta, 13,96.
0: Hasta 15 pesos, pero es que la cantidad que compran ellos de material les permite tener ese tipo de precios.
1: Así es, efectivamente, por las el tema de volumen. ¿A cómo la tortilla? Donde nos escuchas, 5582-5588-9, el Top Pack, a través de iHeartRadio. 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Wendy Limera, Wendy.
2: Muchísimas gracias, querido Iñaki y amigos del auditorio. Recuerden que hay un choque que complica el avance en Río Consulado a la altura de Ferrocarril Hidalgo con dirección a La Raza. No le cambien, ya vuelvo con más información vial.
0: Gracias, ya son las 8:05. La Secretaría de Seguridad Pública de Sinaloa emitió una alerta para los usuarios de cajeros automáticos debido a que se ha detectado la presencia de personas extranjeras que se dedican a cambiar las tarjetas de crédito o débito de sus víctimas bajo el ofrecimiento de ayudarlos y desconocen cómo utilizar los cajeros. Los casos se han reportado en los municipios de Ahome, Culiacán, Guasave y también en Mazatlán. Por otra parte, pescadores de Altamar del sur de Tamaulipas salieron a protestar a la Plaza de Armas de Tampico para demandar al gobierno federal y al gobierno del estado que no excluyan de los programas de apoyo económico y alimentario que ya comenzaron a entregarse en el estado vecino de Veracruz, ya que señalan que también enfrentan afectaciones por el derrame de hidrocarburos registrado en el Golfo de México, problemática que se suma a los problemas del sector y el incremento en los precios de los combustibles. En más información, Profepa informó del decomiso de 57 hormigas reina de distintas especies, así como una tarántula de pelo rizado juvenil y una cría de tarántula rodillas de fuego. Luego de una alerta emitida por la empresa de paquetería ubicada en la ciudad de San Luis Potosí, los ejemplares estaban dentro de tres paquetes sospechosos etiquetados como insumos, impresiones 3D y artesanías que pretendían ser enviados al interior del país de forma ilegal. Ya son las 8:06. Ya en otros temas, ya son casi 2 semanas de la desaparición de 5 jóvenes en Jalisco y aún no hay pistas sobre su paradero. Martín Beltrán.
3: Por segunda semana consecutiva, autoridades y madres de los 5 jóvenes desaparecidos hace 10 días se reunieron con el gobernador Pablo Lemus. Advierte que la prioridad es encontrarlos vivos a todos.
4: Yo esperaría que esa reunión se cancele. que sería la muestra de que ya aparecieron con bien. Estamos trabajando con los familiares directamente, los atendí yo en conjunto.
3: Respaldó la versión de la fiscalía de que los casos no están relacionados, no se fueron juntos y no se conocían, pero sí encontraron patrones de conducta similares que los hace pensar que se trata de reclutamiento forzado. Para Panorama Informativo desde Guadalajara, Martín Beltrán.
0: Gracias, Martín. 8:07 a.m, que no se les haga tarde. Autoridades federales interceptaron un cargamento de droga en el municipio de Caborca. René Ponce.
5: En Sonora, elementos de Defensa Marina, Secretaría de Seguridad y Protección Ciudadana y la Agencia de Investigación Criminal detuvieron al conductor de un camión que transportaba 200 kilos de metanfetamina oculta dentro de carretes industriales. El aseguramiento ocurrió sobre la carretera internacional México 2 en el municipio de Caborca, donde los agentes federales marcaron un alto a un tractocamión de una empresa de paquetería, al cual le realizaron una revisión de seguridad. En el área de carga, los agentes identificaron modificaciones e irregularidades en los carretes de madera, los cuales transportaban aparentemente mangueras, pero al revisar su interior localizaron 200 kilos de metanfetamina. El detenido, junto con la droga y el vehículo asegurado, fue puesto a disposición del Ministerio Público. Para 88.9 Noticias, René Ponce Hernández.
0: 8:08 a.m. y en otros temas, a Shandy Combs le redujeron una vez más su sentencia en la cárcel, a pesar de una reciente pelea violenta. Lalo González.
6: Cuando Shandy Combs fue sentenciado a 50 meses de prisión por delitos de índole sexual, su fecha de liberación era el 4 de junio del 2028. Sin embargo, por diferentes circunstancias, al rapero le han reducido ya en varias ocasiones su salida de la cárcel. La reducción más reciente deja la fecha de salida para el 24 de enero del mismo año, es decir, 4 meses y medio menos de la sentencia original. La actualización más reciente de la Oficina Federal de Prisiones confirmó el dato. Lo que sorprende es que la reducción se da pocos días después de que Puff Daddy tuviera que ser aislado en una celda porque sostuvo una violenta pelea con otro recluso. Para 88.9 Noticias, Lalo González.
0: Gracias, Lalo. Ya son las 8:09 a.m. Tiempo de Deportes. Alex Cervantes.
7: La Federación Mexicana de Fútbol busca ser sede de algunos partidos de la Copa Oro 2027 en el Estadio Azteca, después de más de 2 décadas de no jugarse en nuestro país. Rodrigo Huescas, jugador del Copenhague, podría regresar a las canchas a finales de agosto, tras la rotura del ligamento cruzado anterior en la rodilla derecha. La UEFA planea boicotear la Copa del Mundo del 2030 y no presentar a ninguna de sus selecciones si la FIFA y Gianni Infantino impulsan los planes para vender el torneo a inversionistas privados. Hasta aquí los deportes.
0: Gracias, Alex Cervantes. 8:09 a.m, tráfico y clima, Wendolin Vera.
2: Querido Pepe Toño, muchísimas gracias, y consideren que sigue cerrada la circulación por obras en el Eje 5 Norte desde la calle 1525 y hasta la calle 1513. No le cambien, ya vuelvo con más información vial.
8: Yo no me llamo Javier.
1: 8:09 a.m, 10 minutos ya, Panorama Informativo 88.9 Noticias, información que sirve. Hace un rato, en la mañana, en la madrugada, nuestro compañero René Ponce nos advertía que el reporte de la madrugada, donde siempre pues nos platica, nos relata lo que ocurrió en una ciudad tan grande como Ciudad de México, iba a estar bastante violento. Y efectivamente, bastante violento, con este aumento dentro de los problemas de seguridad o inseguridad que tanto niegan las autoridades. Y él sí se llama Javier Tejado Donde, nuestro analista político en Panorama. Querido Javier, ¿cómo estás? Muy buenos días.
9: Querido Iñaki, auditorio, muy buenos días. Pues ya acabó el Mundial, ya acabó el Fan Fest del Zócalo de la Ciudad de México, y pues algo está pasando que no pintan bien las cosas en seguridad en la Ciudad de México. De hecho, son preocupantes. No pude escuchar qué te reportó tu reportero de esa mañana, pero en las últimas 48 horas ha habido muchas balaceras en el centro de la Ciudad de México, concretamente el primer cuadro, de hecho a 2 cuadras de Palacio Nacional. Y ya tenemos como una rachita de 2 semanas que durante el día matan a la gente a balazos, que si comerciantes de que no pagan, digamos, presuntamente el derecho de piso, hasta líderes de algún cartel que hay encuentran y matan. Entonces sí creo que la violencia armada, violenta en la Ciudad de México, parte del Zócalo, pues está en niveles que no recuerdo hayamos visto en mucho tiempo. Y el otro tema, que lo junto con el tema de la seguridad, que es seguridad jurídica, pues ha habido muchas denuncias de gente, particularmente en la alcaldía Benito Juárez, en la colonia del Valle, que les están robando sus casas. ¿Cómo hacen esto? Pues en la sociedad de gobierno se entera la gente del gobierno de, digamos, trámites de sucesión, de herencias, de conflictos, e invaden las propiedades y se elaboran documentos falsos. Ayer hubo los primeros arrestos, y subrayo, de una persona del Tribunal Superior de Justicia de la Ciudad de México, de una autoridad que se encargaba justamente a gestionar ese tipo de temas de bienes inmuebles en la Ciudad de México. Entonces, sí me parece que la jefa de gobierno que dio anuncios, quiera hacer estatuas del Che Guevara y de Fidel Castro aquí en la Ciudad de México, debería de poner más atención al tema de los ataques armados en el primer cuadro de la Ciudad de México, y también de cómo desde oficinas de gobierno se están robando las casas de la gente. O sea, no son temas menores ninguno de los dos, y me parece que no ser por la denuncia pública que han hecho los vecinos de la del Valle, y también ahora que nosotros en los medios estamos cubriendo los asesinatos en el primer cuadro de la Ciudad de México, pues no había nada. Entonces, pero sí, yo te diría, foco amarillo ya medio rojo, el tema de seguridad física y el tema de seguridad jurídica en la Ciudad de México.
1: Y fíjate, en el tema de la inseguridad física, Javier, la Fiscalía lo único que atina a decir es, no pasa nada, están matando entre ellos, es la Unión Tepito contra la Antiunión Tepito, ¿no? O sea, como minimizando el problema, ¿no?
9: En fin. Eso es, uno es quitarle valor a cualquier violador, claro. Y dos, eso siempre es la salida fácil, porque al pobre muerto, pues ni modo que diga que no soy de tal o cual bando, ¿no?
1: Sí.
9: Muertes son muertes como sea, y siempre aparte daño colateral, y una vida humana es una vida humana. Es inaceptable que a plena luz de día estén matando gentes en el centro histórico de la Ciudad de México, porque además de que nos afecta a todos los que vivimos, pues estas notas van a trascender fronteras y vamos a perder otra vez más el turismo en la Ciudad de México.
1: De lo poquito que se ganó con esta percepción de que en México nos encanta la fiesta y somos grandes anfitriones, que sí lo somos, sin duda alguna, pero eso nada más fue una maquilladita, ¿no?, de los problemas que ahorita están resurgiendo, como bien lo mencionas, Javier, luego de que se pasó la euforia y la efervescencia futbolera, pues estamos otra vez en la realidad, en lo que nos toca vivir en el día a día a todos los ciudadanos. Muchísimas gracias, Javier, te mandamos un abrazo.
9: Gracias, buen día.
1: Buen día, hasta pronto. Y el tema este de los despojos, ¿de qué se están aprovechando? De que muchas de estas zonas, por ejemplo, en la alcaldía Benito Juárez, eran casas de personas de la tercera edad que se murieron y dejaron el edificio o dejaron la casa intestada. Entonces, como hay un vacío legal ahí por el estado intestada, se meten, pero como el séptimo de caballería. Gracias a Javier Tejado. Donde 8:15 de la mañana, estás en Panorama Informativo, en 88.9 Noticias, información que sigue.
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8: Ocho con 18 minutos, estás en Panorama Informativo, en 88.9 Noticias, información que sirve por iHeartRadio, Pepe Toño Morales, Alex Cervantes en los deportes, su servidor Iñaki Manuelita, Leti Ángel, nuestra productora, nos mandó el video de Pascualina. Pascualina es una tortuguita de estas de tierra, ¿no?, que mucha gente las tiene como animales de compañía, y que sobrevivió a los sismos de Venezuela. Los rescatistas la encontraron y la sacaron.
9: ¿En dónde estaba?
8: Estaba entre los escombros, abajo entre los escombros.
9: ¿Un edificio, una casa?
8: Un edificio, sí, una casa que se derrumbó en esta zona de La Guaira, en donde pues se derrumbó casi todo, pero sí, todo. Como hilo de media, que por cierto, haciendo paréntesis, hay investigaciones sobre los materiales de tercera que el gobierno de Hugo Chávez utilizaron para hacer este tipo de, de edificios para el pueblo, ¿no? Sí, seguramente están pensando lo mismo que yo, en donde lo hemos visto, ¿no? La mayoría de los edificios siniestrados son de esta línea de edificios que se aventó Hugo Chávez para el pueblo venezolano, con materiales de quinta, ¿no? Pero de una de estas casas siniestradas salió Pascualina, la tortuguita. Entonces, bueno, es por lo menos una nota amable, ¿no? Ahí estaba la pobre, llena de tierra.
9: Pero salió
8: la Pascualina. Entonces, qué bueno. Oigan, una cosa muy, muy seria que está ocurriendo en este país, porque México es uno de los principales países con este tema. El ciberacoso. El ciberacoso, y creo que no se le ha puesto demasiada atención, porque cada vez más personas, y sobre todo de edades más chicas, empiezan a pasar buena parte de su tiempo en redes sociales. Entonces son vulnerables al acoso. Antes era el acoso el recreo, ¿no?
9: Así es.
8: Y después empezaron con estos periódicos digitales. Bueno, primero eran las notitas que se pasaban, ¿no? De banca a banca.
9: Papelitos.
8: Mira el idiota este que...
9: No, pero...
8: El nariz chueca y el bisco y el no sé qué. Ahí estaba el ciberacoso. El acoso.
9: El acoso nada más.
8: Luego empiezan a aparecer las plataformas, empiezan a aparecer, por ejemplo, los correos electrónicos, empiezan a aparecer las páginas, y esas páginas eran páginas de escuincles molestando a otros escuincles. Digo, con esta crueldad de...
9: Lo que ven en su casa.
8: Lo que ven en su casa. Están reflejando lo que ven en su casa, tristemente. Y ahora ya, pues, con las redes sociales y con los servicios de mensajería, con el WhatsApp, etcétera, etcétera, pues ya estás acosando e incluso acabando hasta con la vida de gente que ya no puede más por el acoso, que nadie los defiende, que en su casa no les hacen caso, que en la escuela menos les hacen caso, y algunos terminan yéndose por la solución de quitarse la vida. Sí, es un tema difícil, y México es uno de los primeros lugares del mundo en temas de ciberacoso. Mi amigo René Ponce, ¿cómo estás? Buenos días.
10: ¿Qué tal, mi amigo Iñaki? Efectivamente, el ciberacoso consiste en conductas repetidas que buscan intimidar, humillar o generar malestar mediante medios digitales, ya sea amenazas, mensajes ofensivos, difusión de información personal o contenido sin el consentimiento de otra persona. Entre 2020 y junio de este año, el Consejo Ciudadano para la Seguridad y Justicia de la capital ha atendido más de 28.000 reportes relacionados con este delito, y solamente durante el primer semestre de este año se registraron 2,646 casos. Por otra parte, cifras del módulo sobre ciberacoso del INEGI revelan que únicamente 6 de cada 10 personas que usan internet aplican medios de seguridad digital para evitar estos asuntos. Platiqué con Gabriela González García, directora del Consejo Ciudadano, y esto es lo que me dice.
11: Una de cada cinco personas usuarias de internet vamos a padecer en algún momento ciberacoso, donde a la fecha tenemos un acumulado de 28,204 reportes o atenciones en materia exclusiva de ciberacoso.
10: Bueno, en México destaca que el 73% de las víctimas que acuden al consejo son mujeres, 27% hombres. Además, el 49% de los casos corresponde a personas menores de 30 años, incluidos niñas, niños y adolescentes. En cuanto a las formas de agresión, los ciberacosadores recurren principalmente a identidades falsas, amenazas para difundir información personal, suplantación de identidad y provocación. Gabriela González García, directora del Consejo Ciudadano, explica cómo cambia el tipo de agresión dependiendo de la víctima.
11: Y en el caso de las mujeres, el acoso se enfoca mucho hacia agredir su apariencia, cómo lucen, su peso, cómo se ven, o a presionarlas para llegar a obtener alguna imagen, a lo mejor de contenido sexual de los hombres, desde mensajes ofensivos, desde amenazas, desde insinuaciones o invitaciones a pelear.
10: Y bueno, Iñaki, se puntualiza que las redes sociales concentran el 51% de los casos reportados, seguidas de llamadas telefónicas, mensajes de texto, medios mixtos y servicios de mensajería instantánea. Además, en 6 de cada 10 casos, el agresor es una persona desconocida que utiliza identidades falsas para ocultarse, mientras que en otros reportes los agresores provienen de parejas, exparejas o personas cercanas. Ante este panorama, el Consejo Ciudadano recomienda fortalecer nuestra seguridad digital. Aquí lo que me dice.
11: En la configuración de las medidas de seguridad que tenemos todas y todos en nuestros dispositivos digitales, cambiar periódicamente su contraseña, usar datos biométricos, no ingresar, por ejemplo, a sitios web inseguros y ser siempre muy selectivos de tus contactos. Y en el caso de niñas, niños y adolescentes, es tener un acercamiento, porque muchas veces no cuentan con las herramientas emocionales suficientes para afrontar este tipo de problemáticas.
10: Y bueno, Gabriela González García, directora del Consejo Ciudadano, recuerda que la violencia digital puede comenzar con un mensaje aparentemente inofensivo y escalar rápidamente hasta afectar la salud emocional, la privacidad o incluso la seguridad física de las víctimas. Para contactar al Consejo, esto las 24 horas del día, los 7 días de la semana, está la línea de seguridad y chat de confianza en el 55-55-33-55-33.
8: Sí, muchas gracias, mi amigo René Ponce. Es que hay datos y cifras escalofriantes. Alrededor del 20% de la población usuaria de internet, independientemente de tu edad, ha sufrido algún tipo de agresión cibernética. O sea, sí, crueldad o burlas o canalladas, ¿no?, de parte de alguien, o incluso hasta agresiones sexuales. Los estados con mayor incidencia, de acuerdo con INEGI, Durango, Jalisco, Ciudad de México, los porcentajes más altos de población afectada. En los medios, WhatsApp, 41.5%, llamadas telefónicas, 36.5%. Seguimos en Panorama 88.9 Noticias.
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8: Tú estás en Panorama Informativo 88.9 Noticias, información que sirve por iHeartRadio, Pepe Toño Morales, Alex Cervantes, su servidor Iñaki Manero, contigo hasta las 10 de la mañana. Pepe Toño salió raudo y veloz a ponerle al parquímetro, pues sí, tenemos que hacerlo porque no están, pero con todo. ¿Ya le pusiste el parquímetro? ¿Ya tu alma ya respiró?
9: Ya, porque si no, después hay que estar viendo las páginas de internet para ver cuántas multas.
8: Exactamente, porque si no te pueden quitar la araña. A ver, no tiene por qué ser así. El otro día lo comentábamos. O sea, ya que estamos metidos en ese rollo del parquímetro. Es una multa, ¿no? Finalmente el parquímetro, ¿no? Es una multa por estacionarte y no pagar, que se me hace a mí un absurdo, pagar por estacionarte en una banqueta, pero bueno. Y además, pues ese dinero no te resuelve nada la vida, ¿no? Nada más dejan ahí un chapopotazo en sí. El piso, bueno, como el otro día, pero bueno, en fin, pero es una multa, ¿no? Sí. Entonces, con una multa que no has pagado, o sea, no puedes pagar una multa si antes no has pagado las anteriores.
9: Se van acumulando
8: y no puedes hacerlo también, desde luego, y se entiende, no puedes hacer ciertos trámites si no has pagado las multas que tienes acumuladas,
9: por ejemplo la verificación.
8: Pero a ver, esto es una irregularidad. A ver, es una multa que se tiene que pagar como cualquier multa. Uh-huh. ¿No? O sea, no te pueden liberar la araña si no has pagado las multas que has venido acumulando, ¿no? Así que ustedes tienen, los arañan, si les ponen la araña, revisen en la página del gobierno de Ciudad de México a ver si no tienen multas acumuladas. Uh-huh. Y cuánto es el...
9: En finanzas, ingresen a finanzas de la Ciudad de México para que lo puedan ver ahí.
8: Hay aplicaciones, hay una aplicación, a ver, te les digo dónde, es que la tengo por aquí, Tesorería Ciudad de México.
9: Hay una que se llama también de la Secretaría de Finanzas, Infracciones CDMX.
8: Ah, también,
9: nada más les pido que verifiquen, porque hay varios clones, entonces esta que tenga... Hijo. Las medidas de seguridad www y el http y todo eso, porque ya también hay
8: para bajarte la qué bárbaros son
9: unos genios, y esos genios la delincuencia lo utilizaron para otras cosas. No, bueno,
8: y van un paso adelante. Mañanitas y potrillo. Ermila, aprovechando que no hay potrillo, felicitaciones para mi hijo que cumplió 13 añitos el 26, a mi sobrina que cumplió 18 el 29, pues ahora sí que todos en cajón. Y a mi sobrino que cumplió 13 el 30 de julio. Muchas gracias, don Añetas, compadrito.
9: Sí.
8: Por favor, mi hijo se llama Bruno Elías, mi sobrino Nelly Yaretsi,
9: okay.
8: Mi sobrino. Y mi sobrino José Elías. Ah, y se me olvidó mi hermano.
9: ¿Otra vez? ¿En paquete? Sí, sale más
8: tarde. Jesús, que cumple el 1 de agosto 51 añitos. Bueno. También está bien, chao. Luis Arellano, buenos días. Quisiera una felicitación, aprovechando que no está el villanazo. Cumplo 60 años el 10 de septiembre. Vivo en Morelia, Michoacán, Las Mañanitas con Pepillo Serra.
0: Échale. Las Mañanitas.
8: En primer lugar de las listas de popularidad. Martín Robles, felicitaciones para mi hijo Vicente Robles López, que hoy es su cumpleaños de parte de sus papás, Martín Robles y Blanca López. Saludos cordiales desde Oaxaca. Ahí está, felicidades a todas, a todos. Feliz cumpleaños. Lo que esté festejando, aniversario de bodas, circuncisión, cambio de sexo,
9: lo que quieran
8: filtrar, ahí los festejamos. 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Wendy Limera, Wendy.
1: Iñaki, muchísimas gracias. Y amigos del auditorio, hay afectación vehicular en Tlalpan a la altura de Tasqueña. Esto con dirección a Portales por un choque. No le cambien, ya vuelvo con más información vial.
9: Gracias, 8:33 a.m. Vamos con información porque un polvorín explotó en el poblado de Ocotepec, en Cuernavaca, Morelos. Y Pablo Rubén Villalobos, desde la ciudad de la eterna primavera, nos tiene los detalles. Hola Pablo, buenos días.
2: ¿Qué detalle? Saludo con gusto, buenos días. Pues fíjate que fue esta explosión de este inmueble presuntamente dedicado a la fabricación artesanal de pirotecnia en el poblado de Ocotepec. Este poblado está al norte de Cuernavaca. Ha dejado como saldo una mujer fallecida y dos hombres lesionados. Uno de ellos reportado hasta ahora en un estado grave. El siniestro movilizó de inmediato personal operativo de la Coordinación Estatal de Protección Civil, Bomberos y Protección Civil Municipal, así como la Cruz Roja Mexicana y la Secretaría de la Defensa Nacional. Las autoridades han acordonado la zona y están iniciando las labores del rescate desde el día de ayer para tratar de encontrar y para tratar de resolver todo lo que se tenga que ver con este predio. El control de riesgos y la inspección del inmueble también pues está revisando a los inmuebles colindantes porque la explosión fue extraordinaria. De acuerdo con los reportes oficiales y el coordinador estatal de socorros, Mauricio Díaz Salgado, las afectaciones humanas tras la detonación se están dividiendo de la siguiente manera, porque se está confirmando el deceso de una mujer ahí en el lugar de los hechos. Un adulto fue trasladado al hospital con traumatismo craneoencefálico, luego de ser rescatado entre los escombros provocados por este colapso de una losa de la barda perimetral, y su estado de salud se reporta como grave. Una menor de edad fue ingresada a un hospital para recibir atención médica especializada debido a las quemaduras, y alrededor de 10 personas fueron atendidas en el sitio por personal paramédico luego de sufrir colapsos nerviosos por el estruendo que fue espectacular acá en el norte de la ciudad de Cuernavaca. Es el panorama, Pepe Toño, buenos días.
9: Gracias, Pablo Rubén Villalobos, un saludo a todos los que nos escuchan a través de iHeartRadio allá en Morelos, en Cuernavaca. Vamos a otra información, 8:35 a.m. Dicen que era el segundo al mando de una célula delictiva del cártel de Sinaloa y operaba en Oaxaca. Lo detuvieron. ¿De quién se trata? Giselle Melchor desde La Bella Antequera. Hola, Giselle, buenos días.
23: ¿Qué tal? Buenos días, Pepe Toño. Te comparto que la Fiscalía General de Oaxaca confirmó la captura de Juan M.G., alias El Miki, 086, identificado como objetivo prioritario y presunto segundo al mando de la célula criminal encabezada por Bogart, vinculada al cártel de Sinaloa Beltrán Leyva. El operativo se realizó en Ejutla de Crespo, donde también fueron detenidas otras tres personas y asegurados dos vehículos. De acuerdo con el fiscal Bernardo Rodríguez Aranilla, el detenido era investigado por homicidios, tráfico y distribución de drogas, sicariato y otros delitos, además de operar un corredor estratégico que abarcaba la región de la costa y valles centrales en municipios como Miahuatlán, Escutla, Ocotlán, Cibatlán, La Chígolo y Mitla. La autoridad informó que su captura fue resultado de trabajos de inteligencia coordinados entre los tres niveles. La detención del Miki se suma a los recientes golpes contra esta estructura criminal, entre ellos el aseguramiento de 5 presuntos integrantes en Santiago Jamiltepec el pasado 14 de julio, donde también fue decomisado 6 fusiles AK-47, 3 AR-15, una ametralladora tipo Mini-Mi y una granada de fragmentación. La captura también volvió a poner atención sobre la difusión de figuras del crimen organizado en la música regional, ya que antes de su arresto, el presunto jefe de plaza había sido mencionado en al menos dos corridos del Grupo Real Norteño, los cuales también sirvieron en la investigación, uno de los cuales utilizó como portada una fotografía del tatuaje que portaba el imputado, imagen que coincide con el material difundido el día de ayer por parte de la Fiscalía tras informar sobre su captura, además también de que en estos días estuvo sobrevolando un helicóptero de la Marina en la capital oaxaqueña, que también pues puso sobre aviso y pues muchas personas estuvieron alarmadas, ya que pues es un hecho que no se había visto con anterioridad. Es el panorama.
9: Y el cual te agradezco, Giselle Melchor, allá en Oaxaca, donde nos acompañas a través de iHeart Radio. Ya son las 8:37 a.m. El flujo de personas migrantes hacia el norte del país registra nuevamente un incremento. Los detalles, en este caso, desde la zona de Coatzacoalcos, allá en Veracruz. Contigo, Julio Escobar. Hola, Julio, buenos días.
4: ¿Qué tal? ¿Cómo estás? Yo con gusto desde el sur de Veracruz. Te comento que el flujo de personas migrantes hacia el norte del país registra nuevamente un incremento en su paso por Coatzacoalcos, donde la persona migrante de la diócesis de Coatzacoalcos ha recibido en un solo día hasta 20 personas procedentes de Honduras, informó Joel Ireta Mundía, asesor del Estado de la Pastoral Social y encargado del albergue. Ante este panorama, la Casa del Migrante mantiene sus puertas abiertas para brindar atención a quienes buscan continuar su camino, mientras también fortalecen la preparación de sus colaboradores mediante talleres enfocados en el servicio y la atención humanitaria en esta población. Le cuestionamos con respecto a los casos de niños no acompañados. Expuso que hasta el momento sí hay casos de niños que estén acompañados de algún adulto. Actualmente ya no se atreven a aventurarse con estos menores completamente solos, y ante las medidas implementadas por Estados Unidos a cargo del presidente Donald Trump, bueno, menciona que han implementado otras rutas que no utilizan tanto el tren, por lo que había bajado el flujo de los migrantes por Coatzacoalcos y acercarse al caso del migrante. Actualmente han notado un mayor movimiento. Pues menciona que esto podría incrementarse para el cierre de 2015. Este es el reporte que tenemos.
9: El cual te agradezco, Julio Escobar, allá en Coatzacoalcos, en Veracruz. 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
6: ¿Qué tal, amigos de Panorama? Un placer saludarles. Se realizó el juego de las estrellas MLS en contra de Liga MX, con victoria para la Liga de los Estados Unidos 4-3 en Charlotte. El equipo mexicano tuvo la ventaja con anotación de Rey, una ventaja que duró poco tiempo, fue el minuto 9 esa anotación, pero el 19 apareció Heung Min Son, el coreano, para marcar el empate, y solamente 4 minutos de después se volvió a combinar el español Gil con Son para que el coreano pusiera el 2-1 en el marcador. En la recta final de la primera parte, Sinker Nagel, el danés, logró el 3-1, y de esta manera el equipo de la Liga MX tuvo que venir de atrás en la segunda parte. Tuvo una buena reacción para que Rondón lograra acercar por un tanto al equipo mexicano, pero otra vez apareció la MLS, y ahora con el brasileño Evander, que puso en ese momento de nuevo 2 goles de diferencia. Paradela logró con una buena anotación de zurda, un disparo de primera intención, poner de nueva cuenta apretado el marcador, pero aunque al final tuvieron un par de oportunidades los de la Liga MX, finalmente no lograron marcar. Estuvo cerca Gorriarán, estuvo cerca Charlie Rodríguez también, pero no consiguieron concretar, y de esta manera la victoria fue para la MLS. 4-3 fue el resultado de este partido, y sí, con muchas ausencias, tanto de un lado como del otro. No estuvo Messi, no apareció la gente de Chivas tampoco. Pero bueno, el partido finalmente resultó atractivo por la cantidad de goles, aunque evidentemente la gran mayoría de los aficionados que eran mexicanos estaban esperando un triunfo de nuestra liga que finalmente no se presentó. Un saludo para todos ustedes, amigos de Panorama.
9: Gracias a Toño de Valdés y su comentario deportivo. Recuerda, seguimos contigo. Somos Iñaki Manero, Alejandro Cervantes y Pepe Toño Morales por 889noticias.mx. Vamos también a lo más importante del tráfico y clima como cada 15 minutos. Wendolin Vera.
1: Pepe Toño, muchísimas gracias. Y amigos del auditorio, recuerden, hay reducción de carriles por obras en Ejército Nacional entre Juan Vázquez de Mella y Ferrocarril de Cuernavaca. No le cambien porque ya vuelvo con más información vial.
8: 8:42, vamos con la respuesta de la trivia. Gracias a ti que amablemente nos has estado escuchando hace un par de horas aquí en Panorama. Y esta tiene que ver con el calor que estamos viviendo en este momento en el mundo, ¿verdad? Sí, el calor tiene que ver con el calentamiento global también, pero tiene que ver con la temporada en el hemisferio norte, el hemisferio boreal. Y de ahí se desprende una palabra que tiene que ver con un perrito. Con un perrito que no tiene nada que ver con el calor. O sea, el perrito no es el originario del calor, ¿no? Y con una disciplina científica. Más bien dos, pero una es, se le conoce como una pseudo-disciplina científica. Pero en fin, no nos metamos en ese tipo de discusiones. Señor Antonio Morales.
9: Sí, como no.
8: Diga, por favor.
9: La respuesta que yo encontré, y sí, usted me dirá si estoy en lo correcto o no, es la canícula. Esto de lo que hemos hablado recientemente y que nos habla de un incremento en cuanto al calor y menos lluvia. ¿Por qué?
8: Sí.
9: Esto tendría que ver precisamente con el origen etimológico. ¿Qué significa eso? ¿De dónde viene, no? La palabra.
8: Y
9: la palabra proviene del latín canícula, que significa perrita, mi querido.
8: Perrito, perrito.
9: O perrito.
8: Finalmente también. Pero los perros no tienen nada que ver. ¿Y de dónde viene este tema de canícula? ¿Por qué los perritos, no? Eso también sería parte del misterio de la trivia. Porque ha coincidido desde hace miles de años en que los babilonios empezaron a ver el cielo y empezaron a encontrarle formas a las estrellas. A una cierta formación de estrellas le vieron forma de perrito. Entonces, en la constelación de Sirio, justamente. Entonces, cuando Sirio se hace presente, porque hay que acordarse que la Tierra se mueve, el Sol se mueve, el universo se mueve, y entonces vemos distintas constelaciones a través del año. En esta época, en mediados de julio y agosto, cuando empieza a hacer más calor por la inclinación de la Tierra en el hemisferio norte, se deja ver la constelación de Sirio y la del Can Mayor, ¿no? Canis, perro. Entonces coincide con la temporada de calor. No es que las estrellas hagan que sea más caluroso el tiempo, ¿no?
9: Pero se reflejaba más luz, ¿no?
8: No tiene nada que ver. No tiene absolutamente nada que ver. Es una coincidencia que aparezca en el cielo la constelación del Can Mayor, en Sirio, y la temporada de calor precisamente por una inclinación de la Tierra, de la parte norte de la Tierra. Eso es que la Tierra da vuelta, gira.
9: Rotación y traslación.
8: Rotación y traslación, pero además se va moviendo como un trompo, ¿no? Y eso es lo que da las épocas de frío y las épocas de calor. Por ejemplo, ahorita es invierno en Argentina, por ejemplo.
9: Sí.
8: En Chile, en Argentina, ¿no? O en Sudáfrica.
9: Y aquí estamos en verano.
8: Aquí estamos en verano, ¿no? Estamos en pleno verano. Entonces ahorita en este momento de intenso calor, es la época de la canícula, y así le llamaron, ¿no? Abrasivo o la abrasadora le llaman también a la estrella. ¿Por qué? Pues porque coincidía con la época de calor. La abrasadora, pero no con Z, con S, ¿no? Abrazar, de abrazar en calor, ¿no? Por eso le llaman la canícula, porque coincide con la constelación del perrito, pero no tiene nada que ver con las estrellas, con este pinche calor que está
9: viviendo. Es de perro, dicen.
8: Todo que es de perro.
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24: Hola, qué gusto ser su copiloto y vámonos con la información vial. Van a encontrar reducción de carriles por obras en Ejército Nacional entre Juan Vázquez de Mella y Ferrocarril de Cuernavaca con dirección a Mariano Escobedo. Tenemos alternativas para que eviten la zona. Utilicen Miguel de Cervantes Saavedra, Homero y Horacio. El avance continúa lento sobre Tlalpan, entre Calzada del Hueso y Cerro de Jesús. En Gabriel Mancera hay avance complicado de Ángel Urraza y hasta Obrero Mundial. Vámonos a Viaducto Río Becerra, donde el avance es lento del distribuidor vial San Antonio a calle 9. Vámonos a Chivatito, donde hay ligerita carga entre Constituyentes y Reforma. Libre y sin complicaciones más Arica entre Periférico y Arquímedes. La temperatura sigue en 14 grados. Yo soy Gwen Vera y te acompaño aquí en Panorama Informativo por 88.9 Noticias. 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
27: Ocho con 48 minutos, estás en Panorama Informativo en 88.9 Noticias, información que sirve hoy por AIHA Radio, Pepe Toño Morales, Alex Cervantes, servidor Iñaki Manero. El día de hoy, hablando de calor y hablando de canícula, porque estamos en plena canícula, aunque ha variado ya un poquito, ya ahorita Sirio ya se está apareciendo un poquito después de como se aparecía hace más de 2000 años cuando empezaron a ver los babilonios, ¿no? Ahorita ya se ve por ahí por septiembre, pero se quedó el nombre de canícula, ¿no? Entre mediados de julio y hasta septiembre, esta temporada de calor medio sofocante, que cada vez está peor por el tema del calentamiento global. En meteorología, pues hoy vamos a tener aquí en el Valle de México clima despejadito un par de horas, ¿no? Y ya después vienen las lluvias como
9: ya por la tardecita,
27: ¿no? Ya más o menos por la tardecita, ¿no?
9: Porque anoche estuvo lloviendo, ¿eh?
27: Anoche estuvo lloviendo, sí. También cayó la lluvia en algunos momentos, el mediodía, ya decíamos que ahora ya está, igual que en Quintana Roo, que de repente vas en la carretera y no se cae el cielo.
9: Y todavía no.
27: 20 metros después, está soleado.
9: Sí, sí te creo.
27: Es una locura. Pero bueno, estas lluvias tropicales tan bonitas. Pero bueno, oigan, hablando de tormentas, el Hospital General de Joco, es del IMSS Bienestar, por cierto, sí, ¿no? Y el Sindicato Único de Trabajadores del Gobierno de la Ciudad de México, bueno, ya están pidiendo la destitución de la directora, ya, o sea, ya escaló el tema. ¿Te acuerdas que el hospital de Joco ya le habían hecho adecuaciones y demás? Pero que además no podían, los trabajadores no podían trabajar, porque además eran condiciones insalubres por el polvo de los trabajos, ¿no?
9: Sí.
27: Además de que no tienen con qué trabajar, ¿verdad?
9: Sobre todo denunciaban la falta de equipo y los utensilios necesarios para atender precisamente a los pacientes, ¿no?
27: Así es.
9: Y es uno de los hospitales que más personas reciben y personas lesionadas, porque incluso como es parte del centro regulador, cuando hay un accidente, las ambulancias suelen ser enviadas a ese lugar para llevar a los pacientes.
27: Igual que el hospital Rubén Meñero, ¿no?
9: Exactamente.
27: Son hospitales que atienden urgencias y las atienden muy bien, sin duda alguna. Nada más que, pues ahorita con todas estas deficiencias que estamos viendo, que lo siguen negando olímpicamente los gobiernos, pero pues ya están escalando tanto que están pidiendo la destitución de la directora. Moni Barrera, güerita, ¿cómo estás? Buenos días.
28: ¿Qué tal, Iñaki? Te saludo y te platico que pese a las remodelaciones en el Hospital General de Joco del IMSS Bienestar, faltan insumos en diversas áreas. Vamos a escuchar.
29: Voy a quirófano, pero no tengo cómo operar. El instrumental adecuado. Yo como cirujano plástico, yo necesito instrumental muy fino. Pero ya ven que en el gobierno, pues no hay marcas. Yo siempre hago la comparación, cuando yo suturo un párpado, lo hago con un instrumental mío. Porque lo que hay aquí es como si yo tuviera una pinza de panadería, de ese tamaño.
28: Así lo dijo el doctor Francisco Hernández, cirujano plástico, trabajador del Hospital General de Joco del IMSS Bienestar. Vamos a escuchar.
29: Porta agujas finos para hacer microcirugía, suturas de 8, 9, 10, 11 ceros, no existen. Aquí lo que nosotros estamos pidiendo es eso, un trato digno.
28: Iñaki.
27: Qué bárbaro. O sea, nada más
8: escuchemos, ¿no?, dimensionar lo que dijo el médico, Francisco. Como cirujano plástico necesito un instrumental muy fino, por ejemplo, sí, para arreglar un párpado.
0: Claro.
8: Pero haz de cuenta, eso sería más o menos el equivalente. Como si para trabajar, para poder mejorar un párpado en cirugía estética, me estuvieran dando como herramienta una pinza de panadero.
0: No, gracias.
8: Así de jodidos estamos.
0: No.
8: Perdón. A ver, Moni, ¿qué áreas siguen con problemas de logística por falta de recursos en este hospital?
28: Otro ejemplo es el área de trabajo social, Iñaki, cuya principal problemática son las líneas telefónicas. Vamos a escuchar nuevamente al doctor Francisco Hernández, cirujano plástico, trabajador del Hospital General de Joco del IMSS Bienestar.
29: O trabajo social, con su teléfono son como están haciendo los enlaces en otros hospitales. Más allá del 2010, que fue cuando se quemó el conmutador, antes de que fuera este hospital IMSS Bienestar. En el 18 fue la última vez que funcionó un teléfono. Pero ¿por qué mis compañeros no se atreven a decir por miedo?
8: Hijo, ¿lo pueden creer? 2018, Pepe Toño, fue la última vez que funcionó el teléfono y la gente tiene que hacerlo con su celular, los enlaces, y desde luego pues ellos pagan, ¿no?, su servicio.
9: No puede ser posible. Hay que recordar que este hospital de Joco, como el resto de los hospitales aquí en la Ciudad de México que son públicos, ahora pertenecen a este sistema de IMSS Bienestar.
8: Sí, IMSS Malestar.
9: Cuando antes era Secretaría de Salud del Gobierno de la Ciudad de México, ¿no?
8: Así es.
9: Entonces, así es. Ahí está lo que ocurre ahorita, ¿no?
8: Sí, que está padeciendo lo mismo que padece todo el sector de la salud pública en este país. Moni, ¿qué balance tienen los trabajadores con respecto a las áreas que están que fueron remodeladas en el hospital de Joco?
28: Tras permanecer cerrada por remodelación desde el 6 de febrero de este año, Iñaki, la unidad de urgencias del Hospital General de Joco, fue reinaugurada el 12 de junio pasado con tecnología supuestamente de última generación. Sin embargo, los trabajadores opinan que no es tan funcional al 100%. Vamos a escuchar al doctor Francisco Hernández, cirujano plástico, trabajador del Hospital General de Joco del IMSS Bienestar.
29: Esto, aunque es nuevo, no es funcional. Y luego las áreas que se inauguraron, como la unidad de shock, no está funcionando. No nos dan explicaciones. Hay gente de seguridad privada que no nos deja pasar.
28: Y es que el día de la reinauguración, autoridades del sector salud en Ciudad de México prometieron, Iñaki, nuevas unidades de observación y choque para la atención de pacientes críticos, una central de monitoreo inteligente, un nuevo laboratorio y consultorio, así como equipos de imagen, pero los trabajadores exigen, por supuesto, primero trato digno y respeto a sus derechos laborales. Iñaki, el panorama.
8: Es que no me imagino la reunión de arquitectos y ingenieros para poder hacer la remodelación en donde no estuviera un médico presente, un médico que trabajara y que conociera las necesidades de la distribución de un hospital. Pero aquí parece que pues lo estaban haciendo un restaurante o estaban haciendo cualquier otra cosa, no es un hospital.
9: Cuando estamos hablando de ese tipo de infraestructuras, por supuesto que tiene que participar personal, que además de que sabe de ingeniería y de arquitectura, son los médicos por una razón. Hay áreas especializadas, por ejemplo, para la toma de rayos X, que claro, tienen que estar aisladas, que tienen que tener sus salvoconductos. Hay quirófanos.
8: Puertas con plomo.
9: Claro, ¿sí? Aislarte para protegerte precisamente como usuario y como médico, como trabajador de ahí. Los quirófanos con características muy específicas, con la iluminación adecuada para poder hacer su trabajo. Todos esos detallitos son muy importantes en un hospital de cualquier naturaleza.
8: Sí.
9: Y si no participan quienes están ahí, quienes trabajan ahí para decir, oye, esto no me funciona, y si aún diciéndolo no les hacen caso, pues estamos, como decíamos al rato, pal perro.
8: Estamos pal perro, exactamente, para el canis. Y es que lo que dice el médico, esto que es nuevo no es funcional. Las áreas que se inauguraron, pero ahí estamos todos tomándonos la foto, madre, ya cuando nos volteamos, mira, otra vez a sufrir. La unidad de choque es donde llevan a los enfermos más graves, a las personas que han sido atropelladas, que han sido balaceadas, que han sido acuchilladas, es el área de choque, ¿no?, para salvarles la vida. No está funcionando.
9: Y es un hospital fundamental en la Ciudad de México, ¿eh?
8: Sí, y además no les dan explicaciones, gente de seguridad privada, no los deja pasar. Cuando en esas reuniones para ver qué necesita el hospital, pues gente capacitada y gente que sepa del tema. A ver, yo médico, yo he trabajado aquí 30 años de mi vida, entonces sé que lo que se necesita esto y la distribución de las áreas de un hospital tienen que ser estas para el correcto funcionamiento. No. Aquí parece que estamos haciendo un mercado. Con todo respeto para los mercados. Estás en Panorama, gracias, Moni. 88.9 Noticias, información que decir. 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
9: Primitivo transmitiendo en vivo jueves 30 de julio del 2026. Saludamos con muchísimo gusto aquí en tu casa de Montes Pirineos 770 en las Lomas de Chapultepec, en donde había Grupo ASIR y toda esta gran cadena de estaciones están hechas así, a tu altura, como tú te las mereces. Producción, redacción, controles de transmisión, sistemas, toda la banda, vigilancia, ventas, contaduría,
10: nómina.
9: Mañana es 31, ¿verdad? Sí, eso es todo. Saludos a los amigos de nómina.
10: Un abrazo, sí, amigos, por supuesto.
9: ¿Qué quiere? Un cafecito, un
10: una vez,
9: capital humano. A donde me va a llevar al Marrón Zavala. Pepe Toño Morales, ¿cómo estás?
10: Muy bien, con el gusto de saludarte. Muy buenos días. 16, 15 grados en la temperatura, 15, 16. La máxima para hoy de 24. Va a estar haciendo calorcito y por la tarde lluvias.
9: Alex Cervantes en los deportes. Su servidor Iñaki Manero, desde luego también. Hasta las 10 de la mañana. Todavía una hora más aquí en Panorama. 5582-5588-9. El Top Pack también a través de iHeartRadio, mensajes de voz. Rápido, avisos parroquiales. Aeropuerto Internacional Benito Juárez informa.
10: A ver.
9: Por mantenimiento, el aerotren se encuentra temporalmente fuera de servicio, que es una liviana, pues si te equivocas.
10: De terminal.
9: Sí, ya con que tengas tu pase de abordar, ya puedes abordar el aerotren y ya vas de cualquiera de los dos lugares.
10: Trencito.
9: O si está bloqueada el acceso, como a veces ocurre, por algún grupo que está manifestándose, pues agarras el aerotren de un lado para llegar al otro, ¿no? Pues si no puedes llegar, pero está en este

0: momento temporalmente fuera de servicio. Podrás trasladarte entre terminales en los autobuses que están en las puertas 7 de la terminal 1 y 4 de la terminal 2. Entonces recuérdalo, puertas 7 de terminal 1 y 4 de terminal 2 están esperando autobuses para trasladarte hacia la otra terminal. Pues tienes que abordar un vuelo o te equivocaste de terminal.
1: Sí, puede pasar ahí.
0: Ah, han pasado varias veces.
1: Tienes que llegar de Boulevard Puerto Aéreo al eje 1 para poder entrar terminal 1, terminal 2, y es una bronca,
0: No, ya cuando están bloqueadas las dos terminales, pues ahí se agarra. Pues ya, ¿qué le hacemos? En paracaídas. Y también nos dice el gobierno de Ciudad de México, en colaboración con el Aeropuerto Internacional Benito Juárez, a partir del sábado 1 de agosto de 2026, o sea, pasado mañana, Metrobús operará el servicio de conexión entre las terminales 1 y 2. Esto ya está corroborado por el servicio.
1: ¿Tienes otra visa para que lo mismo?
0: Es lo mismo.
1: Manda la procura de la IFA.
0: Venga.
1: Ahí te va. Debido a la volcadura de un tráiler, esto es de la IFA, volcadura de un tráiler en el circuito exterior mexiquense, la circulación de salida hacia el AIFA en dirección a la Ciudad de México se encuentra cerrada. Así es que cuidado, afectación únicamente la vialidad de salida, para que lo vayan tomando en cuenta.
0: Entonces, del AIFA.
1: Es del AIFA de allá para acá. Sí. Así como nos lo está tocando.
0: Complicadísimo, Sí, ya de por sí es de lo más complicado.
1: Ay, incluso mi compañero Memo Jiménez ya nos tiene los detalles, porque se está poniendo complicado y eso le interesa mucho a las personas que van a llegar a través del AIFA a la Ciudad de México y que van a emprender su camino.
0: Antes de ir con Memo, ¿qué te parece si vamos al tráfico clima? Perfecto. Para que no se nos aburra cuando libera. Adelante, Wendy.
2: Iñaki, muchísimas gracias. Y amigos del auditorio, obras afectan un carril lateral de Fray Servando entre Congreso de la Unión y la calle Cucurpe. No le cambien, ya vuelvo con más información vial.
1: Gracias. Son 9:04 y vamos directamente con mi compañero Memo Jiménez. Parece que ya hay solución para eso que acabamos de comentar del AIFA. Adelante, Memo, buenos días.
3: ¿Qué tal, Toño? Pues fíjate que la mañana de este jueves un tráiler que transportaba pollo volcó en el circuito exterior mexiquense muy cerca de la salida del Aeropuerto Internacional Felipe Ángeles hacia la Ciudad de México por varias horas. Quienes querían dejar el aeropuerto pues encontraron el problema de que cerraron la salida, y también las autoridades del aeropuerto ya están llamando a quienes van a viajar que tomen sus previsiones, porque poco a poco se ha visto afectada la entrada de vehículos al aeropuerto. Aunque ya lograron levantar el tráiler que volcó, todavía hay muchos vehículos rezagados, por lo que recomendamos tener paciencia, salir con tiempo al aeropuerto para evitar contratiempos. El panorama que les tengo, Toño.
1: El cual te agradezco, Memo, seguimos atentos ahí a ver qué es lo que ocurre. 9:05. Al panorama internacional nos dirigimos para decirles que luego de que autoridades de la prefectura de Kumamoto anunciaron que ya rescataron cuerpos entre los escombros allí en el centro comercial Aeon, la cifra de muertos por el terremoto del mar en Japón fue actualizada a 34, aunque las labores de búsqueda continúan. Más información, Rusia dio a conocer que este jueves realizó un ataque masivo contra empresas de la industria militar, telecomunicaciones y centros logísticos en Kiev y Leópolis, además de otras regiones de Ucrania, mientras que en alta mar atacó buques de carga del puerto Yuzhny, los cuales transportaban cargas militares. Por otro lado, y a propósito, autoridades de Polonia informaron que un objeto no identificado que violó su espacio aéreo impactó su territorio durante los ataques rusos a Ucrania y generó un cráter de aproximadamente 10 metros de diámetro, cuyos fragmentos alcanzaron zonas a 2 kilómetros de la ciudad más cercana. La zona de impacto ya fue acordonada por la policía. Ya son las 9:06, y en otros temas, el Congreso de la Ciudad de México, legisladores de distintos partidos unen fuerzas contra el despojo. Joana Flores.
4: Cierran filas los diputados locales de las distintas fuerzas políticas en contra del delito del despojo que se ha registrado en varias alcaldías, principalmente en Benito Juárez y Cuauhtémoc.
5: Hacemos un llamado a las autoridades de seguridad, gobierno y procuración de justicia de esta ciudad para que actúen con mayor fuerza en el combate de este delito. Protejan de manera efectiva a las víctimas y actúen contra quienes fomentan esta práctica, en especial si son servidores públicos o notarios.
4: Así lo dijo la panista Liz Salgado. Por su parte, la morenista Xochitl Bravo pidió a los 66 diputados usar sus módulos, así como a los 16 alcaldes, para hacer el primer contacto de vecinos. Para 88.9 Noticias, Joana Flores.
1: Y te recuerdo que en nuestra página www.889noticias.mx encuentras más sobre este y otros temas de tu interés. Ya son las 9:07. Promueven proteger nombres oficiales de las colonias para evitar la invisibilización de barrios. Armando Arteaga.
6: Ante la práctica de mercadotecnia urbana y promoción inmobiliaria de usar el término Condesa Sur para referirse a zonas como Tacubaya y Escandón, la diputada local Cecilia Vadillo busca establecer en la Ley de Desarrollo Urbano de la Ciudad de México que no se puede sustituir el nombre oficial de las colonias.
7: Buscamos fortalecer la seguridad jurídica, proteger la identidad de las comunidades y contribuir a prevenir procesos de invisibilización territorial derivados de la sustitución de los nombres históricamente reconocidos.
6: La legisladora explicó que habitantes de esta comunidad han señalado que esas prácticas contribuyen a modificar la percepción pública de barrios con identidad propia y a elevar el costo de vida en ellas. Para 88.9 Noticias, información que sirve, Armando Arteaga.
1: Ellas son las 9:08 a.m. Y en otra información, el actor hollywoodense Jared Leto se defendió de las acusaciones sexuales en su contra, Lalo González.
8: A Jared Leto se le acumulan las acusaciones por supuestas agresiones sexuales. Bueno, de hecho, el actor y cantante se vio en la necesidad de publicar un comunicado en el que califica los señalamientos como absoluta y categóricamente falsos. Recordemos que recientemente fue estrenado un documental llamado Jared Leto, Hollywood's Dark Secret, donde cuatro mujeres relataron los supuestos abusos que sufrieron entre el 2002 y 2016 por parte del actor, quien ahora tiene 54 años. Tres de esas mujeres habrían sido menores de edad cuando fueron agredidas. La cadena BBC fue la que transmitió el documental, no sin antes asegurar que corroboró varios de los testimonios. Para 88.9 Noticias, Lalo González.
1: Gracias, Lalo. 9:09 a.m, tiempo de Deportes, Alex Cervantes.
9: La última y nos vamos. Javier Chicharito Hernández fue presentado como jugador del Atlético Dallas de la USL, segunda división de los Estados Unidos. Actividad del premundial de fútbol sub-20 de la CONCACAF, porque esta noche México se enfrenta a Guatemala en el estadio Cuauhtémoc de Puebla. Por cierto, Santiago Sandoval, jugador de Chivas, fue operado con éxito del cuarto dedo de la mano derecha. Renata Zarazúa libró la primera ronda del torneo de Memphis WTA 250 previo al abierto de los Estados Unidos. Hasta aquí los deportes, que tengan un gran jueves.
1: Igualmente para ti, mi querido Alex Cervantes, vamos también a lo más importante del tráfico y clima como cada 15 minutos, Wendolyn Vera.
2: Querido Pepe Toño, muchísimas gracias. Y amigos del auditorio, hay un socavón que continúa afectando la circulación en Loreto Favela y en ambos sentidos del eje 4 Norte. No le cambien porque ya vuelvo con más información vial.
0: De la mañana con 10 minutos, panorama informativo 88.9 Noticias, información que sirve y por iHeartRadio, Pepe Toño Morales, Alex Cervantes, servidor Iñaki Manero, contigo hasta las 10 de la mañana aquí en Panorama 5580-255-889. Un momentito más, vamos con algunas felicitaciones, mañanitas, denuncia ciudadana, todo lo que nos quieras compartir en el 5580-255-889. Nada más le recuerdo, le reitero, que las mañanitas van sin potrillo. Aprovecha la promoción hoy y mañana, ya no hay más, se cierra, últimos días. Bueno, oigan, en otras cosas, la efervescencia, sí, yo sé que el fútbol, yo sé que de repente se caldean los ánimos, los que ha jugado, o los que hemos jugado, aunque sea un partido de estos en terracería, ¿no? Pues, un partido llanero.
1: La cascarita,
0: pues de repente sí te calientas y te enojas, sí, y toma una decisión del árbitro que te enoja y que vamos, pues, a ver, espérate, es un juego, ya, ¿no?
1: Termine ya.
0: No es necesario, ¿cuántas veces no hemos visto que eso termina hasta en balacera? Porque además después del partido, pues empieza a aparecer las chelas, sí, y alguien lleva la botella, y o sea, lo que debería ser una convivencia deportiva en un congal,
1: sí,
0: ¿no?
1: Y entonces
0: empieza la discusión, que sí fue penalti, que no fue penalti, tú qué, quién eres para decirme que no, y aparecen los cuchillos y la sangre llega al...
1: agresión
0: a árbitros en el estado de Hidalgo.
1: ¿Qué les pasó?
0: Pues ahorita que nos platique Jackie Servín desde Pachuca. ¿Cómo estás, querida Jackie? Buenos días.
10: Hola, hola, muy buenos días para ti, para todo el auditorio. Efectivamente, comentarles que luego de que alguien que es de la Liga de Invitación Cruz Azul, que se juega en la región Puebla, recibieron agresiones físicas y psicológicas durante el desarrollo de la liguilla, el Colegio de Árbitros Cruz Azul anunció la suspensión temporal de sus servicios arbitrales. Y es que en los últimos meses, árbitros de diferentes municipios como Tepetitlán, San Salvador, Puebla y Pachuca han sufrido agresiones de aficionados, jugadores e integrantes del cuerpo técnico de equipos de fútbol. Uno de estos ejemplos es el de Jesús Morales, árbitro de una liga semiprofesional en Pachuca, quien tras un partido donde se fueron a penales, un balonero de uno de los equipos participantes en desacuerdo con una decisión arbitral, le dio un golpe en la cara ocasionándole la ruptura de tabique. ¿Dónde
11: se está? Cuando me agrede, me pone un... Digamos que el golpe fuerte que me dio fue un golpe en la nariz. Y pues sí, me empezó a sangrar bastante. Ya después como que yo por defenderme lo quise defender igual, me quiso someter. Y pues ya como que llegaron los profes de que... Como yo creo que me dieron la sangre y dijeron, no, pues ya cálmate, que no sé qué. Ya fue como que lo calmaron y lo retiraron del vestidor.
10: Y pues al respecto, platiqué con Jesús Campos, delegado de árbitros de Hidalgo, quien comentó que desde hace 5 años, árbitros de todo el estado se sumaron al movimiento Árbitros Unidos de Hidalgo a exigir condiciones dignas, respeto y protección en los campos. Actualmente, las sanciones por agresiones a árbitros son solo la suspensión por 1 año para que jugadores agresores no puedan participar en ninguna liga. Escuchemos.
12: Actualmente a quien agrede a un árbitro de fútbol en cualquier liga se va suspendido 1 año sin poder participar en la liga, en ninguna liga donde las agrupaciones que conforman esta asociación, que se llama Árbitros Unidos de Hidalgo, donde prestan sus servicios, se boletinan a nivel estatal para que no pueda jugar el jugador agresor en ninguna liga.
10: Y bueno, pues Jesús Campos explicó que al no haber una tipificación del delito de agresiones contra árbitros, se consideran solo lesiones menores, y aunque se abren carpetas de investigación en ministerios públicos, en la mayoría de los casos los árbitros llegan a un acuerdo reparatorio con sus agresores y no hay sanciones. Escuchemos nuevamente.
12: Sí, mire, lo que pasa es que generalmente las agresiones hacia los árbitros, como la de San Salvador, pues lo patean o lo golpean y tú llegas al Ministerio Público, y como no está tipificada como tal agresión al árbitro, normalmente son lesiones de la fracción primera, que es esto que no ponen en peligro la vida y tardan en sanar hasta 15 días. Entonces esas lesiones no merecen pena privativa de libertad.
0: No, yo creo que pues, a los árbitros se les debe respetar a pesar de la decisión que hayan tomado, ¿no? Digo, por dentro a lo mejor le están mentando todo.
1: Sí, pero es un partido de fútbol.
0: Es un partido de fútbol.
1: ¿Por qué reviste eso, hombre?
0: Sí, no seamos mananeros y civilizados como en otros países.
1: Vamos a jugar ya.
0: Híjole. Gracias, Jack Servín. Seguimos en Panorama 88.9 Noticias, información que sirve. Continuamos contigo.
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6: De Países Bajos y el segundo este 2026 bajo tanto de Ferran Torres en Nueva Jersey ante Argentina.
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11: Con 18 minutos estás en Panorama Informativo en 88.9 Noticias, información que sirve y por iHeartRadio. Pepe Toño Morales, Alex Cervantes, servidor Iñaki Manero, contigo hasta las 10 de la mañana aquí en Panorama, 5582-5588.9. Y ahora están saliendo con que no sabían, con que no conocían, con que no se daban cuenta, con que eso no existía, con que eso de repente apareció por generación espontánea. ¿De qué estamos hablando? ¿De las academias militarizadas? No.
12: No me vengan
11: con, no manchen
12: con ese cuento.
11: Su vida, por favor. A ver, esto de las academias militarizadas, de las escuelas militarizadas, es más viejo que la tos.
12: Sí, eso no es nuevo, ¿eh? No es de estos días.
11: De toda mi vida, ¿no? Así que vas pasando, escuela militarizada, fulanito de tal. En todos lados. Ahora resulta que la Secretaría de la Defensa Nacional y la Secretaría de Educación Pública no sabían que en este país escuelas
12: utilizaban su nombre, ¿no?
11: No manches, exacto, ¿no? Sí, son escuelas que tienen un régimen parecido a un régimen militar para darle a los chavos una disciplina tipo militar. Entonces, históricamente, porque digo históricamente, estoy hablando de historia, estoy hablando que desde que yo soy niño, oigo que mi mamá me decía: si no te portas bien, te voy a mandar a la militarizada.
12: Así es.
11: ¿No?
12: Aunque gracias en ese momento a Dios nunca me mandaron. Pensábamos en otra cosa, ¿no? Sí, no, imagínate.
11: No, pues de la militarizada. Entonces, oías militarizadas. No, me voy a portar bien. Pues, no, yo no me voy a robar el cambio, ma, te lo prometo. Porque entonces me van a poner a correr y a hacer tositas lagartijas.
12: Para
11: y
12: después, ¿no?, de la mañana.
11: Sí, firmes a el enemigo, ¿no?
12: Jódele.
11: No, pero a ver, eso de la academia militarizada es antiquísimo. Y ahora no me salgan con la babosada de que no sabían, de que no existen. Pues, ¿cómo? ¿A poco academias militarizadas en México? Bueno, pues tiene que morir Dafne Quintos.
12: Ay,
11: esta
12: Dios.
11: Chica ahí en Tamaulipas, en la escuela Marina Donitz, que por cierto se llama Marina Donitz por Karl Donitz, que fue el jefe, el Führer de la Marina de Guerra alemana durante la Segunda Guerra Mundial. Pero bueno, es un poquito de infodumping para dar un contexto. Así le pusieron a esta escuela militarizada. Dice la SEP, ha ordenado que para el inicio del ciclo escolar 2026-2027 no debe operar en el país ninguna institución que se ostente como militarizada.
12: Ah, bueno, entonces, fíjate, la escuela que se llama Escuela Pepe Toño Morales Militarizada. Ajá. Le voy a quitar el militarizado y le voy a decir Escuela Pepe Toño Morales y voy a seguir operando.
11: ¿Y vas a seguir operando como escuela?
12: Porque ¿quién supervisa? ¿Quién lo checa?
11: Aparte, sin pedirle permiso a nadie. A ver, esto desde principio debería supervisarlo si efectivamente las autoridades escolares de la Secretaría y la Secretaría de la Defensa Nacional, las dos secretarías, ¿no? A ver, ¿cómo que están usurpando funciones que deben ser de la Secretaría de Defensa Nacional?
12: Usurpando, porque ellos no tienen nada que ver con el ejército ni con la marina, pero ostentan el nombre de militariza militar, ¿no?
11: Cuando tú estás militarizando algo sin el permiso, sin el conocimiento de la Secretaría de la Defensa Nacional, te estás volviendo una fuerza militar rebelde, una fuerza militar desconocida. Entonces estás convirtiendo en un peligro para la seguridad en este país, ¿estamos de acuerdo? Por eso de repente ves a los grupos de la delincuencia organizada, los del cártel Jalisco Nueva Generación, cártel de Sinaloa, con sus chalecos, uniformes, con sus uniformes, con sus cascos, y con, o sea, perfectamente bien pertrechados y con sus armas largas. Pues eso es un ejército. Eso es un ejército rebelde que pues tiene que estar bajo el escrutinio de la Secretaría de la Defensa Nacional y la lucha debe ser acabar con todo aquello que no sea oficializado por una Secretaría de la Defensa Nacional. Lo mismo estas escuelas.
12: Sí, no, es muy complicado porque además suele haber padres de familia que buscan alternativas para sus hijas o para sus hijos y de una vez habría que decírselo, se están equivocando. Si ustedes buscan un sistema distinto al de una escuela normal, de nivel básico, lo que pueden hacer es ir directamente a las instalaciones del colegio militar.
11: No hay de otra.
12: Por ejemplo, la Marina tiene también su preparatoria, sí. Tiene su universidad naval, pero no hay otras escuelas que utilicen esos sistemas. Y que se dan de alta ante la SEP para tener un reconocimiento, para que sus estudios sean válidos, pero le suman lo militarizado, lo cual no está reconocido.
11: Pero ahí te va, no están registrados ante la Secretaría de Defensa Nacional como la Escuela Militarizada Pepe Toño Morales.
12: No.
11: ¿Aparece en el registro Escuela Militarizada Pepe Toño Morales?
12: No, porque además...
11: ¿O aparece nada más como Escuela Pepe Toño Morales?
12: Aparece como Escuela Pepe Toño Morales con sistema militarizado.
11: Eso es igual, ¿no?
12: Entonces,
11: exactamente lo mismo.
12: Están vendiendo que dentro de esa escuela de nivel básico, que puede ser primaria, secundaria, incluso bachillerato, ajá, utilizan un sistema militarizado.
11: Pero fíjate qué importante las palabras. No es lo mismo escuela militar que escuela militarizada.
12: Por supuesto que no.
11: No es lo mismo. O sea, militar ya implicaría que tiene que ver la Secretaría de Defensa Nacional. Militarizada quiere decir que está siguiendo
12: un modelo
11: militar, pero ahorita nos salen con que a desconocimiento de la Secretaría de Defensa Nacional, la Secretaría de Educación Pública, cuando esto lleva más de 80 años funcionando.
12: Eso no va a desaparecer así de un día para otro. Van a tener que ir a meterse en las escuelas para ver cómo están trabajando, ¿eh?
11: Porque exactamente, le quitan el término militarizada. Y a lo mejor sigue con lo mismo,
12: sí, claro.
11: Siguen sometiendo a los chavos a torturas.
12: El documento que tú acabas de leer, lo que a mí me dice es, si tú tienes una escuela dada de alta a la SEP con este nombre, quítale esta parte el nombre,
11: sí.
12: Tú vas a poder seguir operando como una escuela y ya tú en cortito hablas con el papá, con la mamá o con la familia y dices, mira, te ofrezco un sistema militarizado. Ah, y entonces vas a ponerlo al tío, al chavo.
11: Pero como dices, ¿quieres un sistema militarizado o militar?
12: No, sí.
11: Vete al Heroico Colegio Militar,
12: claro,
11: o vente a la Secretaría de Marina, a las escuelas que ellos tienen y que ellos manejan, en donde a los chavos, efectivamente, y a las chavas se les da un servicio profesional militarizado de educación y de disciplina.
12: Sí, claro.
11: Y no andes jugando al canelas, ¿no?, con este tipo de cosas, en donde no es la primera vez, desde hace muchos años se habla de las famosas novatadas.
12: Exacto.
11: A los chavos. Es más, incluso en el Heroico Colegio Militar,
12: sí, también
11: han muerto chavos por las novatadas, por estas salvajadas que de repente les ponen...
12: En las normales rurales también.
11: En las normales rurales, sí, es una casa de locos eso. Y una cueva de ladrones también. Pero bueno, hasta ahorita se acaban de dar cuenta. Han descubierto el hilo negro y resulta que en México, por decreto, no había escuelas militarizadas hasta ahorita. O sea, ¿qué creen que es, güey? O que un poquito, pero no tanto. Seguimos en Panorama 88.9 Noticias.
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0: las 9:30 de la mañana, 9:30, estás en Panorama Informativo en 88.9 Noticias, información que sirve y por iHeartRadio. Pepe Antonio Morales, Alex Cervantes, Iñaki Manero. Mañanitas sin potrillo, sí, sí tenemos mañanitas, sí, mañanitas. Rosalía Ruiz de Toluque, por favor, me pueden felicitar por mi cumpleaños el próximo sábado. Doy gracias por mis 59 años en compañía de mi familia. Las mañanitas con Topollillo, por favor, son tan amables, qué bonito. A ver, sacan al ratón. Eso, muy bien. César Sánchez de Metepec, por favor, una felicitación a Chayo Aladito para mí y mi esposa por cumplir 38 años el pasado 23 de julio y unas mañanitas con marimba para mí que cumplí 65 años el pasado 22 de julio. Un saludo a todos, incluyendo al promotor de las mañanitas del malestar. ¿A quién? ¿De quién estaría hablando? No sé, no lo sé, está bien. Acuérdense que hay más de 150 versiones de las mañanitas, estoy para andar con la necesidad de andar poniendo las decisiones. Buen día, amigos de Panorama, su servilleta Alex Reyes, Alegría de León, GTO, salió en Guanajuato, fiel al noticiero de Don Memo Ochoa, cuando empezó Panorama en 1989. Mi cumple 72, es el 6 de agosto, por favor, las mañanitas con Lucha Villa.
1: Ay, Lucha,
0: sí, ahí está Doña Lucha, ¿o no? Ahorita sale, ahorita se está polviando. Ahorita sale Doña Lucha.
1: A ver, ahí está.
2: Las mañanitas que cantaba
0: Lucha,
2: el rey David.
0: René, buenos días. Antes que nada, para felicitarlos, aprovechar que no está el señor Villanazo, unas mañanitas con Pepe Toño Morales, aprovechando que se encuentra el día de hoy. Ahí está, mira.
1: Las mañanitas que cantaba.
0: Para la señorita Evelyn Yasmín de Ciudad de León, Guanajuato, de sus compañeros y amigos Alexa, Gaby, Esther y su servidor René del servicio de plataforma. Mira, está, le echaron un montón de las mañanitas que
1: bueno.
0: Ahí, algo, seguramente trabaja en nómina. Seguramente algo quieren, los recursos humanos, seguro.
1: Van de la manita.
0: Seguro. Juan Pablo de Tlalpan, quiero pedirles por favor que echen buenas vibras y sus mejores deseos para mi cuñado Toño, que hoy entra a cirugía de corazón abierto.
1: Ay, échale,
0: para que todo salga bien. Todo va a salir muy bien,
1: Juan Pablo.
0: Todo va a salir, Toño.
1: Échale,
0: abrazo,
1: con Toño.
0: Si es que nos están escuchando, exacto.
1: Échale
0: con Toño. Mucho éxito y que pues Dios dirija las manos de los cirujanos para que todo salga.
1: Todo va a salir
0: como bien. Dios manda. Avísame, ¿no, Juan Pablo, cómo sí, salió Toño de la cirugía? Por favor,
1: ¿no? Mañana, ¿no?
0: Por favor, mantenernos informados a ver cómo salió Toño de la cirugía. 9:33, tráfico y clima, cada 15 en 88.9 Noticias. Wendy Limbera, Wendy.
3: Iñaki, muchísimas gracias. Y amigos del auditorio, marcha llega a las inmediaciones de la Secretaría de Gobernación procedentes del Monumento a la Revolución, por lo que ya se encuentra cerrada la circulación en Abraham González entre General Prim y Atenas. No le cambien, ya vuelvo con más información vial.
1: Correcto, 9:33 y lo prometido es de... Vamos a regresar con mi compañera María Inés Camacho para que nos platique precisamente cómo está iniciando la actividad en la Bolsa Mexicana de Valores, cómo se mueven los mercados bursátiles. Toda la información contigo, Mari, buenos días.
4: Gracias, Toño. Buen día. La Bolsa Mexicana de Valores está ganando el 0.75%, avanzando 500.04 puntos y lleva el índice de precios y cotizaciones a las 66.959.05 unidades. El dólar en los bancos esta mañana se está comprando en 16.83 pesos y se vende en 17.80 pesos, mientras que el euro 19.67 pesos a la compra, 20.25 pesos a la venta. Y en materia de hidrocarburos, el precio promedio del litro de la gasolina Magna, 23.69 pesos, premium 28.51 pesos y diésel 27.04 pesos, y por último, la mezcla mexicana de importación se ubica en $80.25 por barril. Toño, son los números esta mañana, buenos días.
1: En lo cual te agradezco, María. De hecho, un poquito más adelante, en la segunda emisión de Panorama Informativo con Iñaki Manero, tendremos el reporte contigo también, pero de cómo cierra la actividad ahí mismo en la Bolsa Mexicana de Valores. 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Ya son las 9:35. El problema del sargazo llegó hasta Palacio Nacional. ¿Qué se dijo al al respecto, Memo Jiville.
5: Para evitar que llegue el sargazo a nuestras playas, el gobierno invertirá en adquisición de equipo para poder interceptarlo en el mar.
6: El gobierno de México está poniendo 2,000 millones de pesos para la atención integral del sargazo. ¿Qué vamos a hacer? Capturar más en el mar. Para eso se están adquiriendo más barcos sargaceros. Dos, más barreras. Las mejores barreras que haya en Quintana Roo y en el mundo entero se van a colocar para poder cuidar las playas.
5: Así lo manifestó la presidenta de México, Claudia Sheinbaum, al asegurar que monitorean al sargazo a través de los satélites. Por su parte, Mara Lezama, gobernadora de Quintana Roo, dijo que la mejor manera de combatir este problema es interceptar al sargazo antes de que llegue a las playas de Quintana Roo. Por su parte, Alicia Bárcena, secretaria del Medio Ambiente, aseguró que al día llegan entre 2,000 y 9,000 toneladas de sargazo a las playas de Quintana Roo. 88.9, Panorama Informativo, Guillermo Jiville.
1: Gracias, Memo. 9 de la mañana ya con 36 minutos, y por si no saben qué desayunar o comer, ya arrancó el Tortafest 2026. Joana Flores, ¿dónde?
7: La alcaldía Venustiano Carranza rompió nuevamente el récord Guinness de la torta más grande del mundo.
8: Desde hace 21 años llevan a cabo este evento. Pero qué bueno que se haya propuesto ir más allá y lograr que esta gran torta, que este gran evento, puedan llevarlo a lograr que pueda convertirse en un gran reconocimiento. Romper el récord Guinness no es nada sencillo.
7: Así lo dijo la jefa de gobierno Clara Brugada, quien encabezó el arranque del Tortafest 2026, en el cual se elaboró la torta de 100 metros de longitud con 1,300 kilos de peso. La feria estará hasta el 2 de agosto. Para 88.9 Noticias, Joana Flores.
1: Gracias, Joana. Ya son las 9 de la mañana con 37 minutos. Y tenemos buenas noticias. Diego Luna, el actor y director mexicano, va a recibir un reconocimiento que se conoce como Corazón Honorario. Es un reconocimiento que se entrega, por cierto, en el Festival de Cine de Sarajevo. Personajes como, por ejemplo, Steven Kessler, Mayan Ryan, han recibido este tipo de reconocimientos. Es un homenaje que destaca la trayectoria de las figuras mexicanas con mayor presencia en el cine internacional. Esto se va a llevar a cabo del 14 al 21 de agosto, y ahí precisamente ha sido invitado. Ahí estará Diego Luna, a quien le van a entregar este reconocimiento que se llama Corazón Honorario. 9 de la mañana ya con 37 minutos, 88.9 Noticias. 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Vamos al comentario deportivo con Toño de Valdés.
9: ¿Qué tal, amigos de Panorama? Un placer saludarles. Se acerca ya el momento, la fecha límite para definir qué peloteros cambian de franela y van a reforzar a equipos que están pensando en playoff. En el caso muy específico de Tarik Skubal, tuvo su última aparición antes de la fecha límite, que es el día 3 del próximo mes, y lo hizo con un trabajo de 6 entradas, 2 tercios, 3 carreras, 4 hits, ponchando a 6 enemigos. Se fue sin decisión el lanzador de los Tigres de Detroit en la derrota de su equipo frente a los Orioles de Baltimore, 10-9 en 12 episodios. El equipo de Detroit todavía está con posibilidades de calificar, y está la duda, está pues la intención, por un lado, de Dodgers, de Yankees, Phillies, de llevarse pues a un pitcher que indiscutiblemente se convertiría en puntal de la rotación abridora de cualquiera de estos conjuntos, pero por el otro lado, pues está la posibilidad de Detroit todavía de llegar a la postemporada. Así que ya veremos qué pasa con Tarik Skubal. No es el único nombre, por supuesto, hay varios que están ahí en la posibilidad de cambiar, de que venga pues alguna modificación, sobre todo con equipos que ya se han alejado de la pelea por la posibilidad de meterse al playoff. Ya veremos cómo se van reforzando los equipos, pero en los próximos días, eso es un hecho, vamos a tener movimientos importantes, no sé si muchos, pero eso sí, movimientos importantes rumbo a la postemporada. Probablemente Tarik Skubal, que por cierto llegó a 1,000 ponches en las grandes ligas, Tarik Skubal puede ser uno de esos elementos. Un saludo para todos ustedes, amigos de Panorama.
1: Gracias al comentario deportivo con Toño de Valdés. Vamos a las 9:40 también a ver qué ocurre en las calles de la Ciudad de México y zona circunvecina. Gwendolyn Vera, gracias por todo, Wendy.
3: Muchísimas gracias, y a considerar que por mantenimiento anual de la línea 2 del cablebús vamos a encontrar cerradas entre las estaciones Constitución de 1917 y Jalpa, esto del 3 al 9 de agosto. Pepe Toño, amigos del auditorio, pasen un excelente jueves.
0: Las 9:41, panorama informativo en 88.9 Noticias, información que sirve por Eje Radio. Pepe Toño Morales, Alex Cervantes, servidor Iñaki Manero, 5582-5588-9 WhatsApp, mensajes de texto con información muy valiosa que ustedes nos quieran compartir, denuncia ciudadana, felicitaciones, mañanitas con potrillo, sin potrillo, hoy mañana sin potrillo. Nos dice Carlos, ¿quién proporciona los datos de que son propiedades intestadas o con problemas? Han sido muy precisos y puntuales las invasiones, pero lo más curioso es que ya tienen identificada a una de las personas. Pues sí, esa es la gran pregunta, Carlos, ¿no? ¿Quién sabe la información de la situación en la que está ese inmueble, ¿no? Para poderse meter y decir, uy, aquí hay una bronca legal, las familias no se ponen de acuerdo, están peleados los hermanos, y mientras tanto yo me meto. Con la connivencia de alguien que les pasa la información, ¿no?
1: Qué gran tema, fíjate, estas personas, porque hace ratito pasamos una nota con mi compañero René Ponce, precisamente de la detención de dos personas, dos mujeres.
0: En la alcaldía Benito Juárez.
1: En la del Valle. Resulta que estas dos personas, una de ellas, se ofrecía servicios como gestora en el tribunal, ¿no? Entonces, ahí, digo, yo no estoy diciendo que hay, ¿no? Pero puede haber un caminito.
0: Pero piensa mal y acertarás.
1: Pues sí, son re mal pensados.
0: Como dicen, no tengo, este.
1: ¿Qué? ¿Cómo? ¿Mi pecho no es bodega?
0: No tengo pruebas, pero tampoco dudas.
1: Ándele.
0: Y nos sigue diciendo, Carlos, esto merita una investigación a fondo para señalar directamente las complicidades y a los delincuentes. Pues busquen el caminito, la gestora que nos estaba platicando, ¿quién era?
1: Las autoridades policíacas. Ahora, ojo, quiero subrayar algo. Cuando es gestión, cuando son gestores, no trabajan para esas dependencias.
0: No. Ellos hacen ese trabajo, les facilitan el camino a la gente.
1: Son como los mediadores, ¿no? ¿Qué trámite va a hacer? Yo se lo ayudo a hacer, mire, le cobro tanto.
0: Intermediarios o coyotes.
1: Va pronto,
0: ¿no? Hay algunos que sí están reconocidos, que tienen credenciales, y hay otros que aparecen de la nada, ¿no? Leguleyos, licenciadillos, que si te veo no me acuerdo, te sacaron una lana, no te arreglaron absolutamente nada y te quedas como la magnífica.
1: Así es.
0: Entonces, cuidado. Josefina Morales de Iztapalapa, con respecto a lo de Acapulco, de la doble carta. Esto está pasando desde hace mucho tiempo. La doble carta con texto, nos decía nuestra compañera Adriana Covarrubias, en el restaurante, algunos restaurantes en Acapulco, estos rivales, te ofrecen una carta, un menú, ¿no? Con unos precios. Y cuando te pasan la cuenta y tú te quejas de saber quién comió, ¿no? Si tú te ríes,
1: no,
0: ¿quién comió? Te enseñan otra con los precios alterados.
1: Otra carta que era diferente.
0: Como decía mi papá, tiene más cara que espalda estos tipos. Sí. Bueno, dice Josefina. esto está pasando desde hace mucho tiempo. A mí también me la aplicaron y jamás volví a comer afuera del restaurante del hotel donde me hospedo. Ojalá puedan controlar más estos mañosos. Bueno, por eso se agarran a sillazos entre turistas
1: donde que también te cobran servicio por la risa ahí en los
0: pueblos. No, y también el culpa de los turistas, ¿eh? Porque luego también, sobre todo chilangos, hay muchos chilangos que llegan a decir, me estás dando precio de sueco. No, a ver, espérame, ahí está el precio establecido.
1: Sobre todo por el porte que traes.
0: ¿Dónde está mi descuento? Exigiendo descuentos. A ver, espérate, estás viendo la tarifa del hotel y eso es lo que vas a pagar, punto. ¿Cómo que dónde está mi descuento?
1: ¿Cuál descuento? ¿Por qué?
0: Estamos acostumbrados a que nos den descuento por todo. Y por eso se arman los sillazos en la playa y las broncas. Pero sí, sí, tienes toda la razón, Josefina. Controlar estos mañosos, porque finalmente lo que están haciendo es alejar a los turistas, que ya se dieron cuenta de la trácala, ¿no? De que te están dando un precio por otro.
1: Pero tienes razón, yo estoy de acuerdo contigo. También que los chilangos no vayan a dar allá en qué decir. Los chilangos.
0: Los chingados chilangos.
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3: Hola, qué gusto ser su copiloto y vámonos con la información vial. Recuerden, llega marcha a las inmediaciones de la CEGOP, procedente del Monumento a la Revolución, por lo que se encuentra cerrada la circulación en Abraham González, entre General Prim y Atenas. Así es que su mejor opción es Lisboa. El avance aún es lento en Río Consulado, de Eduardo Molina a la Avenida Jardín. Periférico lento de las Torres del Satélite a Paseo de las Palmas. Carga que avanza en Presidente Juárez entre Ayuntamiento y López Mateos. La Avenida Jardín con un poquito de dificultad del Eje 3 Norte al Circuito Interior. Vamos excelente sobre la autopista Naucalpan-Ecatepec entre Adolfo López Mateos y la Calzada Vallejo. La temperatura sigue en 18 grados. Yo soy Gwen Vera y te acompaño aquí en Panorama Informativo por 88.9 Noticias. 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

0: 9:48, 12 y serán las 10 de la mañana. Estás en Panorama Informativo en 88.9 Noticias, información que sirve, y por iHeartRadio. Pepe Antonio Morales, Alex Cervantes, servidor Iñaki Manero, Raimundo Zambrano en el 5582-5588-9. Soy de Toluca y referente a los árbitros, soy árbitro de básquetbol. Acá en Toluca hay un grupo de jugadores que vienen de Guerrero y son muy agresivos. Han golpeado a 2 que 3 árbitros y las ligas no hacen nada. En el municipio de Santiago Tianguistenco, un jugador llamado Miguel Mejía golpeó a un árbitro, lo mandó al hospital, tampoco hicieron nada. Creo que el problema es más por las organizaciones de las ligas que no hacen nada. Porque estábamos hablando con Jack Servín de que en Hidalgo pues están golpeando a los árbitros de las ligas menores.
1: Le rompieron la nariz. ¿Qué necesidad? Si es un partido de fútbol, es todo lo contrario.
0: Héctor, yo estuve en la secundaria que se le conocía como la Academia Militarizada México en Tacubaya. Se sabía que se le decía el reclusorio de Tacubaya. Ahí manejábamos mosquetones y carabinas. Desde la secundaria nos enseñaban a manejar eso y con bayoneta. A ver, ¿y dónde estaba la Secretaría de la Defensa Nacional con eso, no? O sea, ¿quién daba su aval para que hubiera armas de fuego en una escuela militarizada? Y luego lo niegan, luego dicen que no sabíamos que había escuelas militarizadas. Raúl, mi madre me decía, te voy a meter en una escuela militarizada, así también la mía. Y que voten, ¿qué? Y que voten, sí, que sí lo metieron. Según yo, sí pertenecía al ejército, estaba en el rumbo de Azcapotzalco, por donde está la UAM. Bueno.
1: No, ninguna escuela de esas, ninguna, de verdad. Está reconocida, ni pertenece ni al ejército, ni a la marina, ni nada de eso.
0: Ni la Secretaría de Educación Pública lo avala. Ahora salen con eso después de más de 80 años de que existen esas academias en México. Ahorita me mandaste una información
1: importante del clima, sí.
0: Lluvias de diferentes intensidades.
1: Y están pidiendo precisamente la Coordinación Nacional de Protección Civil está exhortando para aplicar, medidas preventivas ante el pronóstico de lluvias que está dando a conocer el Servicio Meteorológico Nacional en distintas entidades, Iñaki.
0: Sí, así que mucho cuidado, porque no solamente el tema del oleaje si estás en las costas, sino también por el tema de tierra adentro, el tema de los desgajamientos de tierra, ¿no?
1: ¿Y sabes por qué es importante?
0: Se parten las autopistas.
1: Porque hay muchas personas que están de vacaciones.
0: Sí.
1: Y suelen ir a estos lugares, y por ejemplo aquí se menciona Oaxaca, Veracruz, que tienen zonas costeras, hay que tener mucho cuidado, por favor, si ven una bandera roja, ni le hagan al canelas, no se metan en nada, porque es bien peligroso.
0: Lo del mar, de veras que eso es un dolor de cabeza para la gente que vive ahí, porque ellos saben perfectamente.
1: Claro.
0: Cuando se dice que hay mar de fondo y hay bandera roja, por eso ponen las banderas rojas. Es lo que hemos estado platicando. A ver, si a ti te dicen no veas una película, no lleves a tu hijo a ver una película clasificación C porque es contenido para adultos, ¿qué haces llevando a tu hijo a ver ese contenido que no lo va a entender? Lo mismo con los videojuegos, lo mismo con las playas. A ver, ¿es verde? Va, ¿no? Sí, te puedes meter porque es como una alberca, ¿no? Y no hay peligro. Bueno, ahí si hay peligro, siempre el mar debe ser...
1: Pero estamos más tranquilos, digamos.
0: No, pues más tranquilo. Bandera amarilla, bajo tu propio riesgo, y ten mucho cuidado. Bandera roja, no te metas, no le hagas a la cuama, ya soy campeón de natación en albercas y chapoteaderos, y se echan 2-3 tragos, se meten al mar.
1: Esa es la bronca, ¿no? Que además se echan unas chelas y ya lo ven todo fácil.
0: Y un pescado zarandeado.
1: No, pero el zarandeado es otro.
0: El zarandeado es otro, exactamente. Y luego andan zarandeando arena, y luego tienen que ir a rescatarlo, arriesgando la vida de los rescatistas.
1: Sí, es muy complicado. Y es que fíjate, de acuerdo con el pronóstico del Servicio Meteorológico, se prevén lluvias muy fuertes e intensas en la zona centro-noreste de Chiapas, así como en el sudeste de Tabasco. Cuidado también en Chihuahua, Oaxaca y el sur de Veracruz.
0: Está el monzón mexicano, está la onda tropical. Entonces todo esto se conjuga para tener una temporada de lluvias muy intensa.
1: Cuidado si están de vacaciones, por favor hagan caso a las recomendaciones de las áreas de protección civil locales, que son las que conocen estos temas.
0: Entonces, ¿para qué ir a la playa si no va a meter por mi mano?
1: Díalo, hermano, porque si es que pasa.
0: Es que además, mis amigos hoteleros de repente me cuentan que hay gente que llega enojadísima con ellos a la recepción, a que les devuelvan su dinero.
1: Sí.
0: ¿Por qué? Pues porque en la foto del hotel estaba el solazo.
1: Padre.
0: ¿Eh? O sea, como si uno pudiera controlar el clima.
1: Y llegan y están nublados.
0: No, yo quiero que me regrese. Tienes el chilango, ¿no? Yo quiero que me regrese mi dinero.
1: Que no,
0: porque está lloviendo.
1: Que decir.
0: A mí me prometieron sol.
1: Sí, luego los chilangos echan unas chelas allá y ya se sienten con la manera. Hombre.
0: En serio. Sí,
1: por favor.
0: De gran
1: amor. Vayan a divertirse. Mejor contate en un lugar con alberca.
0: Sí.
1: es que está el marecito y si no puedes entrar al mar, pues está la alberquita.
0: O agarren una palangana ahí en su casa y me ponen los pececitos. Ernesto, yo fui a la Academia Militarizada de México y aparte de tener un grado académico mejor que las escuelas de gobierno, nos forjaron con disciplina y valores, lo que ahora ya se perdió. Y sí estaba incorporada a la Secretaría de Defensa Nacional. Entonces, pues, alguien nos está mintiendo, Ernesto. Ya que también desfilamos el 16 de septiembre. A ver, entonces, que diga la Secretaría de la Defensa Nacional, que eso sería un dato muy importante, que escuelas militarizadas sí están adscritas, o están revisadas, o tienen la... el aval de la Secretaría de Defensa Nacional, ¿no?
1: Es que...
0: no has dado la información completa,
1: ¿eh? Después de lo de Dafne, también a 13 años, las dos instituciones dijeron, nosotros no tenemos nada que ver con eso, ¿eh? Y en otras ocasiones ya se han deslindado tanto la Defensa como la Marina de escuelas con ese corte militarizado.
0: Luego salió Mario Delgado, el secretario de Educación Pública, diciendo, no,
1: en un comunicado.
0: Y luego salió la Secretaría de Defensa Nacional, dice, nosotros tampoco, ¿no?
1: Pues entonces, ¿quién?
0: Entonces ahora resulta que si hay academias militarizadas que están incorporadas, como nos dice Julio César, Ernesto, yo no tengo por qué durar de nuestro radio.
1: No, es el mensaje que nos están mandando,
0: ¿sí?
1: Que no.
0: Y desfilaron el 16 de septiembre. Para que una persona desfile el 16 de septiembre, pues tiene que ser parte de la Secretaría de Defensa Nacional, una institución ligada a la Secretaría. O sea, desfilan los charros.
1: También, ¿no? Que es con lo que normalmente se cierran los desfiles del 16 de septiembre.
0: Porque los charros es parte de la retaguardia, digamos, de la reserva de la Secretaría de Defensa Nacional. O sea, son, digamos que son soldados sin ser soldados, pero también desfilan porque son parte de la Secretaría de Defensa Nacional. Y eso es los que les dan los permisos de usar el arma de fuego. Bueno, más bien, de tenerla. Nunca sacarla, ¿eh? No. La tienen como parte del traje de charro. Por eso desfilan ellos. Despojo, Julio.

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4: Jueves, señores, el viernes chiquito. Les doy la bienvenida también a través de iHeartRadio, ya sabes, donde quiera que estés, en Estados Unidos y en todo México. Es la forma oficial de acompañarnos en línea a través de nuestro streaming. Bueno, en esta hora tenemos buen contenido. Te diré lo que pasaba un día como hoy, 30 de julio, en el mundo de la música. Y también tengo una buena nota de Ozzy Osbourne. Fíjate que se convierte en una atracción en el parque Universal. Aquí te cuento de qué va todo este rollo. Por supuesto, también una invitación para que no te pierdas una sorpresa que aquí te tengo. Arroba Alfredo en Mix en las redes sociales. Y bueno, sin más te doy la bienvenida escuchando buena música. Va sonando ya Depeche Mode, más tarde Foreign and Blondes, y también estará sonando The Rasmus, variada esta primera hora de este jueves. Bienvenidos, yo soy Alfredo Paredes, 93.1 Mix, 80, 90 y más. Y gratis también en tu aplicación de iHeartRadio.

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0: Esto es de la banda Chic, Good Times, se llama el temazo este, 93.1 Mix, 80s, 90s y más. Estamos sonando también en tu aplicación de iHeartRadio. Soy Alfredo Paredes. Bueno, te cuento que Ozzy Osbourne ya no está, pero su locura pues sigue viva. Y es que ahora Universal Studios lo convierte en una atracción de terror. Y no es un concierto, es una casa del terror con su música, está su imagen, está toda esa oscuridad que siempre llevó con mucho orgullo. Ahora, la experiencia se llama Príncipe de las Tinieblas, así, y nos sube al tren loco para un viaje, pues por su vida, desde Birmingham hasta el asilo Osbourne. De hecho son 45 años de carrera, canciones como Bark at the Moon o Diary of a Madman sonando mientras tiemblas de miedo, imagínate, o de emoción, también se vale, ¿no? Ahora, Sharon y Jack lo dijeron, a Ozzy le encantaba que los fans vivieran su música de formas nuevas, y esta, aunque suene a película de terror, la verdad es que es el mejor homenaje para, pues para un tipo que siempre desafía la muerte. Así que, si tú vas, llévate un poco de valor, y eso sí, muchos recuerdos, y por supuesto, su música en la mente, o en el alma, o en la sangre, en las venas, porque lo vale. Te paso el dato a través de redes sociales, checa Facebook e Instagram, porque va con fotos, arroba Alfredo en Mix, y regreso, porque te voy a hacer una invitación muy especial, ¿va? Nos saludamos también a través de iHeartRadio, soy Alfredo Paredes, 93.1 Mix, 80s, 90s y más.
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0: Nos enlazamos de nueva cuenta con mi compañera Franz Borjas para ver qué más nos tiene. Franz Borjas, adelante.
4: Gracias, Alfredo Paredes, y a todos ustedes que ya están en sintonía de 93.1 Mix. Acabamos de regalar una de las playeras de la Ruta del Bol por acá. Estamos justo sobre Avenida Nipitec con Avenida

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2: Bienvenidos también a través de nuestro streaming gratuito en iHeartRadio, disponible en Estados Unidos y en todo México. En esta hora vamos a jugar Basta, canciones mix que inician con la letra C. Ahí se detuvo el abecedario. Yo voy a iniciar con Careless Whisper de George Michael, pero pues hay más, así que vete preparando para participar a través de TalkBack enviando tu mensaje de voz ahí en el micrófono de iHeartRadio o en Facebook, arroba Alfredo en Mix. En una publicación que encuentras ahí, ya puedes ir dejando tus comentarios para participar, ganar 100 puntos, ganar tus aplausos, acompañarnos de buena música y nos divertimos. Mira, va a estar sonando Queen, más tarde Cranberries y hacia el final de la hora estará sonando Robbie Williams, entre otros. Pues bienvenidos, yo soy Alfredo Paredes, vamos a jugar Basta, canciones mix que inician con C, aquí en 93.1 Mix, 80s, 90s y más.

0: Desde NSYNC, el buen pop de los 2000 es Bye Bye Bye, el tema de 93.1 Mix, 80s, 90s y más en iHeartRadio. Bueno, vamos a jugar Basta. Yo soy Alfredo Paredes. Canciones Mix, que inicia con la letra C. Ya llegamos a Basta 10. Y, bueno, ¿alguna vez has escuchado el saxofón? ¿Has sentido que el mundo se detiene? Eso pasa con Careless Whisper. No importa si tienes 30 o 50 años o los que sea. Esa canción nos atraviesa como un recuerdo que no pedimos, pero la verdad es que no queremos soltar. Y es que George Michael la escribe a los 17 años y aunque suena pues a ese desamor maduro, en realidad era un chico soñando con el amor perfecto, y es la combinación de ese saxofón pues todo melancólico, esa voz quebrada, esa letra tan honesta, eso sí, que la convierten en un himno de toda una generación. Pero nos sigue gustando porque habla de culpa, pero también habla de honestidad, habla de esos momentos en que el amor se nos escapó, y porque George Michael supo ponerle música a lo que todos sentimos y lo que nadie dice de repente. Así que hay que ponerla hoy y dejarnos llevar con Careless Whisper de George Michael. Canción Mix que inicia con la letra C. Así que para mí, pues mis 100 puntos, pero yo quiero que tú también tengas los tuyos. Así que lánzate a iHeartRadio, ponle 93.1 Mix, pícale al micrófono y dime con tu voz cuáles son esas canciones Mix que inician con C. Y tenemos el primero de una vez. Hola, ¿quién anda?
1: Buenas tardes, Alfredo Paredes. Para jugar Basta, sí. Mi canción es Clint Eastwood de Gorillaz.
0: Perfecto.
1: Excelente programa.
0: Gracias, gracias David por tu participación. Excelente tu propuesta, mira, 100 puntos. Bueno, tú igual que David, lánzate ya a Talkback, haz lo que hizo él, envía tu mensaje de voz o ve a Facebook, arroba Alfredo en Mix y comenta, hay una publicación en color verde para que puedas jugar Basta con nosotros. Tienes de aquí a Basta 10 con los Sony VGs para participar y bueno, nos divertimos. Soy Alfredo Paredes en 93.1 Mix, 80s, 90s y más.
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0: tema en Ceviche se llama Staying Alive de 1977, sonando aquí en 93.1 Mix, 80s, 90s y más, igual en tu aplicación de iHeartRadio. Bueno, estamos jugando Basta, ya tenemos nuestra señal de Basta 10, que fue este tema, y canciones mix que inician con la letra C de casa. Vamos a dar salida a unos mensajes de voz que ya nos llegaron ahí en el micrófono, en Talkback, ahí en iHeartRadio. Hola, ¿quién anda?
1: Alfredo Paredes, buenas tardes, soy Gonzalo Vázquez y para el juego de Basta, pues yo voy con Could You Be Love de Bob Marley. Saludos, buenas tardes.
0: Buenas tardes, mi querido Gonzalo Vázquez, 100 puntos, ese tema sí que suena aquí en Mix. Me encanta. Bueno, tenemos más, ahora vamos a Facebook, arroba Alfredo en Mix, quienes lo han comentado, vamos a ver si ganan sus 100 puntos y demás. Dice aquí Javier Martínez, Alfredo, voy con Carrie de Grupo Europe, supongo que es esa. Bueno, ¿qué crees? Esa rola no suena en Mix, así que tienes 0 puntos, pero un like, es buen tema ese, esa canción. Nava Navarro dice Could You Be Love de Bob Marley. Bueno, ya nos la dijeron, muy buena, 50 puntos y tu like, porque sí es muy buena de hecho. Y Violeta nos dice Crazy de Aerosmith, buenos días, pues sí, ese sí que es un temazo de aquí de Mix. Ya tienes tus 100 puntos, Violeta, y un me encanta porque es un muy muy buen tema de Aerosmith. Y Karma Chameleon nos dice Rosy Díaz, perfecto. No, pero Karma es con K, no con C, así que... Umbu, ya tiene faltas de ortografía ya. Bueno, gracias a quienes han participado jugando Basta. Continuamos, son canciones mix que inicia con la letra C. Y regreso también para invitarte a la última ruta del gol. Va a estar buena el día de mañana, pero eso viene después de que suene Robbie Williams, ¿va? Soy Alfredo Paredes, 93.1 Mix, 80s, 90s y más. Y gratis en tu aplicación de iHeartRadio.
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0: Si tienes buena puntería, entonces esto es para ti. Estamos en los últimos días de la ruta del gol de 93.1 Mix. Así como lo escuchas, se va la ruta del gol para que te pongas muy atento sobre cómo ganarte los últimos artículos oficiales de Mix. 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

0: Es de Robbie Williams, el tema Tripping del año 2005, aquí en 93.1 Mix, 80s, 90s y más. Estamos sonando también en tu aplicación de iHeartRadio. Bueno, yo soy Alfredo Paredes. Vamos con, pues ya últimos comentarios tuyos. Estamos jugando Basta, canciones mix que inician con la letra C de casa. Y bueno, tenemos ya un último mensaje de voz. Hola, ¿quién anda?
1: Buenas tardes, Alfredo Paredes, para jugar Basta.
0: A ver.
1: Canciones con C, Come Together.
0: Come Together, ¿de quién? ¿Del The Beatles, supongo? Bueno, si es esa, te la voy a dar por buena, 100 puntos. Gracias, Iván, por tu comentario. Y pues ya, lo cerramos acá. Bueno, tenemos otro mensaje de ahí en Facebook, arroba Alfredo en Mix. Ya le damos salida a los últimos. Nos dice Uriel: Alfredo, buenas tardes. Boca la canción Coco Jumbo de Mr. President. Buenísima, 100 puntos. Esa, uy, cómo sonaba en los que era 90, ¿no? ¿Quién más? Fab Stefano dice: buen día. Children de Robert Miles, perfecto, también 100 puntos, mi querido Fab Stefano. Y ya, ahí lo dejamos. Bueno, Iván nos dice Californication de los Red Hot Chili Peppers y Creep de Radiohead, ¿no? Muy bien, 100 puntos te damos por buena, por las dos, ya para cerrar. Bueno, quiero hacerles ya una invitación ahora a la última ruta del gol, viernes, mañana viernes 31 de julio, 3 de la tarde. Yo, Alfredo Paredes, voy a estar contigo en el estacionamiento de Soriana, que está ubicado en la avenida Chacmol con avenida Nichupté. Asiste porque te voy a estar regalando la calcomanía oficial de Mix, está foliada y vas a poder participar para próximas dinámicas. Y también te invito a que vayas y participes para ganarte un balón o una playera oficial de Mix. Además, pendientes, porque si ya tienen su calcomanía oficial de Mix pegada en su coche o en su moto con el número específico, van a poder ser acreedores un balón o una playera oficial de Mix de manera automática. Ya mañana, estando ahí, pues les voy a estar comentando cómo será la dinámica para cada uno de ustedes, ¿va? Por ahora, pues bueno, ya tienen hecha la invitación y los invito a acompañarnos en la siguiente hora que tenemos curiosidades. Va a estar bueno, como siempre, por supuesto, también a través de iHeartRadio. Yo soy Alfredo Paredes, en 93.1 Mix, 80s, 90s y más.
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2: Bienvenidos, muy buenas tardes, saludándoles también a través del streaming de iHeartRadio. En esta hora, pues tenemos curiosidades de lo que va a estar sonando, datos que tal vez no conocíamos y que tal vez nos sorprendan, así que atentos, vamos a estar hablando de Smash Mouth, más tarde de la banda Kansas y al final de la hora de Green Day. Además, te tengo una invitación para que no te vayas a perder del programa Old School, ya sabes, se pone muy bueno, y bueno, seguimos compartiendo también a través de redes sociales, @AlfredoEnMix, y recibo tus mensajes de voz. Envía saludos o lo que tú quieras, algún mensaje especial a alguien a través de Talkback y el micrófono de iHeartRadio para ello, ¿va? Bueno, iniciamos con buena música en esta hora de curiosidades. Yo soy Alfredo Paredes, de 93.1 Mix, 80s, 90s y más.

0: de Smash Mouth, se llama All Star, es de 1999, este tema aquí en 93.1 Mix, 80s, 90s y más, y en tu aplicación de radio, también estamos disponibles para ti en Estados Unidos y en todo México. Bueno, soy Alfredo Paredes, vamos con curiosidades de este tema. ¿Sabías que la canción no fue escrita para pues los populares, por decirlo de alguna manera, sino para los marginados? Y es que Camp, que es el escritor, leía cartas de fans que eran acosados en la escuela y decidió hacer un himno para ellos, y fue este que acaba de sonar. Y el segundo verso precisamente habla del calentamiento global, porque quería usar su voz para generar conciencia. O sea, mezcló por ahí varios temas. Además, fíjate que el primer gran éxito de esta banda se llamó Walking on the Sun, que fue una anomalía en su disco debut de ska punk, porque nada tenía que ver con ese género. De hecho, el disco fue pues muy devuelto, la gente lo compraba y después lo devolvía porque esperaban más canciones así, pero pues no hubo. Y para cerrar, Steve Harwell nombra a su hijo Presley en honor a Elvis Presley. Bueno, pues ahí tienes curiosidades de lo que hacen las bandas. Aquí está esta de All Star con Smash Mouth. Regreso porque vamos a estar hablando de Kansas. Va a sonar con Dust in the Wind de 1977, y después de que suene, a ver con qué curiosidades nos sorprende. Yo soy Alfredo Paredes, te saludo también a través de G-Radio, te deseo una feliz tarde aquí 93.1 Mix, 80s, 90s y más.
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0: El tema es de Kansas y se llama Dust in the Wind en 93.1 Mix, 80s, 90s y más. Ya sabes que estamos sonando también en tu aplicación de iHeart Radio. Soy Alfredo Paredes y bueno, vamos con curiosidades de esta banda. Antes de ser Kansas, el grupo pasa por varios nombres. Uno fue The Reasons Why, otro fue Saratoga y finalmente White Clover. Pero bueno, se quedaron con Kansas porque se unieron en 1973 después de que un ejecutivo de Don Kirshner los viera tocar en un pueblo que se llama Ellingwood, allá en Kansas, justamente. Entonces, luego de eso, fueron la primera banda en usar violín como parte central de su sonido rockero. Era raro en ese entonces. Ya en 1978 fueron nombrados embajadores adjuntos de buena voluntad de la UNICEF, una distinción realmente pues poco común para una banda de rock. Ahí tienes curiosidades de Kansas. Regreso, vamos a estar hablando de Green Day y estar sonando con Boulevard of Broken Dreams y después pues sus datos curiosos, pero también para invitarte al programa Old School, ¿va? Bueno, yo soy Alfredo Paredes, te deseo un feliz jueves también a través de iHeartRadio, aquí en 93.1 Mix, 80s, 90s y más.
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21: El padre de Amy Winehouse debe pagar casi $1,000,000 a dos amigas de la cantante tras perder una demanda. Los Beatles anuncian una reedición ampliada de Rubber Soul que incluye un demo inédito de John Lennon. Queen llevará a los cines el último concierto que dio Freddie Mercury. Bernie Taupin tiene nuevo álbum y se llama The Sea Has No Mercy. Jared Leto niega categóricamente haber abusado sexualmente de alguien. La película biográfica de Anthony Bourdain tiene 100% en Rotten Tomatoes.

0: Es Green Day, Boulevard of Broken Dreams, en iHeartRadio, sonando en Estados Unidos y en todo México. Y aquí, obviamente, en 93.1 Mix, 80s, 90s y más. Bueno, te cuento curiosidades de Green Day. Fíjate que en Woodstock de 1994, el escenario era, pues, un lodazal. Ahí le salió mal. El público empezó a lanzar, pues, lodo. Y Billy Joe los incitó a pudrirla. Así, entonces, la policía sacó a todos, incluyendo al bajista Mike Dirnt, sí, el bajista de la banda, a él lo confundieron con un fan y le rompieron 3 dientes, o sea, fue el caos total, imagínate, ¿no? Todo por el lodo. Bueno, pues ahí está la curiosidad de Green Day en uno de sus conciertos. 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Bueno, como te decía, siguiente hora, pelea de canciones. Va a estar bueno, nos acompañamos. Yo soy Alfredo Paredes, 93.1 Mix, 80s, 90s y más.
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3: Bienvenidos, muy buenas tardes, ¿cómo les va en este feliz jueves? Yo espero que excelente, les saludo también a través de iHeartRadio y por ahí en nuestra herramienta TalkBack, que es el micrófono, vamos a estar participando, ustedes lo harán para decidir cuál canción gana en la pelea de canciones de este día. Te presento de una vez a la número uno, esta opción es Girlfriend de Avril Lavigne. Bueno, este tema, fíjate que pues dos chavas, dos épocas, toda una forma de romperla. Hoy en este ring está ella, ¿no? Que llega con un himno pop-punk pegajoso, de esos que no podía sacarte de la cabeza. Además, pues bueno, un buen tema para este jueves, Girlfriend de Avril Lavigne, es opción 1. Y por el otro lado tenemos a... bueno, las rusas Tatu con Un golpe emocional, un video que rompe esquemas, un mensaje prohibido que nos deja a todos sin aliento. Es All the Things She Said de Tatu como opción número 2, muy buena también para este jueves. Bueno, ¿cuál gana? Son dos formas de rebelarse. Una es con actitud de adolescente, ya sabes, y la otra con angustia adolescente. ¿Con cuál te quedas tú? Lánzate a TalkBack, o sea, abre iHeartRadio, ponle a 93.1 Mix, pícale al micrófono y con tu voz me dices si apoyas a la primera o a la segunda para que gane la mejor. Soy Alfredo Paredes, bienvenidos, estamos en 93.1 Mix, 80s, 90s y más.

0: Es de Lenny Kravitz, se llama Again, este tema del año 2000, justamente, cuando iniciaba ese año, sale este temazo. Bueno, yo soy Alfredo Paredes, te saludo también a través de Radio, aquí en 93.1 Mix, 80s, 90s y más en este feliz jueves, 2:11 en Cancún, no se te vaya a hacer tarde, ¿eh? Bueno, fíjate que el nuevo Robert Soul incluye un demo inédito de John Lennon, que se llama Little Girl. Ya ves que antes te había comentado de la salida de este Robert Soul, que bueno, estaba pues no esperado, pero sí una grata sorpresa de una reedición que se ha hecho para The Beatles de este discazo, que se grabó a lo largo de 4 semanas entre octubre y noviembre de 1965, poco después de que ellos ofrecieran un concierto que batió récords ante más de 55 mil fans en el Shea Stadium de Nueva York. Ahora te cuento porque el 2 de octubre llega la reedición con 68 temas, imagínate, en una edición de super lujo, y entre las joyas ocultas está este demo inédito que se llama Little Girl, que ha permanecido guardado por más de 60 años. De hecho, Giles Martin, hijo del legendario productor George Martin, usa la misma tecnología de desmezcla que usa Peter Jackson, que usó, bueno, en Get Back, para rescatar las cintas maestras originales de 4 pistas. Ahora, hay un libro de 88 páginas que incluye una introducción de Paul McCartney y un prólogo con las propias palabras de John Lennon al respecto de este Robert Soul. Además, versiones tempranas de Day Tripper y de We Can Work It Out. Son tomas inéditas de Norwegian Wood y también Little Girl, que nadie había escuchado. O sea, viene con muchas joyas, como si el tiempo se hubiera detenido en el otoño de 1965, justamente después de aquel concierto histórico. Bueno, la nostalgia tiene fecha, así que listos. A mí me va a encantar tenerlo, la verdad. Bueno, te paso el dato a través de redes sociales, @AlfredoEnMix, y te recuerdo, pelea de canciones, opción 1, Girlfriend de Avril Lavigne, recibe ya tu apoyo a través de mensajes de voz allí en Talkback en iHeartRadio, siguen apoyando, ¿eh? Bueno, ahí está, y tenemos también la segunda, que es este tema de Tattoo, All the Things She Said, que ha ganado y ha perdido, pero está recibiendo apoyo también. ¿Cómo va el marcador? Ese te lo cuento después de que suene Queen. En un ratito, por ahora, apoya a tu favorita, abre iHeartRadio, ponle a 93.1 Mix, pícale al micrófono y me lo dices en un mensaje de voz. Soy Alfredo Paredes, 93.1 Mix, 80s, 90s y más.
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0: Es de Queen, se llama You're My Best Friend, sonando en 93.1 Mix, 80s, 90s y más. Bueno, también a través de tu aplicación de radio, Soy Alfredo Paredes. Ahora, pues vamos con el marcador de la pelea de canciones de esta tarde, porque, bueno, ya sabes que en esta pelea todo puede pasar. Tenemos la opción 1. Aquí está Girlfriend de Avril Lavigne. Bueno, esta canción, a ver, no, pues va perdiendo, lleva nada más 4. Vamos con uno de sus apoyos. Hola, ¿quién anda?
1: ¿Qué tal, Alfredo? Buenas y calurosas tardes.
0: Eso.
1: Por aquí, Valle de Carmen. Uriel, saludándote, escuchando.
0: Bien.
1: Mix en Nice Radio.
0: Eso.
1: Y para la pelea de canciones voy con la número 1, Girlfriend de Avril Lavigne. Está más movida ya para tirándole al fin de semana.
0: Claro, yo opino lo
1: mismo.
0: Gracias, saludos, Uriel. Cuidado y disfruta ahí Playa del Carmen, Bueno, tu canción lleva nomás 4, pero tenemos la otra, que es este tema de Tattoo, All the Things She Said, que tampoco va tan lejos. Esta lleva, a ver, 6. Hola.
2: Buenas tardes, Alfredo Paredes. Yo voto por la opción 2 de Tatu. Excelente tarde.
0: Gracias, excelente tarde también para ti, mi querido David. Bueno, vamos con uno más, a ver de quién es. Hola.
3: Hola, Alfredo, buenas tardes. Bendecido día, amigo. Pelea de canciones, voy por la opción número 2.
0: Ok.
3: Opción número 2. Saludos allá en cabina,
0: Gracias, Julio César Salgado, por tu apoyo. Bueno, tu rola va ganando con 6. ¿Cuál ganará? Es la pregunta. Ya la campana nos lo dice al regresar. Suerte, Soy Alfredo Paredes, 93.1 Mix, 80s, 90s y más. Y gratis, ya sabes, en tu app de iHeartRadio.
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0: Pues esa fue la canción ganadora de esta pelea de canciones. Aquí 93.1 Mix, 80s, 90s y más, y en iHeartRadio. Bueno, aplauso para la ganadora. Espero que hayan disfrutado a su favorita. Soy Alfredo Paredes. 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Y tampoco, pues a Franz Borjas llega contigo a las 3 de la tarde, a las 6 panorama informativo y a las 7 pues Emma Colín para cerrar el día con broche de oro. Mañana 11 de la mañana aquí mismo nos escuchamos en 93.1 Mix, 80s, 90s y más. Yo soy Alfredo Paredes, te deseo feliz tarde. Adiós.
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2: Un especial mixtape dedicado precisamente a esta banda. Así que tenemos todo un bloque de 3 a 4 para que tú y yo nos saludemos y además te comparta las 3 del día. Por ahora, ahí te va. Sí, sí, sí. Es Kiss ya sonando con I Was Made for Loving You, nuestro recordatorio. Hoy tenemos el fabuloso mixtape dedicado a esta bandota. Ya los detalles más adelante. Por ahora, a disfrutar esta tarde siendo jueves en 93.1 Mix, 80s, 90s y más. Yo soy Franz Borjas. Comenzamos.

0: Bien, por esa canción que siempre trae como ese ánimo que uno necesita, jueves casi viernes, te saludo muy feliz. Yo soy Franz Borjas, tu locutora de confianza. Gracias, gracias, gracias por estar conmigo aquí en tu estación favorita, pero también recuerda que nos puedes escuchar en tu aplicación, es gratis, en iHeartRadio. Y vamos con la primera de este día jueves, las 3 de jueves siempre, pues son noticias musicales, efemérides, datos curiosos y demás. Hoy platicando acerca de Matt Cameron, el integrante de la banda de Soundgarden, que ya comparte, ha revelado que el último disco de la agrupación están actualmente en proceso de mezcla, ya están más para allá que para acá, y tendrá 8 canciones inéditas. Tiene, por supuesto, la voz grabada de Chris Cornell, quien falleció en el año 2017, entonces sí, obviamente tiene que tener la voz de Cornell. El último disco de la banda, para hacer un recordatorio nada más, fue en el año 2012, fue King Animal, y ahora el que llegará próximamente a finales del año pasado. Hay que recordar que la agrupación pues estaba en pláticas, estaba revelando apenas que estaba finalizando el proceso de grabación de los siguientes instrumentos y demás, y fue con un gran productor, se llama Terry Date, quien está actualmente en Pantera y Deftones. Bueno, toda esta información te la comparto con mucho gusto. Si me quieres buscar en redes, estoy como @FranzenMix. Allá ya nos estamos saludando. Muchísimas gracias por estar. Tenemos más información a lo largo de este primer bloque. Y recuerda que hoy tenemos el especial dedicado a Kiss más adelante. Y a las 3:12, yo soy Franz Borjas, contigo en Mix.
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0: más, perdón, Piano Man en 93.1 Mix, 80s, 90s y más. Yo soy Franz Borjas y oigan, la pregunta de esta tarde es: ¿hace cuánto que no escuchas un disco musical completo o que te echas un clavado a esos discos que tienes a lo mejor como en tu cajita de colección y demás? Te lo pregunto porque llega la nueva edición que me parece esto es pues para justo completar colecciones. Es un lujo poder tener este nuevo libro que es edición de Queen y Freddie Mercury, por supuesto una publicación que está explorando el proceso creativo, que eso está increíble, detrás de canciones que ha escrito Freddie Mercury. ¿Y qué tienen de especial esta edición? Por cierto, que se los voy a compartir para que lo vean ahí desde redes sociales donde estoy como @francenmix. En fin, primero están presentando el Premium, que es una funda especial, trae páginas diseñadas exclusivamente para esta versión. Trae 4 desplegables, trae un material de archivo adicional que va muy relacionado al famoso Bohemian Rhapsody. Entonces, desde que lo estás abriendo, al menos lo que estoy viendo en imagen, trae fotografías que va de una colección personal del mismísimo Freddie. Muchas de estas dicen que nunca han visto la luz, o vaya, que el público jamás las ha visto, ¿no? Aquí lo interesante es que el contenido del libro aparecen algunos borradores de letras, ideas escritas bajo la mano del mismísimo Freddie Mercury. Hay dibujos, hay unas versiones alternativas de canciones, de versos que fueron descartados de Bohemian Rhapsody, y un montón de borradores de Don't Stop Me Now. Hay algunas canciones completas que Freddie escribió y que nunca llegaron a ser grabadas. Entonces, la verdad es que este material sí acompaña un montón de recuerdos y anécdotas de Mary Austin, una de las personas muy, muy cercanas a Freddie a lo largo de su vida. Entonces, imagínate poder tener en tus manos estas primeras versiones. Yo la verdad es que lo estoy viendo y no lo creo, porque sí está bastante bonito. Ahora, ¿de a cuánto, Franz? ¿De a cuánto? La verdad, no lo sé. Eso sí, habría que investigarlo directamente. Ah, pues aquí está dejando la página en directo. Vamos a echarle un ojito nomás por curiosidad, porque yo creo que sí va a estar medio caro. Coming soon, 1 de septiembre es lo que estoy viendo como fecha. Bueno, yo le voy a echar un ojito y ya al regresar igual y te comparto en cuánto va a estar, porque la verdad siento que esta suma será poquito alta. Pero pues si eres fanático de Hueso Colorado de Queen, tal vez valga muchísimo la pena. 3:36 minutos, y son ese tipo de colecciones que las tienes bien guardaditas y que a casi nadie se las prestas. Así de ver de lejos y no tocar. Sí, sí, yo creo que muchos tenemos ese tipo de cosas en casa que, velo aquí de lejos, pero nomás no lo andes tocando. Gracias. Yo regreso contigo, recuerda, redes sociales, @francenmix, y por supuesto te sigo acompañando desde iHeart Radio y en el 93.1 Mix, 80s, 90s y más. Hoy tenemos especial mixtape, ya te cuento al regresar.
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25: 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Con Luisa Carrandi.
26: El padre de Amy Winehouse debe pagar casi 1,000,000 de libras a dos amigas de la cantante tras perder una demanda. Los Beatles anuncian una reedición ampliada de Rubber Soul que incluye un demo inédito de John Lennon. Queen llevará a los cines el último concierto que dio Freddie Mercury. Bernie Taupin tiene nuevo álbum y se llama The Sea Has No Mercy. Jared Leto niega categóricamente haber abusado sexualmente de alguien. La película biográfica de Anthony Bourdain tiene 100% en Rotten Tomatoes.

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0: Lady Gaga con su Bad Romance. Ya de vuelta contigo, 3:53. Por favor, maneja con mucho cuidado. Te saludo, soy Franz Borjas, tu locutora de confianza, y te invito a que te sumes a este espacio, no solamente en el 93.1 Mix, 80s, 90s y más, sino que lo hagas, si es posible, desde la aplicación iHeartRadio. Es gratis, descárgala y créeme, la vas a necesitar, porque próximamente llegarán nuevas promociones que estoy más que segura que querrás tener en casa, como una mochila oficial de Mix FM. Ya están por llegar, ya estaremos platicando de eso más adelante. Lo que hoy nos toca es disfrutar de nuestro especial mixtape. Hoy jueves 30 de julio, dedicado a Kiss, ya en punto de las 4 de la tarde, conducido por Radamés Núñez. Así que este homenaje a una de las bandas más importantes en el hard rock es lo que vamos a poder disfrutar, ¿sí? Desde las 4 de la tarde en adelante por toda la cadena Mix, en tu aplicación iHeartRadio y aquí en 93.1 Mix, 80s, 90s y más. Y recuerda que a las 6 de la tarde tenemos panorama informativo, información con Carlos Mendieta y María José Castillo. También tenemos a las 7 de la noche a Emma Colín con el turno nocturno. Por ahora me despido y te escucho, bueno, más bien, no sé, escuchamos, porque tú también me puedes escuchar, yo te escucho a ti desde iHeartRadio y en 93.1 en punto de las 3 de la tarde, ya siendo viernes mañanita, ¿sale? Besos, abrazos, cuídate, hasta mañana, bye bye.
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32: Diciembre del año 2023, Madison Square Garden en Nueva York. Llueve confeti, Gene Simmons escupe sangre por última vez, Paul Stanley rompe su guitarra número 2347. Y después de 50 años, Kiss toca su último acorde de Rock and Roll All Night. Paul grita: ¿saben algo? El fin de este camino es el principio de otro. No vamos a ningún lado. Nos veremos todo el tiempo. Nos vemos en sus sueños. Los amamos. Las luces apagan y en las pantallas aparecen cuatro avatares digitales. Kiss se vuelve eterno. Pero para entender ese final, hay que volver al principio, a cuando nadie daba un centavo por cuatro tipos maquillados de Nueva York. ¿Cómo están? Yo soy Radamés Núñez y sean todos bienvenidos a una nueva edición de Mixtape a través de toda la cadena.

0: le damos la bienvenida.
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2: Fuego y energía pura. A lo largo de más de 5 décadas, los miembros del Salón de la Fama del Rock and Roll han vendido más de 100 millones de discos en todo el mundo, convirtiéndose en una de las bandas más exitosas de todos los tiempos. Con clásicos como Rock and Roll All Night y I Was Made for Loving You, Kiss logró trascender generaciones, consolidándose como un fenómeno cultural que va mucho más allá de la música. Y qué mejor canción para abrir este mixtape que una de sus piezas más emblemáticas. Una canción que desde finales de los 70s y principios de los 80s se ha convertido en la apertura perfecta de sus conciertos. Escuchemos a través de toda la cadena Mix y iHeartRadio, Detroit Rock City, de Kiss.

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13: Continuamos en Mixtape por toda la cadena Mix. Soy Radamés Núñez y quiero saludar a todos los que nos escuchan en el 90.1 Mix Toluca y a través de la aplicación iHeartRadio. A principios de los años 70, Nueva York era un hervidero de bandas tratando de sobrevivir entre clubes pequeños, equipos prestados y público difícil. Y es ahí donde comienza la historia de Kiss, lo cual nos lo platica nuestro amigo Emanuel Arroyo de 91.1 7, Mix Puebla.
14: Mi queridísimo Rada, con el gusto de saludarte a ti y por supuesto a toda la familia Mix alrededor de toda la República, siempre presentes en la mejor estación por todo México. Les puedo platicar que el primer encuentro entre Paul Stanley y Gene Simmons se dio en la casa de un guitarrista en Washington Heights. Hay que recordar que ahí ambos comenzaron a mostrarse sus composiciones y aunque Stanley confesó que Simmons le cayó muy mal al principio debido a su gran ego y actitud, decidieron tiempo después unir fuerzas al descubrir que compartían la misma visión musical y obviamente una intensa ética de trabajo. Tras ese primer encuentro, les puedo platicar que formaron una banda juntos llamada Wicked Lester en el año de 1970. A pesar de que tenían ensayos constantes y una visión clara, el proyecto finalmente nunca despegó como lo esperaban. Insatisfechos con el rumbo de la banda, decidieron disolverla y comenzar de nuevo. Ahora del 70, vámonos dos años después, porque a finales de 1972, Simmons ve un anuncio en Rolling Stone colocado por Peter Criss, un baterista que y lo citamos tal cual, buscaba hacer cualquier cosa para lograrlo, según decía el anuncio, ¿no? Criss hace su audición, comienza a ensayar con Simmons, con Stanley como un trío, y fue en enero de 1973 cuando Simmons, Stanley y Criss audicionan al guitarrista Ace Frehley. Por supuesto, con un zapato rojo y uno naranja, se presentó en la audición, tocó y los dejó atónitos, los dejó mudos. Y así, damas y caballeros, en 1973 nació.

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0: 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Escuchamos Strutter del disco debut de Kiss, lanzado en 1974. Cuando fue publicado apenas llevaban un año de existencia y la mayoría del material fue escrito por Gene Simmons y Paul Stanley. Pero para entender cómo llegaron a publicar su primer disco y el nacimiento de su icónica imagen, Franz Borjas de Mix Cancún nos lo platica.
1: Desde el inicio, la banda entendió algo fundamental. No solo se trataba de sonar bien, había que crear una experiencia. Inspirados por el teatro, los cómics y el glam rock, cada integrante desarrolló su personaje. Gene Simmons, The Demon, por su fanatismo a las películas de terror. Paul Stanley, Starchild, representaba el lado romántico, seductor y teatral de la agrupación, como un maestro de ceremonias, el centro de atención. Ace Frehley, Spaceman, por su gran fascinación por la ciencia ficción. Peter Criss, Catman, porque le gustaba la idea de la reencarnación y la creencia popular de que los gatos tienen 9 vidas. Pero antes del maquillaje perfecto, hubo noches difíciles. Sus primeras presentaciones fueron en clubs como el CBGB y el Coventry, tocando frente a pocas personas, pero dejando claro que lo suyo era el espectáculo. En 1973 grabaron su primer demo, producido por Eddie Kramer. Incluía canciones como Strutter, Deuce y Cold Gin, temas que más tarde se convertirían en clásicos del rock. Ese demo fue la llave para conseguir contrato con Casablanca Records. Y aunque su primer disco no fue un éxito inmediato, en vivo, Kiss ya era imparable. Explosiones, sangre, plataformas, fuego. Nadie en ese momento estaba haciendo algo así. Kiss no solo tocaba rock, lo convertía en un espectáculo total. Y para entender ese espíritu crudo, directo y sin filtros, vamos a escuchar uno de sus primeros golpes que definieron su sonido. Esto es Deuce, y lo escuchas en Mixtapes, a través de toda la cadena Mix y por iHeartRadio.

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1: A finales de 1974, el sello Casablanca Records estaba cercano a la bancarrota. Los tres discos de estudio de Kiss, su disco debut homónimo, Hotter Than Hell y Dressed to Kill, no habían logrado el éxito comercial esperado y la banda estaba en riesgo de perder su contrato de grabación. Así que tomaron una decisión arriesgada, lanzar un disco completamente en vivo, Alive. ¿Por qué funcionó? Porque Kiss no era una banda de estudio, eran un circo. Jean escupía a fuego porque un mago le enseñó. El truco de la sangre lo copió de Drácula. Paul volaba con un arnés que compraron en una tienda de magia. La guitarra de Frehley echaba humo y la batería de Chris estaba sobre una plataforma elevada. Un disco que cambiaría todo. Ese álbum no solo salvó su carrera, los convirtió en una de las bandas más explosivas del planeta. Y de ahí en adelante, ya no hubo regreso. Escuchemos Let Me Go Rock and Roll del disco Alive de 1975.

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12: Continuamos en esta emisión de Mixtape dedicado a Kiss. Yo soy Radamés Núñez y quiero saludar a 92.5 Mix Pachuca, además de todos los que nos escuchan a través de la aplicación iHeartRadio. En el año de 1976, la banda tomó una decisión que marcaría la historia del entretenimiento: convertirse en una marca. El marketing en Kiss fue fundamental para lograr el éxito que tienen hoy en día. Se crearon figuras de acción, cómics, loncheras, posters. Kiss fue una de las primeras bandas en entender el poder del merchandising a escala global. Incluso lanzaron un cómic impreso. Según la leyenda, la banda pidió que su sangre se mezclara con la tinta roja. Fueron a la imprenta, se cortaron y la vaciaron en los tanques de pintura. Hoy esos cómics valen miles de dólares, literal, con ADN de Gene Simmons. Pero el fenómeno no se quedaba en lo visual. Musicalmente, Kiss seguía evolucionando y en el año de 1976 lanzaron uno de sus discos más importantes, Destroyer, un disco más ambicioso que llevó su sonido a otro nivel. Fue el segundo álbum consecutivo de Kiss en llegar al top 20 en Estados Unidos, además de asegurarse el primer puesto en Alemania y Nueva Zelanda. De esta producción se desprende el sencillo Shout It Out Loud, el cual escuchamos a través de toda la cadena Mix y de la aplicación iHeartRadio.

0: 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Otra canción que se desprende de este disco es la gran balada llamada Beth, una canción que marcó un antes y un después en la historia de Kiss. Pero qué mejor para platicarnos del impacto de esta canción que Ivy González, de 92.5, Mix Pachuca.
1: Hola Rada, desde Pachuca te mando un saludazo y yo te quiero hablar sobre el impacto de Beth, que radicó en su total contraste con la identidad de la banda. Mientras Kiss estaba llenando los estadios con pirotecnia, guitarras distorsionadas y letras sobre fiestas, Beth se presentó como una balada acústica e íntima, decorada con un piano melancólico y arreglos de cuerdas orquestales creados por el productor Bob Ezrin. De hecho, la canción mostraba la faceta más vulnerable e inédita del grupo, narrando la desgarradora llamada telefónica de un músico que estaba atrapado en el estudio de grabación, que intentaba disculparse con su pareja por no poder volver a casa. La abrumadora respuesta de la audiencia obligó a la discografía a relanzar este sencillo, posicionando a Beth como el tema principal en vez de Detroit Rock City, y los resultados cambiaron el rumbo de la agrupación para siempre. Beth se convirtió en el sencillo más exitoso de toda la carrera de Kiss en los Estados Unidos, alcanzando la posición número 7 en el Billboard Hot 100. Su éxito impulsó las ventas de Destroyer, logrando que fuera el primer álbum de la banda que alcanzara la certificación de disco de platino. En 1977, la canción le otorgó aquí su primer gran premio de la cultura popular al ganar la categoría de nueva canción favorita en los People's Choice Awards. Y a pesar de su éxito monumental, la canción siempre trajo tensiones internas. Jane Simmons y Paul Stanley se opusieron originalmente a grabarla e incluirla en las presentaciones en vivo, argumentando que no encajaba con el espíritu rudo de la banda. Al no poder tocarla adecuadamente como un cuarteto de rock en el escenario, su manager sugirió un cambio radical: dejar correr una pista con la orquesta grabada en estudio mientras Peter Criss cantaba solo bajo un reflector, sosteniendo una rosa, convirtiéndose en uno de los momentos más teatrales e icónicos del show. El drama persiste en la actualidad con Simmons declarando en entrevistas recientes que la participación de Criss en la composición del tema original, que inicialmente se titulaba Beck, fue mínima. Los dejo con Beth y la escuchas a través de toda la cadena Mix y la aplicación de iHeartRadio.

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Dos discos de estudio más continuaron alimentando el fuego de Kiss. Rock and Roll Over llegaría en noviembre del año 1976 y Love Gone lanzado en junio de 1977. Ese mismo año Kiss es votada como la banda número uno en Estados Unidos y su gira por Japón rompe los récords de asistencia que antes tenían The Beatles. Tres noches de Kiss en el Forum de Los Ángeles, California, son grabadas para Alive 2, lanzado el 14 de octubre de 1977. Este álbum en directo fue certificado disco de oro en noviembre del mismo año y doble platino por alcanzar las 2 millones de copias vendidas el 26 de febrero de 1996. La mayoría de las canciones de Alive 2 se grabaron durante la gira en soporte del álbum Love Gone. Para el año de 1978, Kiss lo había conseguido, ya dominaba el mundo y aprovechando eso, se lanza la primera de muchas compilaciones de grandes éxitos de la banda. Por si eso fuera poco, meses después, los cuatro álbumes en solitario de Kiss, Gene Simmons, Ace Frehley, Paul Stanley y Peter Criss, se lanzan simultáneamente, vendiendo 1 millón de copias cada disco. Con la música y los cómics en la bolsa, Kiss conquista la pantalla chica con la película Kiss Meets Phantom of the Park, que se estrena en horario de máxima audiencia, convirtiéndose en una de las películas para televisión mejor calificadas del año. En 1979, Kiss lanza Dynasty, que contiene el gran éxito mundial I Was Made for Loving You, canción que combinaba elementos del sonido Kiss con música disco, convirtiéndose en un éxito mundial y llevando a la banda a una audiencia completamente nueva. Canción que ya suena en este mixtape a través de iHeartRadio y de toda la cadena Mix.

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4: Continuamos en esta edición de Mixtape de Kiss. Yo soy Radamés Núñez y quiero aprovechar para saludar a nuestros amigos que nos escuchan en Puebla a través del 91.7 Mix y a todos los que nos escuchan a través de iHeartRadio. El éxito de Kiss a finales de los 70 era innegable, pero detrás del maquillaje la historia empezaba a fracturarse y de esto nos cuenta nuestro amigo Carlos Cabrera del 92.5 Mix Pachuca.
5: ¿Qué onda, Rada? Amigos de Mix, saludándolos con gusto desde aquí, desde Pachuca. Fíjense, después del experimento de los discos solistas en 1978, las diferencias entre los integrantes se hicieron cada vez más evidentes. Cada uno quería algo distinto y la química ya no era la misma, ¿eh? Para la grabación del álbum Dynasty, el Catman Peter Criss casi no participó debido a las diferencias creativas que ya existían dentro de la banda. Su lugar en la batería fue ocupado en gran parte por el músico de sesión Anton Fig. Las tensiones internas, sumadas a problemas personales, terminaron por romper la relación y en mayo de 1980, el Catman original abandonó la banda. Justo antes del lanzamiento del álbum Unmasked, al igual que en el disco anterior, Criss no tocó una sola nota en el álbum. Anton Fig volvió a encargarse de las baquetas, pero su rostro siguió apareciendo en el arte cómico del disco y en el videoclip de Shandy para mantener las apariencias comerciales. Su salida marcó el fin de la línea original más icónica del rock, dejando a Gene Simmons y Paul Stanley al frente del barco, quienes rápidamente reclutaron a Eric Carr de Fox como su sustituto para la gira mundial. Y para ese momento, el sonido de Kiss ya se alejaba cada vez más de sus raíces crudas. Afortunadamente, seguían triunfando con sus presentaciones en vivo y tocando éxitos como Love Gone.

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1: Más de un año tendrá que pasar para la llegada del primer material de estudio de la banda con el nuevo baterista. Se trata de un sonido conceptual titulado Music from the Elder. El disco fue un fracaso comercial y para muchos marcó uno de los puntos más bajos en la historia de la banda. Y en medio de esa crisis, otro pilar estaba por caer. Y esta anécdota nos la cuenta Jan Barrera de Mix Puebla.
2: Ace Frehley, el Spaceman, aunque aún aparecía en las portadas, ya estaba prácticamente fuera del grupo. Durante la grabación de The Elder, su participación fue mínima. Las tensiones creativas y los excesos terminaron alejándolo definitivamente. En 1982, Kiss lanza Creatures of the Night, un intento claro por regresar a un sonido más pesado, más cercano al hard rock que los definió al inicio. Pero hay un detalle fundamental. Ace Frehley ya no formaba parte real de la banda. Aunque aparece en la portada original, las guitarras fueron grabadas por músicos como Vinnie Vincent. Era el final de una era. Dos de los miembros originales habían salido y Kiss enfrentaba el momento más incierto de su carrera. Pero si algo caracterizaba a esta banda era su capacidad para reinventarse. Y para entender esa transición, escuchemos el sonido de esta etapa. Más pesado, más oscuro y con una banda tratando de reencontrarse. De su disco Creatures of the Night se desprende este tema, I Love It Loud, el cual escuchas en este mixtape de Kiss a través de toda la cadena.

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2: Estamos de regreso en esta edición de Mixtape, un especial dedicado a la banda más caliente del planeta, Kiss. Yo soy Radamés Núñez y aprovecho para saludar a nuestros amigos que nos escuchan en el 92.7 Mix Puerto Vallarta y a todos los que nos escuchan a través de iHeartRadio. Para el año de 1982, Kiss estaba contra la pared. Dos miembros originales fuera, ventas en caída y una industria musical que ya no se parecía en nada a la que los vio nacer. El maquillaje, que alguna vez fue su mayor fortaleza, comenzaba a ser una limitante. Y entonces tomaron una decisión histórica, la cual nos la platica Alex Rodríguez, de Mix Puerto Vallarta.
3: 18 de septiembre de 1983. MTV. Por primera vez desde su formación, Kiss aparece en público sin maquillaje. El misterio desaparece y nacen de nuevo. El álbum que marca este cambio es Lick It Up. Un disco directo, agresivo, alineado con el sonido que dominaba los años 80. Guitarras pesadas, actitud y estética glam metal. En la guitarra, una nueva figura tomaba protagonismo. Vinnie Vincent, quien aportó velocidad, técnica y caos creativo. Muchos pensaron que sin maquillaje, Kiss perdería su esencia, pero ocurrió lo contrario. La banda conectó con una nueva generación aprovechando el auge de la televisión musical. MTV se convirtió en su nueva plataforma. Kiss ahora no solamente hacía shows explosivos, también dominaba la imagen en video. Y si hubo una canción que definió este regreso, fue Like It Up, canción que ya escuchas a través de toda la cadena Mix y en la aplicación iHeartRadio.

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1: Ese fue el Leaky Top, la declaración de que Kiss seguía vivo y listo para pelear en una nueva era. Pero de esto nos cuenta Natalie Joya, de Mix Puerto Vallarta.
2: La banda parecía no encontrar una alineación estable y los cambios continuaban sucediendo. Tiny Vincent pronto saldría de la banda y su lugar sería ocupado por Mark St. John y posteriormente por alguien que se convertiría en pieza clave, Bruce Kulick. Con esta alineación, Kiss entra de lleno al sonido ochentero. Álbumes como Animal Eyes de 1984 y Asylum de 1985 consolidan su presencia en la era del glam metal, videoclips, giras masivas y un sonido que encajaba perfectamente con bandas como Mötley o Def Leppard. Kiss había dejado atrás el maquillaje, pero no la ambición. Habían cambiado de piel para seguir siendo relevantes. No solo sobrevivía, evolucionaba. Y para muestra, uno de los temas más representativos de esta etapa con riffs agresivos y energía pura. De su disco Animal Eyes, te dejo con el éxito Heaven's on Fire. Y lo escuchas a través de toda la cadena Mix y por iHeartRadio. Esto es el

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17: Continuamos por toda la cadena Mix y por iHeartRadio en este mixtape dedicado a la banda Kiss. Yo soy Radamés Núñez y aprovecho para saludar a nuestros amigos de Mix Cancún que nos escuchan por 93.1. Llegan los años 90 y el mundo del rock vuelve a cambiar. El glam, el exceso, la teatralidad comienza a desaparecer. Una nueva corriente domina la escena, el grunge. Bandas como Nirvana, Pearl Jam y Soundgarden redefinen el sonido, más crudo, más introspectivo, más real. Y en medio de ese cambio, Kiss vuelve a estar en terreno incierto. En el año de 1989 lanzan Hot in the Shade, un disco que mantiene viva la banda, pero sin gran impacto. Pero una canción logra destacar por encima de todo, Forever, una balada que conectó con el público y que mostró un lado distinto de la banda.

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1: A finales de 1991, Kiss entra al estudio de grabación para grabar el muy elogiado álbum Revenge. Pero lamentablemente, el baterista Eric Carr enfermó gravemente de cáncer y falleció el 24 de noviembre de 1991, a la edad de 41 años. Devastada, la banda continúa con Eric Singer en la batería y termina el álbum, el cual es lanzado en 1992, seguido de Alive 3, publicado en mayo de 1993. El 3 de febrero de 1995, Kiss organiza la primera convención mundial oficial en Australia, presentando un museo de la banda que muestra vestuario, instrumentos y recuerdos antiguos, algo que nos platica Emma Colín de Mix Cancún.
2: La convención contó con actuaciones de bandas tributo, coleccionistas, distribuidores e incluso una aparición nocturna de los propios Kiss, que realizan una sesión de preguntas y respuestas, firman autógrafos y tocaron un set unplugged de 2 horas compuesto por principalmente solicitudes espontáneas de fans. Meses después, el ex baterista de la banda, Peter Criss, visita la convención en Los Ángeles con su hija y se une a la banda en el escenario cantando los clásicos de Kiss como Heart You Look Woman y Nothing to Lose. Ese mismo año, Kiss actúa en MTV Unplugged y la banda invita a los exmiembros Peter Criss y Ace Frehley a participar en una mini reunión en el escenario para varias canciones al final del set acústico. Precisamente vamos a escuchar la versión de Nothing to Lose acústica de este gran Unplugged a través de toda la cadena Mix y en iHeartRadio en este mixtape dedicado a Kiss.

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Con la sorprendente respuesta al Unplug, empiezan los planes para una reunión oficial de Kiss con los cuatro miembros originales, arrancando el año de 1996. Para febrero, Gene Simmons, Paul Stanley, Ace Frehley y Peter Criss hacen una aparición sorpresa en la entrega 38 de los premios Grammy en Los Ángeles, con el maquillaje y el vestuario completos por primera vez en 17 años. Dos meses después, anuncian oficialmente la reunión de los cuatro miembros originales y la gira Alive Worldwide Reunion. El 15 de junio de ese año, los cuatro actúan juntos en el escenario maquillados por primera vez en California, esto como preparación para la gira. Dos semanas después, Kiss comienza la gira en Detroit vendiendo 40,000 boletos en 40 minutos. La gigantesca gira de 13 meses cubrió 200 espectáculos en 26 países, tocando para más de 2 millones de personas, estableciendo un récord para la gira más taquillera del año. Ver a Kiss en vivo ya era toda una experiencia y es algo que se ha transmitido en sus discos grabados en sus conciertos, como esto que suena a continuación, que se llama Black Diamond, del primer Kiss Alive.

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3: Con Luisa Carrandi.
4: El padre de Amy Winehouse debe pagar casi $1,000,000 a dos amigas de la cantante tras perder una demanda. Los Beatles anuncian una reedición ampliada de Rubber Soul que incluye un demo inédito de John Lennon. Queen llevará a los cines el último concierto que dio Freddie Mercury. Bernie Taupin tiene nuevo álbum y se llama The Sea Has No Mercy. Jared Leto niega categóricamente haber abusado sexualmente de alguien. La película biográfica de Anthony Bourdain tiene 100% en Rotten Tomatoes.
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21: Ya casi llegamos al final de este mixtape dedicado a Kiss. Yo soy Radamés Núñez y aprovecho para saludar a nuestros amigos que nos escuchan en 101.7 Mix Morelia y también a nuestros amigos del 106.5 Mix Querétaro. Después del impacto mundial de Reunion Tour, Kiss tenía una misión clara: demostrar que la reunión no era solo nostalgia. Ese mismo año lanzan Psycho Circus, un disco que marcaba el regreso oficial, al menos en imagen, de la alineación original: Gene Simmons, Paul Stanley, Ace Frehley y Peter Criss. El álbum fue presentado como un renacer con un sonido moderno, producción ambiciosa y una gira que llevó el espectáculo a otro nivel. El Psycho Circus Tour, uno de los primeros shows de rock en 3D. Pero detrás del concepto, la realidad era muy distinta. La participación de Ace y Peter en el disco fue limitada y las tensiones seguían latentes. Aún así, el impacto fue enorme. Escuchemos Psycho Circus a través de toda la cadena Mix y en iHeartRadio.

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2: Kiss volvía a la cima, pero la estabilidad no duraría mucho. Y de esto nos platica Lu Ortega, de Mix Morelia.
3: Para el año 2000, la banda anuncia lo impensable, su gira de despedida. El Farewell Tour buscaba cerrar el ciclo de una de las bandas más grandes de la historia del rock con la formación original. Pero como muchas cosas en Kiss, no sería el final definitivo. Peter Criss abandona nuevamente la banda en 2001. Y poco después, Ace Frehley también se marcha. A partir de ese momento, Kiss continúa con nuevas alineaciones, pero manteniendo vivo los personajes clásicos. Eric Singer como Catman y Tommy Taylor como Spaceman. La banda se convierte en algo más que un grupo de músicos, un concepto que podía sobrevivir al paso del tiempo. Durante los siguientes años, Kiss sigue girando, grabando y celebrando su historia. Álbumes como Sonic Boom 2009 y Monster 2012 mantienen viva la maquinaria, pero el mayor peso ya no está en los discos, está en el legado. Décadas de música, generaciones de fans y un espectáculo que definió lo que significa ver rock en vivo. Tanto fue así que el 28 de febrero del 2003, Kiss se presenta con la Orquesta Sinfónica de Melbourne de 70 piezas en el Test Dome en Melbourne, Australia, y graba y filma Kiss Symphony on Live 4, su primer álbum sinfónico. De este concierto los dejo con el tema de God of Thunder, y se escucha así, a través de toda la cadena Mix y por la aplicación de iHeartRadio.

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17: Llegamos a este último bloque de Mixtape dedicado a la banda más caliente del planeta, Kiss. Pero así como este especial está llegando a su fin, también lo empezaba a hacer la banda. Kiss anunciaba el End of the Road Tour, una gira mundial diseñada para cerrar la historia como solo ellos sabían hacerlo, a lo grande. Durante años recorrieron el planeta reviviendo cada etapa, cada disco y cada personaje. Pero mientras el tour avanzaba, el tiempo también comenzaba a cobrar factura. Pero de esto nos platica Maricruz Martínez, de 106.5 Mix, Querétaro.
18: Hola Rada, hola a todos que están escuchando 106.5 Mix. Yo les platico que justo el 16 de octubre del 2025, el mundo del rock recibía una noticia devastadora. Ace Frehley había dejado este plano. El Spaceman, el guitarrista original y uno de los arquitectos del sonido de Kiss y del logo que acompañó a la banda durante años, se apagó a los 74 años tras un accidente en su casa. Sin embargo, su estilo melódico, agresivo, espacial, marcó a muchas generaciones enteras de guitarristas famosos como Slash, Dimebag Darrell de Pantera, Tom Morello de Rage Against the Machine, Mike McCready de Pearl Jam, Paul Gilbert de Mr. Big, Nuno Bettencourt de Extreme, entre muchos otros más. Su legado como guitarrista, la verdad es que es incuestionable. Y además, uno de pronto también se puede preguntar qué sería del rock sin el Spaceman. Y su personaje, ese rostro plateado que miraba al infinito, se convirtió en uno de los símbolos más reconocibles del rock. Ace no solamente fue parte de Kiss, fue parte de su ADN. Y hoy, en este momento final, su música sigue hablando por él. Escuchemos algo de cuando los integrantes de Kiss decidieron cada uno hacer un álbum en solitario. Esto es New York Groove, del maestro Ace Frehley.

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1: Lo que empezó en el año de 1973 como el sueño de cuatro jóvenes de Nueva York terminó convirtiéndose en el fenómeno de mercadotecnia y entretenimiento más grande del planeta rock. Kiss no solo acumuló fans, construyó un imperio que desafió a la industria musical con récords que muy pocos pueden presumir. Se consolidaron como la banda estadounidense con la mayor cantidad de discos de oro de todos los tiempos, superando las 30 certificaciones oficiales. Con más de 100 millones de álbumes vendidos a nivel mundial, su música rompió barreras generacionales. En el año 2014, la alineación original recibió el reconocimiento definitivo al ser inducida al Salón de la Fama del Rock and Roll. Su espectáculo era tan masivo que los conciertos tradicionales les quedaron chicos. La banda llevó su pirotecnia a los eventos deportivos y culturales más importantes de la historia. El Super Bowl número 33 del año 1990. Hicieron vibrar el show de la pregira en Miami, compartiendo pantalla con millones de espectadores en una de las transmisiones más icónicas de la NFL. Juegos Olímpicos de Invierno del año 2002 paralizaron al mundo entero al presentarse en la ceremonia de clausura en Salt Lake City, interpretando Rock and Roll All Night ante una audiencia global. Canción que no podía faltar para el cierre de sus conciertos. Así es que escuchemos Rock and Roll All Night de su disco Alive 3 del año 1975 a través de toda la cadena Mix y por iHeartRadio.

Kiss. El 2 de diciembre del año 2023, en el Madison Square Garden de Nueva York, sucede lo que muchos pensábamos que nunca ocurriría. El último concierto, el último acorde, después de más de 50 años, Kiss baja el telón. Pero fieles a su esencia, no se trataba de desaparecer. En ese último momento, la banda revela su siguiente evolución, avatares digitales. Kiss deja de ser solo una banda para convertirse en algo que trasciende el tiempo, sin edad, sin desgaste, sin fin.

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2: Nos acompañaron en este especial a Roberto Munguía por el guión y la investigación, a Luis Ponce por el diseño de audio y producción, y a todo el equipo de Mix. Esta fue una producción de Grupo Asir. Nos despedimos de toda la cadena y de iHeartRadio con una canción que resume perfectamente el espíritu de todo lo que escuchamos el día de hoy. Una celebración del poder del rock en nuestras vidas. Sube el volumen porque esto es Kiss con God Gave Rock and Roll.

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3: Hola, ¿qué tal? Muy buenas tardes. Bienvenidos a Panorama Informativo Cancún. Información que sirve. Soy Carlos Mendieta. Gracias, muchísimas gracias por estar con nosotros en el 93.1 de tu FM, 580 de amplitud modulada. 6 de la tarde ya con 11 minutos. Estamos este jueves, rico jueves, un jueves bonito, jueves 30 de julio, prácticamente está acabando el mes. Aquí en Cancuncito, un día de mucho calor, amanecimos con 28 grados centígrados, estamos padeciendo el calor, espero que ustedes lo tengan en cuenta y no se estén exponiendo, sobre todo se estén hidratando. Esta tarde de jueves nos acompaña como todas las tardes nuestra productora Majo Castillo. ¿Cómo estás, Majo? Qué gusto saludarte.
4: Hola, buenas tardes, muy bien, gracias.
3: Ya saben que ella va directo a salud. Y por supuesto, Fran Borja, su locutora de confianza, que ella sí le están escuchando desde las 3 de la tarde y está, ella sí platica. ¿Cómo estás, Fran?
5: Muy bien, bienvenidos.
3: Y bueno, en este marco incomparable tenemos Jueves Cultural. Pepe, párate unas dos a presentarlo. ¿Cómo estás, Pepe?
6: Muchísimas gracias, muy bien, disfrutando aquí, efectivamente, como bien lo mencionas, del calorcito.
3: Qué diferencia.
6: Qué chulada.
3: Sí. Una persona que tiene con agrado a su cabina.
6: Muchas gracias.
3: A platicar. Debería usted venir más.
6: Yo encantado, si quieren que les venga a subir el rating, ustedes le avísenme.
3: Vamos a continuar. 6 de la tarde con 12 minutos. ¿Qué iba a decir?
4: Hoy entramos un poquito después porque acaba de terminar un programa especial que se llama Mixtape.
3: Le dijiste tres veces el nombre ya.
4: Tú ni te lo...
3: ni me lo aprendí, por supuesto, se me había olvidado.
4: No,
3: sí les puse atención, pero luego siento feo que uno quiere hablar con ustedes, viene uno a trabajar.
6: Eso sí.
3: Y amenamente. Y están clavadas en su computadora.
4: Mendy.
6: Están mandando memes.
4: No. A ver. Te vamos.
5: Sí, no vas a andar hablando.
4: No te exhibas.
3: Ya la recuperamos, ¿ya ves? Falta nada más eso.
4: Ay,
6: se nota que es jueves, se nota que es jueves.
4: No, Mendy nos estuvo ignorando antes de entrar.
3: No, estaba mandando un mensajito, no sean así. Yo nunca las ignoraría. Oye, vamos a empezar con... ¿Por qué se ríe? Vamos a empezar con las noticias. Acuérdense que también estamos a través de iHeartRadio, eso es importantísimo. Descarguen esa aplicación en su celular, es una aplicación muy amigable, gratuita, les va a encantar y ahí está el TalkBack para que se comuniquen con nosotros. Mira, el gobierno federal destina 2,000 millones de pesos para combatir el sargazo. La presidenta Clara Sheinbaum anunció esta mañana una inversión de 2,000 millones de pesos para reforzar la atención del sargazo en el estado ante el incremento registrado en 2026. La estrategia prioriza capturar la macroalga en el mar antes de que llegue a las costas, a la playa, mediante la incorporación de nuevas embarcaciones sargaceras de la Secretaría de Marina, la instalación de 50 kilómetros de barrera de contención en Cancún, Playa del Carmen, Tulum, Puerto Morelos y Mahahual, ya pues está contemplada, y la coordinación será con el sector hotelero para mejorar la limpieza en las playas, que ahí sí me atrevo a decir, entre los ayuntamientos que le invierten un montón de esfuerzo y los hoteleros son los que sacan a flote la limpieza del sargazo. Vamos a escuchar a la presidenta Claudia Sheinbaum al respecto.
7: Entonces, el gobierno de México está poniendo 2,000 millones de pesos para la atención integral del sargazo. ¿qué vamos a hacer? Capturar más en el mar. Para eso se están adquiriendo más barcos sargaceros. Dos, más barreras, las mejores barreras que haya en Quintana Roo y en el mundo entero se van a colocar para poder cuidar las playas. Y tres, la recolección en la playa para aquel sargazo que pueda llegar a la playa. ¿Cómo hacerlo? Con las mejores prácticas. Y hay normas ambientales que nos dicen cómo recolectarlo, pero ahora estamos informando a todos los hoteleros de cuáles son las mejores prácticas para levantarlo en la playa sin que se lleve la arena.
3: La tarde con 15 minutos, continuamos en Panorama Informativo Cancún, información que sirve. Vamos a continuar con las noticias, bueno, acerca del sargazo. Todo un bloquecito del sargazo, importantísimo, porque nos están pegando muchas cosas al Caribe mexicano y estamos viviendo una temporada baja. ¿Sabes que estas temporadas bajas, Majot, Franz, Pepe, tenía añísimos que no la sentía como se están sintiendo ahora? Digo, me acuerdo cuando yo estaba chavito que en verdad había despidos masivos, ¿no? Y no había memes en esa época, pero era el en boca en boca, se les decía septiembre, por ejemplo, que estamos a las puertas de, ¿no? Septiembre, porque era la temporada baja. Estamos otra vez pegándole ese tipo de cosas, pero y uno de esos temas que ha golpeado fuerte en una promoción negativa, bueno, no se le puede llamar promoción negativa, más bien en, ¿cómo sería? Pues una afectación de imagen tremenda de las playas ha sido el sargazo. Que las playas, sea, aunque hubiera eventos deportivos, aunque te vayas al mejor hotel, el más lujoso, aunque vinieras a los mejores parques, el principal activo turístico, la fotografía que todos vienen a buscar, es la de estas playas, las que dicen que tienen arena como el talco y con un corazón, un color verde turquesa y el corazón de la gente. Todo eso, ¿no? Eso es lo que vienen a buscar. Pero bueno, hablando con el tema del sargazo. La meta es casi duplicar la capacidad de recolección. Actualmente se recogen 1.227 toneladas de sargazo al día, la mayoría en las playas, con la primera etapa de inversión de 768 millones de pesos. En esta primera etapa se busca elevar esa capacidad a 1.800 toneladas diarias recolectadas antes de que termine 2026. Por su parte, el gobierno del estado destacó que Quintana Roo ya opera el único centro de monitoreo satelital de América Latina que vigila más de 140 playas con imágenes de 10 satélites de la Agencia Espacial Europea, e informó que ya hay una planta de biogás que trabaja con sargazo, pero no dio más detalles. Sobre la industrialización de la macroalga, la titular de la Semarnat, Alicia Bárcenas, detalló lo siguiente. Vamos a escuchar.
8: CECITI, sobre todo, y la Semarnat, estamos muy interesados en la circularidad del sargazo y por lo tanto hemos estado investigando conjuntamente tecnologías para la industrialización del sargazo. Hay 198 iniciativas a nivel nacional, 11 con un potencial ya de escalamiento industrial y 39 empresas en México que ya desarrollan productos. ¿Qué productos? Biogás, bioetanol, alginato de sodio, fucoldano, biofertilizantes como lo hace Carbon Wave, maderas plásticas, laminados, biocarbono, óxido de grafeno, pinturas para recubrimiento selectivo, bioplásticos. Entonces sí estamos en eso y lo que queremos hacer es un inventario de empresas y luego por supuesto el polo de desarrollo de economía circular en Puerto Morelos, que es donde está llegando el sargazo que recolecta la marina. Entonces ahí ya se puede lograr esa industrialización. Yo con Carbon Wave ya, con Félix, ya estamos hablando de que sea la empresa ancla de este polo de economía circular y que vengan otras.
3: 6 de la tarde ya con 19 minutos. Hago la aclaración, ya me jalaron las orejas y con toda la razón del mundo, Alicia Bárcena es el apellido correcto de la titular de la Semarnat. Vamos a escuchar también a la propia titular, quien anunció que el 1 y 2 de octubre En nuestro municipio, Cancún, será sede de una convención internacional sobre sargazo financiada por la Unión Europea con la participación de países caribeños como República Dominicana y Barbados, además de Brasil y Japón, que ha ofrecido embarcaciones especializadas para apoyar a México en la recolección de esta macroalga. Fíjate qué interesante. Vamos a escuchar el inserto.
8: La idea es que vengan los países caribeños afectados por el sargazo. ¿Cuáles son? Bueno, está República Dominicana, está Jamaica, está Barbados, las pequeñas islas también, que son territorios franceses, por ejemplo, Guadalupe, Martinica, etcétera. Pero también queremos invitar a países que nos pueden ofrecer ayuda para poder controlar también las causas que originan el sargazo. Brasil es un caso, porque los fertilizantes que se están desahogando en el mar, precisamente la falta de tratamiento del agua en el Amazonas, está generando estos nutrientes. Entonces queremos que venga Brasil para que también nos ayude a controlar desde las causas. Y también queremos traer a las mejores tecnologías. ¿Quiénes tienen barcos interesantes? Japón. Japón tiene unas embarcaciones, incluso barcos balleneros, que ya no se capturan ballenas, que pueden ser muy interesantes, pueden ser reconfigurados para recolectar sargazo.
3: 6:20 p.m. Lo que quieren hacer prácticamente es involucrar a todos los países que de una forma u otra tienen que ver con la generación del sargazo. Y hay que entenderlo. Para los que no palabras más sencillas. El sargazo es una planta que al tener nutrientes en el mar, que ojo, cuando decimos nutrientes, evidentemente todos pensamos que es algo positivo. Sí, los nutrientes para la naturaleza, el abono para la naturaleza hace que crezcan las plantas. El problema es que estos abonos se van al subsuelo, por ejemplo, no sé, en Quintana Roo ponen fertilizante. Al momento de regar, esos fertilizantes se lavan, las plantas agarran, atrapan alguna parte de esos fertilizantes, pero esos otros fertilizantes que se lavaron caen al subsuelo, se filtran y llegan a los mantos freáticos, que estos a su vez van a dar hacia el mar con todos los mantos acuíferos subterráneos que tenemos. En otras partes del mundo, como Brasil, que hay un río, el Amazonas, es impresionante, hay muchos terrenos de cultivo, hay mucho ganado, donde también se utilizan muchos fertilizantes. Todo eso va a dar al río más grande, de los ríos más grandes del mundo, y va y sale hacia los océanos, donde se reparte toda esa cantidad de fertilizantes y son los que funcionan como nutrientes para el sargazo. Por eso es que el sargazo empieza a crecer en demasía. Y aparte, aumentale el incremento de temperatura, que se hace lo llamado el efecto invernadero, que simplemente es, si tú has tenido la oportunidad de ir a un vivero, verás que les ponen unas telitas negras en la parte de arriba a las plantas para que no solamente entre el calor, sino que el calor se atrapa a cierta temperatura que es propicio para las plantas crecer, como una incubadora, por así decirlo. Entonces todo eso ha hecho que el sargazo crezca como si lo estuvieras cultivando, literal. Los nutrientes y la contaminación que hay. Estos nutrientes, llamémosle contaminación, porque están generando un desequilibrio en la forma de reproducirse de esta planta. Y nos afecta muchísimo. Y hoy el tema también es, una de las principales purificaciones del agua son las tormentas, los huracanes. Y no las hemos tenido. Y no las estamos teniendo. No sé si recuerdan, apenas hace unos 2 años, si no me acuerdo, tuvimos bastante actividad en el Océano Atlántico y tuvimos un mar mucho más limpio del sargazo, por lo mismo. Pero bueno, ahí están los esfuerzos que se tratan de hacer. Ahora, quieren involucrar a todos los países que pueden estar relacionados con, de alguna forma, con el crecimiento de esta macroalga. Majo, ¿algo que quieras decir?
4: No, nada más que hay mucha investigación detrás de cómo utilizar el sargazo. La verdad es que está muy interesante todo lo que se puede hacer, lo que ya se está viendo en los laboratorios, que solamente falta que pasen pruebas, que se verifiquen, pero está muy bien. Claro. Hoy en la mañanera estuvo hablando el representante de Carbon Wave, que es una empresa que ya está generando productos que se hacen con sargazo.
3: Ojalá y esos productos lleguen a ser muy rentables, porque si se descubre hay algo importante en el sargazo, algún químico cosmético, algún químico para algo, híjole.
4: Ya hacen cosméticos. Carmen Güell ya hace cosméticos. Bien. Y yoga.
3: Pero ahora, habría que ver qué exacto, dice Franz, qué tan accesible, sí, qué tan costoso es extraer, porque muchas veces puedes decir es que necesitamos una tonelada de plantas para extraer un litro, entonces de repente deja de ser costeable, ¿no? Ojalá y pase. 6:24 PM, vamos a una breve pausa ante los deportes con Ricardo Blancas.
9: Hola amigos de Panorama Informativo Cancún, los saludo con mucho gusto y hablemos de Rafael Márquez y su debut como técnico de la selección mexicana de fútbol, luego que se confirmó que será el 26 de septiembre en el estadio de Baltimore, Maryland, frente a su similar de Colombia. Su segundo encuentro lo disputará con el representativo de Perú el martes 29 en Nueva Jersey y cerrará el 6 de octubre en el Memorial Coliseum de Los Ángeles frente a Chile. En tanto que versiones señalan que la Copa Oro 2027 podría disputarse en México, algo que no sucede desde el lejano 2003. Por otra parte, las federaciones miembros de la UEFA acordaron boicotear todas las competiciones de la FIFA en protesta por el plan de Gianni Infantino de vender una participación de los ingresos del Mundial a inversores de capital privado. De igual forma, la CONCACAF rechazó la propuesta del órgano rector del balompié en el mundo. En el juego de estrellas de la MLS, el representativo de la Liga de Estados Unidos derrotó 4-3 a la Liga MX. En tanto que el Toluca hizo oficial al delantero uruguayo Federico Viñas como refuerzo. El atacante viene de disputar la Copa Mundial de la FIFA 2026. La selección mexicana sub-23 no pasó del empate sin goles ante Puerto Rico en el torneo de fútbol femenil de los Juegos Centroamericanos y del Caribe Santo Domingo 2026. A su vez, los clavadistas Osmar Olvera y Juan Celaya ganaron el oro y el bronce en trampolín de un metro dentro de la justa centroamericana. Y el tenista serbio Novak Djokovic, ex número uno del mundo, anunció que volverá a las pistas durante el Masters 1000 de Cincinnati, que se llevará a cabo del 13 al 23 de agosto, poco más de un mes después de caer en semifinales de Wimbledon. Amigos de Panorama Informativo Cancún, esto fue lo más importante en los deportes. Que tengan una excelente tarde.
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0: Continuamos en Panorama Informativo Cancún, información que sirve. Soy Carlos Mendieta, muchísimas gracias por estar con nosotros. Estamos Franz Borjas, productora de confianza, y tu servidor en cabina. 6:00 p.m. ya con 31 minutos. También está con nosotros Majo Castillo, que ya me vio feo.
1: ¿Por qué?
0: ¿Cómo estás? Y
2: Pepe Fara.
0: A Pepe Fara, sí, Pepe Fara, porque es momento del espacio
2: cultural. Efectivamente, señoras y señores.
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2: Muchísimas gracias, un gusto estar aquí acompañándolos de verdad en este juevesito, ya quincena por fin para muchos, en donde tenemos una luna llena, pues con muchas emociones encontradas, y ahí les va la cartelera cultural para estar disfrutando en este fin de semana. Y es que el Teatro de Cancún, como siempre, nos trae las mejores promociones en relación a todo lo que es esta cartelera, y nos muestra El Diario de un Loco. ¿Qué dije, señoras y señores? ¿O por qué se están...? ¿Qué? Válgame Dios, el Teatro de Cancún nos comparte El Diario de un Loco. Esta obra que se va a llevar a cabo el próximo 29 de agosto a las 6 y a las 8:30 de la noche, donde de verdad es una joya estar viviendo y disfrutando esta obra, porque ahí les va. ¿Hasta dónde puede resistir una mente antes de romperse y decir la verdad? Está buenísima. Yo...
1: Una mente que no dice la verdad. No. O sea, espérame, se rompe para decir la verdad. Que no siempre dice
0: yo
1: la
0: conozco
1: verdad.
0: Varios políticos antes de romperse, que no se han roto en la mañana nunca. Que
2: antes siempre de romperse y decir la verdad.
1: Pero pues, que tu mente no siempre dice la verdad.
2: No siempre, dependiendo, todo lo vamos fabricando y maquillando.
0: Majo,
2: en
0: todos
2: relación.
0: Los seres humanos mentimos.
2: Exacto.
0: Todos, hasta tú.
2: Pero bueno, déjenme decirles antes de que entremos en polémica que El Diario de un Loco es un viaje vertiginoso y profundamente humano al interior de un hombre común que comienza a perder la razón de un mundo que ya estaba enfermo. Y a través de su diario, Leonardo Ivanovich nos arrastra a un monólogo ferozmente honesto, donde la risa se mezcla con el dolor, la ironía con la ternura y la locura con un deseo desesperado por amar, vivir y no estar solo. Con una interpretación estremecedora por parte del actor Sebastián Desma, esta obra te lleva a una montaña rusa de emociones combinada con comedia negra, crítica social y confesiones íntimas. No como las de Franz Borjas, estas que son íntimas. ¿Me explico? Esto es algo bárbaro, es algo precioso. Todo en una misma obra, y recuerde que esto no es solo una historia de un loco, es el reflejo incómodo de una sociedad que aplasta sueños y silencia emociones. Y ya en esta cosa que al parecer nos van a liquidar también la expresión, dicen por ahí. Dice, cuidado, Franz, no te mueves a ahogar. La libertad de expresión. Pero bueno, una experiencia teatral intensa que se observa, se vive y difícilmente se olvida. Así que bueno, señoras y señores, vayan apartando sus lugares, porque de verdad te lleva a un mundo extremadamente emotivo. Es el 29 de agosto a las 6 y a las 8:30 en el Teatro de Cancún. Y bueno, si lo que ustedes disfrutan es comer, como nuestra queridísima Franz y un servidor, déjeme decirle que se llega un evento muy estilo Nápoles. Primera edición del Festival de la Pizza. El Festival de la Pizza, mamá mía, empieza mañana, 31, lo voy a decir así, puedo. 31, 1 y 2 de agosto, a partir de las 5 de la tarde. Viene esta propuesta fenomenal, donde va a haber salsa de tomate, muchísimas gracias, salsa de
0: pomodoro.
2: Tomate, exactamente, pomodoro.
1: Exacto.
2: Una cosa bellísima, de verdad, ahí en Tajamar, donde bueno, van a tener también bastantes actividades musicales. Se va a presentar como Gabriel Dávila, Alessio Ayala, Laura Chic, que bueno, justamente Chuk, perdón, que nos estaba compartiendo, estornudaste. Laura Chuk y VHS Music. Que bueno, va a haber una cosa padrísima en lo que es la cuestión cultural, musical. Vayan a disfrutar en familia, entrada gratuita, van a comer rico, van a disfrutar, y hay un montón de actividades en relación a lo que es la gastronomía enfocada a la pizza y dándole un espacio muy especial a la ciudad de Nápoles.
1: Sí, Laura Chuk es una
0: gran
1: soprano.
0: Cantante soprano, tremendo.
1: Muy, muy lindo.
0: La hemos tenido,
1: muy lindo
0: la tuvimos aquí alguna vez. Hace muchísimo tiempo.
1: Gran. Tiene oportunidad de escucharla. No sé si hay un programa de
2: horarios
1: y demás para que lo chequen.
0: Vale la pena.
1: No se la pierdan.
2: Creo que ya va a estar el día sábado. Sábado, vayan en familia, de verdad es un lugar extraordinario, completamente gratuito. Estos eventos son 100% gratuitos, me imagino e interpreto que lo único que van a tener que comprar, obviamente, pues es lo que son las pizzas. Interpreto también que puede haber como algunas muestras, ¿me explico? Pero bueno, será cuestión de que vaya a investigar. Recuerde, 31, 1 y 2 de agosto. Y hablando de cosas muy bonitas, déjeme decirle también que se viene el Festival Medieval el 1 y el 2 de agosto. Esto es de las 2 de la tarde a las 9 de la noche. Imagínese ver al señor Mendieta vestido de vikingo. ¡Qué joya! Con una minifalda, bueno, no, es una falda como estilo escocés, un escudo y la espada desenvainada. Ahí, pues caminando por esos lugares tan increíbles.
0: Tienes hay
2: un
0: dos concurso para terminar tu...
2: de caracterización, mi estimado Mendieta. Va a ser pet friendly, actividades para toda la familia.
0: O sea, ¿qué quiso decir? Es que ya no entendí si la burla fue por
2: no, nórdico. No, no. Es pet friendly.
0: Por la espada desenvainada o por lo del pet friendly.
2: No, no, es un festival medieval. Exactamente.
0: Defiende.
1: De algún personaje medieval.
0: Defiende.
2: Y esto se va a llevar a cabo en el auditorio Estoa. Totalmente gratis también. Recuerde, un evento para toda la familia de 2 a 9 de la noche. El primero y el segundo de agosto, Festival Medieval en el auditorio Estoa. Completamente gratis estas actividades, excepto lo de El Diario de un Loco, que es el próximo 29 de agosto. Hasta aquí la cartelera cultural. Un placer haber estado compartiendo esta información con todos ustedes. Muchísimas gracias.
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0: 6 de la tarde ya con 39 minutos. Vamos a una breve pausa. Este es Panorama Informativo Cancún. Agradecemos a Pepe Fara una vez más. Pausa y volvemos.
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0: 6 de la tarde ya con 43 minutos. Continuamos en Panorama Informativo Cancún. Información que sirve. Soy Carlos Mendieta. Este es el 93.1 de tu FM. Esto es Mix. Seguimos Majo Castillo, productora. Franz Borjas, tu doctora de confianza. Y te recuerdo que también estamos a través de iHeartRadio. Descarga la aplicación en tu celular. Ahí tienes el chatback para que te comuniques con nosotros. A partir de agosto aumentará el derecho de no residente para pasajeros de cruceros en Quintana Roo. Su costo. Antonio Vasco.
1: A partir del 1 de agosto de 2026, entrará en vigor el aumento del derecho de no residente para los turistas extranjeros que lleguen a México en cruceros. El cobro pasará de $5 a $10 por pasajero, de acuerdo con el calendario acordado entre el Gobierno de México y las compañías navieras. El director general de la Administración Portuaria Integral de Quintana Roo, Wagner Elbjorn Vega, detalló que la medida no ha afectado la llegada de cruceros a Cozumel y Mahahual, ya que ambos destinos mantienen crecimiento durante 2026. Las navieras serán las responsables de recaudar el derecho y entregarlo al Instituto Nacional de Migración. El siguiente incremento a $15 por pasajero está programado para julio de 2027. Para CIR Noticias, Antonio Basto.
0: 6:44, te platico que aunque operan sin riesgo, las plantas eléctricas de la zona hotelera requieren modernización, así lo reconoce Infratur Benjamín Cabello.
2: Las tres plantas de tratamiento de aguas residuales que dan servicio en la zona hotelera de Cancún operan actualmente sin riesgo sanitario, pero su antigüedad de casi 50 años requiere una modernización, aseguró Ricardo Archundia Sánchez, director general del Instituto de Infraestructura Turística de Quintana Roo, Infratur.
3: Han escuchado seguramente que ya hay propuestas de nuevos proyectos por medio de SEMA, ¿no? Se están viendo alternativas. Obviamente son plantas que ya tienen muchos años. Los mismos equipos hay que modernizarlos. Ahí sí hay que buscar tecnología que sean de menor dimensión en cuanto a equipos y de mayor eficiencia en cuanto a resultados. Y estamos trabajando en ello, estamos apoyándonos también con, la verdad, diferentes entes que tienen experiencia en la materia para que nos recomienden lo mejor y a partir de ahí empezar a cotizar y ver cuál es la mejor propuesta para cuando se tengan todos los elementos, invertirlo.
2: En conjunto, las tres plantas tienen una capacidad instalada de 545 litros por segundo y fueron diseñadas para atender 15.445 cuartos. Actualmente, la zona hotelera supera las 45.679 habitaciones, por lo que el excedente es enviado a la planta norponiente al norte de la ciudad. Para ASIR Noticias, Benjamín Cabello.
0: 6:46, ¿quieres trabajar en el extranjero? Hay ofertas laborales. Antonio Basto.
1: El Servicio Estatal de Empleo y Capacitación para el Trabajo, en coordinación con el Servicio Nacional de Empleo, mantiene abierta hasta el 6 de agosto de 2026 la convocatoria para 130 vacantes de trabajo agrícola en el extranjero, principalmente en cosecha de tomate y uva, limpieza de campos y manejo de estacas. La coordinadora del CECAT, Taide Rojas Campos, detalló que el registro es totalmente gratuito y puede realizarse en las oficinas de Chetumal, Playa del Carmen y Cancún. Advirtió sobre las cuentas falsas en redes sociales que usan el nombre y logotipos de la institución para cometer fraudes, por lo que pidió no entregar dinero ni información personal. Los aspirantes deben tener primaria concluida, 6 meses de experiencia en labores agrícolas y disponibilidad para viajar y no se requiere hablar inglés. Para CIR Noticias, Antonio Basto.
0: 6:47, avanza proyecto de astillero en Quintana Roo, necesario. Benjamín Cabello.
2: El proyecto para que el Estado cuente con un astillero propio va caminando de manera satisfactoria, indicó Francisco Fernández Millán, presidente de los Asociados Náuticos de Quintana Roo. Explicó que los desarrolladores ya firmaron un contrato con los dueños de los terrenos que albergarán el astillero, por lo que el proyecto va siendo cada vez más formal. Sin embargo, también aclaró que se le pidió no dar información al respecto, la cual será del dominio público en una próxima conferencia de prensa por parte de los desarrolladores. Afirmó que con esa infraestructura se reducirá hasta en un 80% los gastos de mantenimiento de las embarcaciones, señalando que incluso podrían llegar navíos desde Centroamérica y la Florida al registrarse una mano de obra más accesible. Agregó que también dará empleo directo a técnicos y obreros capacitados, además de crear puestos indirectos en otras áreas, manteniendo así en buen estado a miles de embarcaciones que pasean a los visitantes en el Caribe. Para Asir Noticias, Benjamín Cabello.
0: 6:48, Quintana Roo entregará este año entre 600 y 800 cámaras corporales de solapa a policías. Antonio Bastón.
1: Quintana Roo entregará este año entre 600 y 800 cámaras corporales de solapa a las policías municipales de los 11 ayuntamientos. El titular del Secretariado Ejecutivo del Sistema Estatal de Seguridad Ciudadana, Adrián Martínez Ortega, detalló que los nuevos equipos no podrán ser apagados por los agentes y serán monitoreados en tiempo real para reforzar la transparencia y prevenir actos de corrupción. Con esta entrega se cubrirá cerca del 50% de los elementos operativos, con la meta de llegar al 80% el próximo año. Precisó que el Secretariado Ejecutivo del Sistema Estatal de Seguridad Ciudadana no tiene reportes de mal uso de estos dispositivos y recordó que la supervisión de las corporaciones corresponde a la Secretaría de Seguridad Ciudadana del Estado. Para Cire Noticias, Antonio Basto.
0: 6:49, seguimos en Panorama Informativo Cancún. Información que sirve. El proyecto aeronáutico CENIT plantea una inversión de 15 millones de dólares en el Aeropuerto Internacional de Chetumal. Antonio Vaz.
1: El proyecto aeronáutico CENIT plantea una inversión de 15 millones de dólares para establecer una base de operaciones en el Aeropuerto Internacional de Chetumal. De acuerdo con el director general de la empresa, Guillermo Romero, incluye una terminal de carga, un centro de mantenimiento, reparación y revisión de aeronaves y una nave industrial vinculada al Polo de Desarrollo Económico para el Bienestar de Chetumal. El plan prevé ejecutarse en 3 años para fortalecer la conectividad aérea, atraer inversiones y generar empleos especializados en el sur de Quintana Roo. Durante los primeros 6 meses se realizarían las inversiones iniciales y el fortalecimiento de la operación. Entre los 6 y los 18 meses se contempla la apertura de nuevas rutas comerciales y de los 18 a los 36 meses la consolidación de los servicios especializados de mantenimiento aeronáutico. Para Cire Noticias, Antonio Basto.
0: 6:50, vamos a una breve pausa. Panorama Informativo Cancún, información que sirve.
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0: 6:54 ya con 54 minutos, continuamos en Panorama Informativo Cancún, información que sirve. Antes de irnos queremos presentarle una nota más importante. Bueno, está con nosotros Majo Castillo, nuestra productora, Fran Borja, su doctora de confianza. Y me encanta este tipo de notas que maneja la producción, en específico Majo. ¿Por qué? Porque es información que sirve y nos hace dar cuenta de qué tan jodido está el mundo. No hay otra palabra de decirlo. Puede ser qué tan mal está el mundo, pero creo que no causaría el mismo impacto en tus oídos si dijera la otra palabra que puedo decir. Mi ley prohíbe por decreto el ingreso a Argentina de extranjeros que expresen odio contra su país. Hoy hay que reconocer que sí hay una argentinofobia, le han llamado, una versión de la cual creo que todos tenemos que meditar y entender que no todos los argentinos son así. Es como decir que todos los mexicanos son de una manera. Es más, los invito a ustedes. ¿Cuántas veces no se ha parado un líder político en México? Ustedes quieran, de la corriente que ustedes quieran, y ha dicho algo de lo cual no te sientes identificado. Y que entonces digan que todos los mexicanos pensamos como esa persona, pues no. Hay muchas corrientes de pensamiento en México, mucha gente que puede estar de acuerdo como muchos otros que no. El problema es que cuando habla un jefe de Estado, cuando habla un congresista, en el caso, por ejemplo, de Paraguay, de esta, ¿cómo se llamaba? Blanca Luz, una cosa así, ya se me olvidó el nombre, gracias a Dios.
1: Celeste Amarilla,
0: te lo grabaste por lo de los colores.
1: Diputada.
0: Celeste Amarilla, una diputada en Paraguay, que dijo un montón de ofensas racistas contra un futbolista. Lo único malo es que cuando alguien del gobierno sí habla, híjole, pues habla en nombre de un pueblo, porque están electos para eso, para hablar.
1: Sí, representan a la nación.
0: A la nación. Entonces, de repente, muchos argentinos que dicen, oye, pero es que nosotros no somos así. ¿Por qué cuando dicen es que los argentinos son, generalizan? Porque hay muchos que están lastimosamente dicen, es que no nos generalicen, no todos somos así. ¿Qué crees? Que cuando el primer argentino, se puede decir, el primer argentino que sea presidente, dice cosas como estas, pues habla por una nación, estén o no estén de acuerdo. Pero también tenemos que ser muy, muy conscientes que hoy la política está rota y dividida. Bueno, el presidente argentino Javier Milei modificó por decreto, o sea, por decreto de forma... Un decreto es cuando un personaje, en este caso el presidente de un país, por su decisión unilateral, decreta algo. Pues decretó la ley de migraciones para prohibir la entrada a Argentina de extranjeros que hayan expresado mensajes de odio contra el país o sus ciudadanos. También prevé la expulsión y cancelación de residencias para quienes incurran en esas conductas. La medida ya está vigente, aunque el Congreso aún no debe pronunciarse el Congreso aún tiene que validar esto. Aunque es un decreto, hay elementos legales en Argentina para decirle no, no puedes hacer esto, ¿no?
1: Sí, fíjate que el tipo de decreto que firmó el presidente de Argentina se llama Decreto de Necesidad y Urgencia. O sea, así está, es el nombre con el que fue difundido, ¿no? Claro. Anunciada esta medida. Bueno, surge este decreto en medio de una crisis diplomática con Brasil y México, luego de que Milei denunciara una supuesta campaña anti-argentina que atribuyó a los gobiernos de ambos países y al Partido Demócrata de Estados Unidos, en aparente referencia a críticas viralizadas en redes sociales durante el Mundial. Días antes, el propio Milei había llamado ladrón y presidiario al presidente brasileño Lula da Silva en un mitin opositor en Sao Paulo.
0: La medida fue duramente criticada por juristas y políticos argentinos, hay que decirlo. Hay un bloque importante de argentinos, y no son pocos, son muchos, que no están de acuerdo con estas estupideces, porque no hay otra forma de llamarlo. Quienes señalaron que si una norma similar existiera en otros países, el propio Milei tendría prohibido el ingreso a muchas naciones a cuyos gobiernos e instituciones ha insultado públicamente. El decreto aclara que no aplica a expresiones de disenso ideológico o crítica política, académica o ciudadana, aunque los críticos advierten que esa distinción queda a discreción del gobierno. Sí, ojo, según ellos dicen que no es una ley para amordazar o para evitar el derecho de expresión. El tema o el problema es que ellos van a decidir qué es hablar mal de ellos o qué no.
1: ¿Te suena?
0: Claro.
1: ¿Te suena algo que se propone aquí?
0: ¿Te acuerdas que te dije que hoy la izquierda y la derecha tienen exactamente los mismos métodos de operar? Ahí está la demostración. Aquí en México estamos haciendo algo muy parecido.
1: Pues ya nos vamos.
0: Ya nos vamos. Muchísimas gracias. Quédense con Emma Colín, que tiene mucho para ustedes. 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